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2: 20 horas, 5 minutos.
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La hora en Amiga. 20:19. 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
0: 20:30.
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0: 20:34. 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

0: La hora en Amiga. 20:46.
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1: 21 horas en punto.
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1: 21 horas, 2 minutos. 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
5: ¿Qué tal, amigas y amigos auditores? Les saluda el periodista Alejandro Aguilera García. Vamos a resumir el acontecer noticioso de este día para que ustedes estén bien informados de lo que ha acontecido en Talca y en las 30 comunas que conforman nuestra región del Maule. Desde este instante estamos en línea. Bienvenidos.
6: Municipio y Unión de Iglesias Pentecostales fortalecen el trabajo por San Clemente. El diálogo, la fe y el compromiso con nuestra comunidad nos unen. El alcalde de San Clemente, Juan Rojas Vergara, recibió a representantes de la Unión de Iglesias Pentecostales de San Clemente, encabezados por el pastor Felisomo Muñoz, junto a pastores de distintas congregaciones de la comuna, en una reunión marcada por el respeto a la fraternidad y el compromiso de seguir trabajando por el bienestar de los vecinos. En la instancia, que contó además con la participación del concejal Galeano Parragués y la jefa de gabinete municipal Estela Roja, se destacó el importante aporte que realizan las iglesias en el ámbito espiritual, social y comunitario, fortaleciendo los valores y acompañando a cientos de familias sanclementinas. Bomberos de Talca exige avanzar en el proyecto de nuevo cuartel para la novena compañía. Fue el pasado jueves 16 de julio cuando, en el contexto del sistema frontal que afectó al Maule, cuando se registró una grave situación que afectó a la novena compañía del Cuerpo de Bomberos de Talca. Ocurre que debido al fuerte viento, el galpón que funcionaba como sala de máquinas de la actual sede provisoria no resistió y se desestabilizó, cayendo al suelo y resultando con daños totales sin tener un carro bomba en su interior. Fue en octubre del 2025 cuando el Consejo Municipal de Talca aprobó la licitación para la construcción de un nuevo cuartel para la novena compañía con fondos del Gobierno Regional del Maule. En medio del intenso sistema frontal que afecta a la comuna y gran parte del país, la central de monitoreo de la Municipalidad de Talca se ha transformado en una herramienta clave para enfrentar las emergencias provocadas por la lluvia, permitiendo una vigilancia permanente de la ciudad y una coordinación eficiente entre los equipos municipales e instituciones que participan en la atención de la contingencia. La central funciona las 24 horas del día, los 7 días de la semana, gracias al trabajo de 16 funcionarios distribuidos en 3 turnos, quienes monitorean en tiempo real una red de más de 120 cámaras de televigilancia instaladas en distintos puntos estratégicos de esta comuna talquina.
5: Muy bien, amigas y amigos auditores, estamos revisando el acontecer noticioso de este día para que todos ustedes queden muy bien informados de lo que ha pasado en Talca y en la región del Maule. Hacemos una breve pausa comercial y ya retornamos con más informaciones.
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5: Muy bien, ya estamos de regreso con las noticias de Talca y la región del Maule. 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De lunes a viernes en dos horarios y estamos en nuestro portal noticioso enlineamaule.cl.
6: Con una doble función el próximo viernes 31 de julio, el Teatro Regional del Maule invita a niños, jóvenes y familias a vivir Chau, Adiós Chatarra Electrónica, una experiencia escénica donde el teatro, la música y el reciclaje se unen para reflexionar sobre el impacto de nuestros hábitos de consumo. El montaje de la compañía chilena Los Fi propone un recorrido lúdico y sorprendente por el ciclo de vida de los aparatos electrónicos desde su fabricación hasta su destino como residuo. Así se utilizaron más de 400 kilos de chatarra electrónica y materiales reutilizados para construir una escenografía e instrumentos musicales. Con la participación de autoridades del Ministerio Público, el Poder Judicial y la Academia, la Universidad de Talca fue sede del seminario Maule a 25 años del Sistema Procesal Penal, liderando conversaciones de futuro, realizado en el Centro de Extensión de esta Casa de Estudios en Talca. La actividad fue organizada por la Fiscalía Regional del Maule junto a las Escuelas de Derecho de las Universidades de Talca, Autónoma, Santo Tomás y Católica del Maule. A la vez contó con exposiciones del Fiscal Nacional Ángel Valencia, el Fiscal Regional Julio Contardo, ministros del Poder Judicial e intervenciones de académicos de las distintas instituciones. El Consejo Municipal de Constitución, liderado por el alcalde Carlos Valenzuela, aprobó por unanimidad el proceso administrativo para la incorporación de la localidad de Santa Olga al límite urbano de la comuna costera. El Seremi de la Vivienda del Maule, Patricio Ponce, realizó presencialmente una exposición respecto a las principales temáticas incorporadas en el expediente técnico elaborado por la Unidad de Planificación y Normativas Urbanas del Departamento de Desarrollo Urbano e Infraestructura de la Secretaría Regional Ministerial de la Vivienda del Maule.
5: Muy bien, amigas y amigos auditores, así hemos hecho un recorrido, ¿no es cierto?, por las principales noticias que han ocurrido en Talca y la región del Maule en este día. Gracias por informarse con nosotros, que tengan una muy buena noche. Felicidades.
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1: 21 horas, 31 minutos.
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1: 21 horas, 35 minutos.
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1: 22 horas, 2 minutos.
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1: 22 horas, 5 minutos.
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6: Muy bien, amigas y amigos, auditores, en este invierno ya del 2026 estamos acompañándoles con la música. Vamos a compartir con ustedes, ¿no es cierto?, la música, el comentario, los poemas y todo lo que hará más grata esta parte del día como es la noche. Después de la jornada de trabajo, ¿no es cierto?, cuando estos días de invierno se ponen un tanto frío, nosotros queremos entregarle la tibieza de nuestra compañía y también la música romántica. Estamos a esta hora entre amigos.

La mejor música, la más romántica, con sus mejores intérpretes, gira a esta hora para acompañarles a todos ustedes que en la zona central del país nos acompañan, nos escuchan y disfrutan de la música romántica.

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¿Sabe usted, amiga y amigo auditor, por qué a los varones recién nacidos se les viste preferentemente de celeste y a las niñitas de rosado? Fíjese que hacia los siglos V y VI existía una creencia supersticiosa que decía que espíritus dañinos podrían llegar a lastimar a los recién nacidos o afectarlos en su desarrollo normal. Como los varones en aquel entonces eran más deseados y apreciados que las niñas, se buscó una fórmula para protegerlo de los peligros de las supuestas fuerzas del mal. Es así como se escogió el color celeste para vestirlos y decorar el lugar donde dormían, porque se pensaba que esa tonalidad, por ser la del cielo, tenía la facultad de espantar las energías que emanaban del averno. Por su parte, las pequeñas no tuvieron protección de ninguna especie, pues no importaba demasiado que estuvieran expuestas a eventuales peligros. Hasta el siglo VII, cuando en Alemania surgió una leyenda que relataba que las niñas tenían su origen en una rosa. En ese sentido, no hay que olvidar que la palabra rosado proviene precisamente del rosal. ¿Qué le parece? Una curiosidad para compartirla entre amigos.

Si cierras la puerta a todos tus errores, dejarás afuera la verdad. Un pensamiento para compartirlo entre amigos.

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1: 22 horas, 32 minutos.
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1: 22 horas, 36 minutos.
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El amor y los celos son hermanos gemelos. Lindo pensamiento para compartirlo a esta hora entre amigos.

yo me pondré a vivir en cada rosa y en cada lirio que tus ojos miren, y en cada trino cantaré tu nombre para que no me olvides. Si contemplas llorando las estrellas y se te llena el alma de imposibles, es que mi soledad viene a besarte para que no me olvides. Yo pintaré de rosa el horizonte y pintaré de azul los alelíes y doraré de luna tus cabellos para que no me olvides. Si dormida caminas dulcemente por un mundo de diáfanos jardines, piensa en mi corazón que por ti sueño para que no me olvides. Y si una tarde en un altar lejano de otra mano cogida te bendicen, cuando te pongan el anillo de oro, mi alma será una lágrima invisible en los ojos de Cristo moribundo para que no me olvides.

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Elena Caffarena, líder feminista e impulsora del voto femenino. Figura del feminismo, jurista y abogada, se dedicó a luchar por los derechos de la clase obrera y la emancipación de la mujer. Elena Caffarena estudió en la Universidad de Chile, interesándose rápidamente por la educación de los obreros, motivación que la llevó a ella y a sus amigas María Marchand y Aurora Blondet a ser las primeras mujeres en la Federación de Estudiantes de Chile en la FECH. Se graduó en 1926 con una y al obtener su título emigró a Europa seducida por los museos. En este viaje coincidió con Gabriela Mistral, con quien entabló una relación de amistad. En su regreso a Chile, junto a Amanda Labarca, formaron la Asociación de Mujeres Universitarias en el año 1931. Pero el legado que marcaría la historia en el país fue la redacción en conjunto con Flor Heredia de la ley que permite a las mujeres votar en todas las elecciones. En 1949, el expresidente Gabriel González Videla firmó el decreto. Bajo la dictadura de Augusto Pinochet, la Casa de Caffarena fue un centro de operaciones y reunión para las feministas y disidencia, época donde también fundó el Comité de Defensa de los Derechos del Pueblo y la Fundación para la Protección de la Infancia Dañada. Incluso escribió dos textos con los que fue reconocida con el premio Manuel Egidio Ballestero: El recurso de amparo frente a regímenes de emergencia y ¿Debe el marido alimentar a la mujer que vive fuera del hogar conyugal? La activista y abogada finalmente falleció a la edad de 100 años. Elena Caffarena, una gran chilena.

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1: 23 horas, 2 minutos.
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1: 23 horas, 4 minutos. 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

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Cuando planté rosales, coseché siempre rosas. Cierto, a mis lozanías va a seguir el invierno, mas tú no me dijiste que mayo fuese eterno. 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

Qué lindo es compartir, ¿no es cierto? Y cuando lo hacemos entre amigos es mucho más importante. ¿Cuántos amigos tiene usted? A lo mejor no tantos, pero de buena calidad, ¿no es cierto? Por eso un amigo uno tiene que cuidarlo como una flor, como algo, como un cristal, porque la amistad no es tan fácil conseguirla. Si nos ponemos a pensar cuántos amigos tenemos, nos vamos a encontrar con varias sorpresas que a lo mejor nos sobran muchos dedos de nuestras manos. Por eso a los amigos hay que quererlos, hay que cuidarlos, hay que llamarlos y a veces dedicarle una canción tan linda y tan romántica como esta, Entre Amigos.

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¿Por qué la corriente del niño fue bautizada con este nombre? Bueno, la controvertida corriente del niño que aparece y desaparece cada cierto tiempo trae como secuela transformaciones radicales en las características climáticas de diversos lugares del planeta. Por ejemplo, aumentan considerablemente las lluvias y por ende las inundaciones, las que afectan grandes extensiones continentales con todo el dramatismo y los perjuicios que ello supone. La corriente del Niño originalmente fue advertida en el siglo XVII por pescadores de puertos y caletas sometidas al dominio español en el Océano Pacífico frente a litorales de países de América del Sur. Se le dio este nombre porque cuando se manifestaba lo hacía promediando diciembre, cerca de las celebraciones de Navidad. En consecuencia, la denominación de corriente del Niño hace explícita referencia al Niño Jesús. Curiosidades para compartirla entre amigos.

Si te cansas, aprende a descansar, pero nunca a renunciar. Qué buen pensamiento para compartirlo a esta hora entre amigos.

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1: 23 horas, 33 minutos.
2: ¿Qué mensaje le daría usted a esas personas que en estas cosas no creen?
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1: 23 horas, 37 minutos.
9: Y ya estamos de vuelta con más Entre Amigos. Con la conducción de Alejandro Aguilera García.

búscame allí donde nunca puedas encontrarme. Qué profundo pensamiento para compartirlo entre amigos.

Para usted que está trabajando a esta hora, hay mucha gente que está trabajando al igual que nosotros. Yo me imagino que la policía, los bomberos, en una estación de servicentro, ¿no es cierto? O a lo mejor usted va en la carretera a esta hora conduciendo un camión, un vehículo, está trabajando en la locomoción colectiva. Para todos ustedes, para que sientan la compañía de mucha gente, a esta hora compartimos esta música entre amigos.

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Me divorcié. Sí. Desde hace mucho tiempo me divorcié de la amargura, de la tristeza, de la envidia y del egoísmo, de los rencores, de las malas caras, de pensar mal de los otros, de las clasificaciones burdas y baratas de los seres humanos. Me he divorciado de la soledad, de la ignorancia espiritual, de la hipocresía, de la falta de sensibilidad. Me he divorciado de la mediocridad, de la arrogancia y petulancia, de los atropellos, de pensar que yo soy el mejor que los demás. Me he divorciado de todo lo negativo que pueda privarme de ser una persona feliz y honesta conmigo misma. Así que estoy soltero de esos males, de esos malos sentimientos, casado con la felicidad a la cual prometo serle fiel por el resto de mis días. Es rico ser feliz y vivir esperando el nuevo día, con expectativas de crear sueños para luego despertar y comenzar a realizarlo. Encontrar muchos amigos que están por estos rincones esperando que lleguemos y digamos algo bueno. Soy feliz de poder hacer la diferencia aún en la distancia. Saber que con mis palabras pude hacer sentir bien a alguien, que puedo extender mi mano y ayudar sin hacer tanta pompa. Simplemente soy feliz de estar vivo y poder escribir esta nota. Soy feliz de poder encontrar este hermoso sentimiento en cosas tan triviales o banales para algunos y tan especiales para mí. No, no soy extraterrestre, solamente soy un ser humano como todos.

Inés Enríquez Froden, la primera parlamentaria nacional. Inés Enríquez fue una abogada y política del Partido Radical, reconocida como la primera mujer parlamentaria en la historia de Chile. En sus cuatro periodos representó a la región de Los Ríos, Biobío, y fue intendenta de la provincia de Concepción. Se tituló en la Escuela de Leyes de la Universidad de Concepción, ejerciendo su profesión en la ciudad penquista como abogada secretaria de la Intendencia. Currículum Nacional, Biblioteca del Congreso Nacional de Chile. Entre las leyes que presentó en el Congreso destacan el aumento de recursos económicos, proyecto de la Universidad de Concepción, pago de asignación familiar, jubilación de la mujer empleada particular y protecciones de menores. En el año 1951 fue la primera mujer en llegar al Parlamento Nacional, siendo electa diputada por la 17ª Agrupación Departamental de Concepción, Talcahuano, Tomé, Yumbel y Coronel. Entre 1949 y 1953. Falleció el 15 de agosto de 1998 en la ciudad de Santiago. Inés Enríquez Froden, una gran mujer chilena.

Muy bien, amigas y amigos, auditores, ya estamos cerrando la edición de hoy. Ha sido gratísimo el poder compartir esta noche todo el romanticismo de la música, de la conversación, de los poemas, de los pensamientos. Que el descanso sea reparador, que tenga lindos y hermosos sueños y que el despertar sea maravilloso. Buenas noches, felicidades.

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Hemos compartido la conversación, curiosidades, hermosos poemas, pensamientos célebres y la música romántica con sus mejores intérpretes. Entre Amigos. A nombre de su conductor Alejandro Aguilera García, agradecemos su preferencia y compañía y nos comprometemos a reunirnos en una próxima edición Entre Amigos. Muchas gracias. Muy buenas noches. Felicidades.

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1: 0:15.
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2: 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Al comenzar el programa de hoy, lo hacemos con la música de nuestra tierra.

Este es el amanecer en el campo de hoy, miércoles. 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

0: 6:08.
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6 de la mañana, 13 minutos. 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

0: 6 de la mañana, 18 minutos.
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0: 6 de la mañana, 26 minutos.
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0: 6:31 a.m.
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0: 6:34 a.m. En su trabajo, en su hogar, en el campo o en la cordillera, viva sus horas de invierno junto a Radio Amiga 1020 AM.

0: 6 de la mañana, 40 minutos.
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0: 6 de la mañana, 47 minutos.
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0: 6 de la mañana, 51 minutos.
1: Amanecer en el campo de la radio amiga junto a Roberto Ramos ahí en la sala máster poniéndole ritmo, color y sabor con esta buena música. 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

0: 6 de la mañana, 55 minutos.
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0: 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Hasta mañana.
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2: 6:58 a.m.
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2: 7:01 a.m.
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1: En bendición y victoria damos inicio al programa de Juan Taramacura. En bendición y victoria, bienvenidos, bienvenidas, hijitas, hijitos de mi corazón, al programa del Centro Botánico Alternativo de Juan Taramacura. Hoy, como todos los días, dándole gracias a la Morenita de México, dándole gracias a nuestro Dios Padre que nos permite llegar a su hogar, nos permite a través de esta prestigiosa estación de radio llegar a sus corazones, llegar ahí en ese sitio donde usted me está escuchando en este momento, donde usted va a recibir los consejos, las orientaciones y va a recibir la verdad de lo que está pasando en su vida. Momentos difíciles que está sucediendo en este momento en su hogar. Hay problemas con sus cabritos que van por ese camino de los vicios, de las drogas. Van por ese camino de las malas amistades, vienen presentando problemas de rebeldía, estos cabritos que no saben hacia dónde van y que muchas veces no permiten recibir un consejo, una orientación de un padre, de una madre. Entonces, usted como padre, como madre, sufre al ver de que su hijo está haciendo las cosas mal. Vamos dando inicio. Recuerde el vasito de agua encima de su radio, póngalo ahí para que al final hagamos la oración de los enfermos. 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
6: Mi nombre es Inés de Rosario Soto Jofré. Mi salud era malo, muy malo. No había armonía en mi hogar, no había paz, no había nada. Solo que había puras peleas, discusiones. No había amor, no había nada. Todo con quien podía pelear, peleaba. Porque la paz no existía en el hogar. Todo, si tenía dinero, el dinero se me iba por entre medio de los dedos. Y mi salud, ¿para qué le digo? Llegué acá por intermedio, escuchando la radio. Llegué acá, aquí me salvaron mi vida. Mi casa ahora hay una armonía, hay una paz, una tranquilidad. Estoy muy agradecida y le doy gracias a Dios por haber encontrado estas personitas que he sentido el cariño, el aprecio. Yo sé que yo los quiero mucho y ellos también me quieren mucho, porque yo no soy una persona mala. No sé por qué es tanto el daño, mucha envidia, mucho egoísmo, mucha maldad. ¿Por qué, Dios mío, hay tanta maldad? Las personas que muchas luchan sin descanso para tener un hogar feliz. Hace 3 años, 4 meses que he perdido a mi esposo por un daño que le hicieron, un daño muy grande. ¿Por qué no lo dejaron vivir nuestra vida con nuestros hijos y ser feliz como éramos? ¿Por qué esa persona tanto daño lo hizo, tanta maldad? Yo sé que algún día la va a tener que pagar muy caro de todo el daño que lo hizo. La última vez que me dio un agua, que me la tenía que tomar en ayuna, una hierba también que tenía que tomármela en ayuna. Sabe que la orina era tan hedionda por la vagina, yo me cosía, porque era tan fuerte, estaba así mi cara hinchada, porque era un daño muy grande. Yo nunca pensé que era tan grande el daño que me había hecho. Me hicieron un daño muy grande. Las personas que crean, porque a mí me hicieron un favor muy grande, porque el daño era grande, grande, porque boté cosas que yo nunca en mi vida, porque el excremento, la orina, pero era fuerte y hediondo. Llegaba, pasado toda la casa, puro olor a muerto. Mi cuerpo estaba vivo, pero era una hediondez, pero grande y hediondo. Por eso le digo a la gente que crean que lo que me ha pasado a mí es un testimonio verdadero. No es una falsedad, no es una mentira, no es nada.
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1: Hijita, hijito de mi corazón, tome el vasito de agua que usted puso encima de su radio durante este tiempo que transcurrió el programa. Agárrelo con la manito derecha, porque vamos a hacer la oración de los enfermos. Si hay dolencias en su mismo cuerpo, usted que me está escuchando, caballero, señora, señor, si usted tiene un familiar en una cama de su hogar allá o en un hospital, tiene cáncer, son personas ya desahuciadas por la ciencia médica, usted tiene algún problema en este momento de amor, de económico, el problema que usted tenga, vamos a hacer la oración con mucha fe. Vamos a repetir: San Juditas Tadeo, patrón de los casos difíciles, camina por mi casa. Llévate mis enfermedades y mis preocupaciones. Aleja a mis enemigos, visibles o invisibles. Protege mi familia. En el nombre de Jesús, amén, amén. Tómese el vasito de agua. Mañana será otro día. 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

La hora en Amiga. 7:00 a.m. 17 minutos. 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
1: 7:00 a.m. 27 minutos.
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1: 7:00 a.m, 30 minutos.
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0: Las 7 de la mañana, 32 minutos, titulares. Confirman bono de recuperación para familias afectadas en el Maule por sistema frontal. Un total de 3.802 alumnos de la región del Maule beneficiados con fondo para transporte escolar rural. Teletón presentó al gobierno regional propuesta para un nuevo centro de rehabilitación. ¿Cómo están, amigas, amigos, auditores? Tengan todos ustedes muy, pero muy buenos días. Les saluda el periodista Alejandro Aguilera García. Mañana de miércoles 22 de julio del 2026. El Santoral nos recuerda hoy a María Magdalena. Felicidades, como también un cordial y afectuoso saludo para quienes celebran hoy un año más de vida. Roberto Ramos liderando los mandos técnicos. Saludamos a los integrantes de nuestro departamento de prensa. Ustedes, nuestros gentiles auditores, muy buenos días, bienvenidos a las noticias. 11 grados es la temperatura a esta hora en la capital de la región del Maule. Son las 7 de la mañana con 33 minutos. Inmediatamente nos trasladamos hasta una de nuestras unidades móviles. La información a esta hora con Miguel García. ¿Cómo está, Miguel? Muy buenos días.
1: ¿Qué tal? Muy buenos días, Alejandro Aguilera García, también para Roberto Ramos Vega en la sala de sonidos. Uno de los hechos que ha marcado la pauta noticiosa del ámbito policial fue este lamentable ataque que se registró en las inmediaciones del Cerro de la Virgen, calle Las Tinajas, esto es camino a las Viejas Cochinas, camino al vertedero en la ruta K60 o en el sector de ruta K60 que era tal Capencahue, en donde se habría producido este lamentable y terrible hecho que afectó a una joven mujer que transitaba en bicicleta y donde habría sido abordada por al menos 3 sujetos. Se habla de 6 sujetos o 5 sujetos que lo hacían en un camión, quienes contra su voluntad la habrían abordado, ingresado al interior del vehículo y habría sufrido tocaciones deshonestas, vale decir, un ataque de connotación de tipo sexual, donde posteriormente la víctima es despojada del vehículo y posteriormente vuelve a su bicicleta. Se descartó el robo y también no se habría consumado el delito de violación, pero sí un ataque de tipo sexual. Lo concreto que se ha mantenido reserva, aparentemente la investigación está bajo reserva por parte de la Brigada de Delitos Sexuales de la Policía de Investigaciones Talca. Carabineros nos acogió, efectivamente, ya lo confirmamos, acogió inicialmente, atendió a la víctima, la derivó a un centro asistencial, le contrataron lesiones producto de este ataque que se produjo en las inmediaciones de las Viejas Cochinas. Para llegar a un punto de referencia, el camino al vertedero se habría registrado este ataque donde la víctima transitaba en bicicleta. No hay mayores antecedentes respecto a este hecho, que confirmamos con las fuentes altamente confiables. No ha habido versión por parte del Ministerio Público ni tampoco de efectivos de la Brigada de Delitos Sexuales que están a cargo de esta, o la BILSEM, que están a cargo de esta investigación. El segundo hecho, Alejandro, se registró en Gualañé, un hecho brutal. Se produjo durante la tarde-noche de ayer, en donde un hombre de 58 años de edad murió tras recibir mortales estocadas por parte de su propio vecino. Un hombre de 34 años de edad, hecho ocurrido en la localidad rural de Barbarrubia, en Gualañé, zona costera de la provincia de Curicó, que ocurrió al interior de una vivienda ubicada a la altura del kilómetro 10 de la ruta J701, donde ambos involucrados habrían encontrado compartiendo antes que se desencadenara una riña. El procedimiento policial se inició luego que la madre del agresor diera aviso a carabineros y guiara a los funcionarios hasta la propiedad donde se encontraba el cuerpo de la víctima. Incluso con parte de la oreja de la víctima se encontraba este sujeto, que posteriormente se entregó en forma voluntaria ante personal policial de carabineros. El fiscal de flagrancia de esta zona de la provincia de Curicó incluyó que fueran los efectivos de la brigada de homicidios de la policía de investigaciones para poder establecer la dinámica de este hecho, que se podría enmarcar en un homicidio simple, siempre y cuando se confirmen estos antecedentes de que se habría producido una discusión entre ambos y donde el autor del crimen tomó, en 34 años, tomó un cuchillo y apuñaló brutalmente a su vecino, un campesino de este centro rural de Barbarrubia. Así que noticia que aún está en pleno desarrollo. Están registrados algunos accidentes de tránsito hace pocos minutos, así que estamos muy atentos a la evolución. Aparentemente 2 heridos, un accidente que se registró hace pocos minutos en la capital de la región del Maule. Hasta cualquier instante, Alejandro. Roberto, tengan ustedes una buena jornada. Todos muy buenos días.
0: Muy bien, muchas gracias. Muy buenos días, Miguel García, con la información desde una de nuestras unidades móviles. Ya son las 7 de la mañana con 36 minutos. Confirman autorización y aforo para el duelo entre Ranger y Copiapó en Talca. Tras el informe positivo de carabineros y el cumplimiento de las medidas de seguridad por parte del club organizador, se autorizó el día y hora propuesto por la ANFP para el duelo entre Ranger y Copiapó en Talca. Tal como estaba programado, se jugará el domingo 26 de julio a las 12:30 horas en el Estadio Bicentenario Iván Azócar. Se trata de la fecha número 17 del Campeonato del Ascenso 2026 de la Primera B, donde Rangers de Talca será local ante Deportes Copiapó. El Seremi de Seguridad Pública del Maule, Germán Parra, explicó que la decisión se adoptó durante la tarde de este martes tras una reunión donde también se aprobó el aforo máximo de 8.000 asistentes para el encuentro deportivo. Germán Parra subrayó que las condiciones climáticas son características del invierno, por lo cual no constituyen causal para suspender o reprogramar el partido. Ello por cuanto la Dirección Meteorológica de Chile anunció que el domingo estará nublado con lluvias débiles a moderadas, así como temperaturas mínimas de 8 y máxima de 11 grados. Estas y otras informaciones luego de este noticiero en El Gigante Deportivo. Las 7 de la mañana ya con 37 minutos. Confirman bono de recuperación para familias afectadas en la región del Maule por sistema frontal. En el contexto del sistema frontal que continúa afectando a la región del Maule, el gobierno confirmó que la región será considerada para la entrega del bono de recuperación. Se trata de una ayuda económica destinada a apoyar a las familias que hayan sufrido daños producto de esta emergencia. La entrega y el monto del bono de recuperación dependerán del nivel de afectación registrado y validado a través de la ficha básica de emergencia FIDE. El instrumento oficial permite identificar los daños y necesidades de cada grupo familiar afectado. Para determinar el beneficio se considerarán las variables estado de afectación de la vivienda y estado de afectación de ENSERE. El beneficio contempla 4 tramos de acuerdo con el nivel de daño. El primero corresponde a afectación baja con un aporte de 375 mil pesos. El segundo de afectación media considera 750 mil pesos. Y el tercero de afectación alta entrega 1.125.000 pesos. Y el cuarto de afectación muy alta alcanza un monto de 1.500.000 pesos. Según el último reporte del Servicio Nacional de Prevención y Respuesta ante Desastre, con información actualizada, a la mañana del 20 de julio, en la región del Maule se registran 210 viviendas afectadas, distribuidas entre las categorías de destruidas, con daño mayor, daño menor y otras que aún permanecen en evaluación. La Delegación Presidencial Regional será la encargada de instruir a Banco Estado la ejecución del pago de los beneficios mediante abono en cuenta RUT. Muy bien, las 7 de la mañana, 39 minutos, nos trasladamos al departamento de prensa. La información a esta hora con Elena Rojas.
2: Muchas gracias, Alejandro Aguilera, por el pase. Y en el día de hoy vamos de inmediato a revisar la siguiente información. UCM compromete aporte científico en la consolidación del Geoparque Aspirante UNESCO Pillamapu. La Universidad Católica del Maule reafirmó su compromiso con el desarrollo sostenible y la investigación territorial al participar en la consolidación del modelo de gobernanza del Geoparque Aspirante UNESCO Pillamapu, instancia que reunió representantes de la UCM, organismos públicos y gobiernos locales para fortalecer el trabajo colaborativo de cara a la evaluación que realizará la Organización de las Naciones Unidas para la Educación, la Ciencia y la Cultura. Desde la Universidad Católica del Maule, el director de la Escuela de Geología, Felipe Orellana, destacó que un geoparque constituye mucho más que un espacio de conservación, ya que promueve un modelo de gestión que integra la investigación científica, el patrimonio natural y cultural y el desarrollo de las comunidades. Un geoparque es un modelo de gestión territorial que integra distintas miradas y saberes, las ciencias naturales, las ciencias sociales, la academia, el sector público, el sector privado y la sociedad civil para poner en valor un territorio con características únicas. El académico enfatizó que el territorio cordillerano del Maule reúne un patrimonio geológico y natural de relevancia internacional con sitios como la Laguna del Maule, el Valle de los Cóndores y el Paso Pehuenche, además de una biodiversidad única. Para Noticias en Línea, informó Elena Rojas. Adelante, Alejandro.
0: Muy bien, muchas gracias, Elena Rojas, del Departamento de Prensa, con la información a esta hora. Las 7 de la mañana ya con 41 minutos. En otro frente noticioso, un total de 3.802 alumnos de la región del Maule serán beneficiados con fondos para el transporte escolar rural. El Seremi de Educación de la región del Maule, Cristian Letelier, explicó que de los 17 establecimientos beneficiados, 11 corresponden a sostenedores municipales, 5 a particulares subvencionados y 1 a dependiente del SLEP Los Álamos. Letelier destacó que este beneficio se otorgó a comunas que poseen un porcentaje de ruralidad igual o mayor que el 25% de su población. agregó que no todos los alumnos que habitan en estas comunas tienen problemas de movilización, por lo cual el beneficio se entrega a través de los sostenedores, de manera que se priorice a estudiantes que tienen dificultades para transportarse. Se han adjudicado 161 millones de pesos para nuestra región, distribuidos en 15 sostenedores municipales, colegios particulares subvencionados y uno del Servicio Local de Educación Pública, comentó el Seremi de Educación. Este dinero irá en directo beneficio de más de 3.800 estudiantes de nuestros establecimientos rurales que están en zonas aisladas, alejadas. Agradecemos profundamente la gestión del gobierno en función de poder facilitar la conectividad de nuestros estudiantes, afirmó la autoridad educacional. Agregó que estos montos asignados con 2 meses de anticipación versus la entrega del año pasado respaldan el financiamiento que aportan los sostenedores para asegurar la llegada de escolares a establecimientos en zonas rurales o con poca presencia de transporte público. Los dineros que entregará el Ministerio de Educación podrán utilizarse en renovar arriendo de buses o minibuses para facilitar los viajes de los estudiantes o arrendar nuevas máquinas si se desea extender los recorridos para ampliar el servicio de traslado. El beneficio del subsidio llega a sostenedores de establecimientos públicos y de particulares subvencionados catalogados por el Mineduc como rurales, y los dineros no podrán ser destinados a compra de vehículos de ningún tipo con parte o el total del aporte ministerial. Los establecimientos beneficiados pertenecen a las comunas de Curepto, Gualañé, Molina, Pelarco, Pencahue, Rauco, Romeral, Sagrada Familia, San Clemente, Teno, Bichuquén y el SLEP Los Álamos. Los sostenedores de establecimientos particulares subvencionados son la Agrupación Cultural La Purísima Montaña de Teno, Corporación Educacional Arturo Prat de Yerbas Buenas, Corporación Educacional Puertas Verdes de Constitución, Corporación Educacional Pablo de Roca y la Corporación Educacional Falcon Spinach. Muy bien, las 7 de la mañana, 43 minutos, estamos recorriendo la región del Maule para ver qué ocurre en materia noticiosa. Nos separamos tan solo un instante y ya volvemos con más informaciones.
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0: Muy bien, amigas, amigos, auditores, ya estamos de regreso con las noticias en esta mañana de miércoles ya, 22 de julio del 2026. Reiteramos nuestro saludo a María Magdalena, que hoy está de onomástico, y un cordial y afectuoso saludo para quienes celebran hoy el día de su cumpleaños. Recordarles también, amigas y amigos auditores, que estamos con Noticias en Línea de lunes a viernes en este horario, 7 y media de la mañana, a las 13.30 horas, 1 y media de la tarde, y a las 21 horas, 9 de la noche, con un completo resumen informativo de lo que ocurre en Talca y la región del Maule. Las 7 de la mañana con 45 minutos y medio. Valoran agua caída y nieve acumulada, pero llaman a mantener medidas preventivas en el agro. El Seremi de Agricultura del Maule, Alejandro Muñoz, destacó que para dicho sector productivo el agua caída y la nieve acumulada son muy importantes y que hasta ahora la situación está dentro de márgenes manejables porque no hay daños en obras de riego y los cauces naturales se comportan bien. Tenemos un superávit de un 32% de agua caída respecto a la misma fecha del año anterior, pero se mantiene un déficit de un 18% con relación a un año normal. Los embalses se están llenando y otro dato importante es que llevamos 1.14 metros, eso es, de nieve en Longaví, 1.24 metros en Lo Aguirre y 57 centímetros en Paso Vergara, lo que es fundamental para tener una temporada de riego segura en primavera-verano. No obstante, estamos en monitoreo permanente con las organizaciones de regantes, subrayó el Seremi. En cuanto a daños productivos, el Seremi aclaró que podrían presentarse algunas afectaciones puntuales. En esta fecha los frutales están en receso, pero podría haber daños puntuales en hortalizas por anegamiento de potreros o en invernaderos por daño en los plásticos debido a viento fuerte, pero no tenemos afectación masiva registradas hasta ahora, indicó el Seremi de Agricultura del Maule. ¿Cuáles son las recomendaciones? Bueno, la autoridad regional planteó reforzar estructuras como galpones y bodega, mover bombas de riego, proteger agroquímicos y mantener a los animales a resguardo con alimentación y agua. Agregó que si hubiese daños en cultivos asegurados, hacer los denuncios en el tiempo correspondiente. También recordó que CONAF, la Corporación Nacional Forestal, mantiene cierre preventivo de todas las áreas silvestres de la región. También reiteró que el Ministerio de Agricultura continuará monitoreando situación junto a los regantes y agricultores. Respecto a la alimentación animal, Muñoz destacó que el abastecimiento está asegurado, por lo cual sostuvo que el llamado a los agricultores y ganaderos es a cotizar antes de realizar compra. Advirtió tal vez en los próximos días podría haber alzas en productos agrícolas de estación como zanahorias o repollo, porque no se puede cosechar en la zona productora y habría dificultades para traslados desde la zona norte. 7:48, retornamos al departamento de prensa. A esta hora, la información con el periodista Ricardo Jara.
5: Muchas gracias, don Alejandro Aguilera. Bueno, le comentamos más noticias porque JUNAEB crea división de bienestar socioemocional para implementar la nueva ley de convivencia escolar. Este nuevo programa de bienestar socioemocional escolar establecido, lo que significa esta importante ley, es una división que tendrá la responsabilidad de diseñar, administrar e implementar el programa de bienestar socioemocional asociado al mundo escolar, cuyo propósito es fomentar el desarrollo de habilidades socioemocionales en estudiantes desde tercero básico hasta tercero medio, establecimientos públicos y particulares subvencionados. La iniciativa busca fortalecer aspectos como la autoestima, la convivencia, la satisfacción, bien digo, personal y las habilidades para relacionarse con otros, complementando así el apoyo que actualmente entrega JUNAEB. El programa contempla el desarrollo de talleres artísticos, deportivos y científicos orientados a promover el bienestar integral de los estudiantes y contribuir a una mejor convivencia dentro de las comunidades educativas. Su propósito es incidir en el bienestar de los escolares, alimentando ahora también su autoestima, satisfacción personal y capacidad de socialización a través de talleres artísticos, deportivos y, por supuesto, científicos. El programa de bienestar socioemocional escolar comenzará su implementación durante el año 2027 y, de acuerdo con lo establecido por la ley, tendrá un plazo máximo de 10 años para alcanzar cobertura en todo el sistema escolar de nuestro país. Para Noticias en Línea informó Ricardo Jara Herrera.
0: Muy bien, muchas gracias, Ricardo. 7:50. Nuevo COGRI regional ante próximo sistema frontal. El delegado presidencial del Maule encabezó un nuevo comité para la gestión de riesgo de desastres COGRI a nivel regional en las oficinas del SENAPRED en Talca. Se informó que el objetivo fue evaluar la respuesta al sistema frontal que afectó recientemente y coordinar las acciones preventivas ante el nuevo evento meteorológico pronosticado para los próximos días. Juan Eduardo Prieto señaló que como Estado estamos desplegados y hemos reforzado la coordinación entre todos los organismos para enfrentar este nuevo sistema frontal. También hacemos un llamado, dijo, a la ciudadanía a sumarse a las medidas de autocuidado y prevención, porque esta emergencia la debemos enfrentar de manera coordinada para minimizar sus efectos. Durante estos días es fundamental preparar los hogares, adoptar las medidas de resguardo necesarias y evitar exponerse a riesgos innecesarios, agregó el delegado regional. En la instancia participaron los seremis de salud, obras públicas, energía, transporte, desarrollo social, educación, vivienda, agricultura, medio ambiente, trabajo y seguridad pública. Se sumaron también altos mandos de carabineros, la PDI, el ejército y bomberos, junto al director regional de SENAPRED, así como los delegados presidenciales provinciales de Curicó, Linares y Cauquenes. Se informó que se desarrollarán COGRI provinciales y de igual manera las autoridades hicieron un llamado a los municipios a realizar a la brevedad sus respectivos COGRI comunales con el fin de llevar a cabo la coordinación local y asegurar una respuesta oportuna ante una eventual emergencia. 7:51, desde el Departamento de Prensa tenemos la información a esta hora con Óscar Sanzana.
6: Gracias, Alejandro. Enel Generación informó que, considerando las condiciones meteorológicas actuales que han significado el aumento natural pero significativo de los afluentes que alimentan el embalse El Melado en la comuna de Colbún, desde el miércoles 16 de julio se están realizando maniobras de apertura de compuertas de vertimiento. El comunicado oficial precisa lo siguiente: estas acciones se realizan como una gestión preventiva y temprana en la operación del embalse, contribuyendo a reducir en parte el impacto que este evento climático podría ocasionar en el aumento del caudal del río Maule y otros afluentes aguas abajo de El Melado, afectando a las comunidades cercanas. Nuestro objetivo es optimizar el efecto amortiguador del embalse respecto de eventuales crecidas registradas aguas arriba. Las maniobras antes descritas han sido coordinadas e informadas previamente a las autoridades competentes, incluyendo aquellas relacionadas con la gestión de la cuenca, la gestión del sistema eléctrico nacional y la operación de nuestros embalses. Solicitamos a los vecinos del sector, sobre todo aquellos que se encuentran en zonas ribereñas del río aguas abajo de nuestra central, y turistas, tomar todas las precauciones del caso y a mantenerse alejado de cauces y zonas de vertimiento para evitar situaciones de riesgo. Desde la sala de prensa informó para En Línea Oscar Rolando Sanzana.
0: Muy bien, muchas gracias, Oscar. 7:53. Teletón presentó al gobierno regional propuesta para un nuevo centro de rehabilitación. La posibilidad de proyectar un nuevo instituto Teletón para la región del Maule fue el tema central de la reunión que sostuvo el gobernador del Maule, Pedro Pablo Álvarez Salamanca, con la directora nacional de Teletón Chile, María José Saldívar, junto al director del actual recinto ubicado en Talca, Juan Claudio López. Según informó el gobierno regional, durante el encuentro se abordó el crecimiento que ha experimentado el actual Instituto de Talca, que actualmente atiende a cerca de 2.000 usuarios, así como la necesidad de contar a futuro con una infraestructura que permita fortalecer la rehabilitación y la inclusión. En fecha reciente, el Instituto Teletón del Maule entregó su cuenta pública de gestión 2025, donde se informó que la realización de un total de 63.718 atenciones a pacientes y sus familias. A ello se suman otros importantes resultados, como 1.909 pacientes fueron atendidos a lo largo del año, 202 nuevos pacientes ingresaron al instituto, además se entregaron, fabricaron o repararon 2.053 órtesis y prótesis fundamentales para mejorar las funcionalidades y la calidad de vida. Nuestra región presenta altos índices de discapacidad, por lo que siempre es necesario contar con buena infraestructura para atender a los niños y su familia. Como gobierno regional valoramos la labor que realiza Teletón y existe toda la disposición para colaborar y analizar alternativas que permitan apoyar este importante desafío en beneficio de la región del Maule, afirmó el gobernador regional. Cinco comunas de la región del Maule concentraron afectaciones viales por sistema frontal. El Ministerio de Obras Públicas del Maule informó que un total de 115 afectaciones se han reportado en las cuatro provincias que conforman la región debido a las condiciones climáticas de viento, lluvia y nieve registradas desde el pasado 15 de julio. La Seremi de Obras Públicas, Yasna Cancino, explicó que la mayor cantidad de afectaciones se produjeron los días 16 y 17 de julio, con 90 registros prevaleciendo la caída de árboles en caminos y el corte de energía en 32 sistemas sanitarios rurales. Los daños más importantes sumaron 7 incidentes asociados a cortes de camino con crecidas, socavación, erosión de carpeta, de rodadura y caída de árbol con interrupción total de la conectividad. Muy bien, amigas y amigos auditores, son las 7:56. Estamos así finalizando la revisión de las noticias correspondientes a este horario. Gracias por informarse con nosotros. Ya viene el gigante deportivo. Por nuestra parte, gracias. Felicidades.
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8: 7:56. 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
7: Radio Amiga le indica la hora.
16: 8 de la mañana. En punto.
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0: Hola, hola, ¿cómo están? Comenzamos la edición del Gigante Deportivo, como es habitual durante toda la semana, desde muy temprano, comenzando con toda la energía. En mi caso, me toca el día miércoles, pero todos los muchachos entregando toda la información de Rangers de Talca, ya adelantándonos a lo que va a ser el partido del fin de semana, porque todo indica que se juega. Ahí en el Estadio Fiscal Bicentenario, Iván Pocholo Azócar, 12:30 horas está pactado este compromiso entre Rangers y Deportes Copiapó. Así que ya vamos a dar a conocer toda la información, la venta de entradas, el aforo, lo que está preparando el técnico, el Hueso Basay, el ánimo que existe en el plantel. Así que todo eso y más en esta edición del Gigante Deportivo, como siempre junto a don Roberto Ramos Vega y en la dirección y producción Víctor Tomás Díaz González. Somos el Gigante Deportivo, más de 31 años en la cancha. Nos pueden encontrar en las distintas plataformas, como por ejemplo en el Facebook. Yo ya estoy compartiendo la transmisión para que vayan dejando su comentario. ¿Qué les parece esto de poder volver al fútbol? Comienza la hora de la verdad, ya fuera lo que es la Copa Chile, chao los amistosos, la preparación. Hoy comienza la hora de la verdad, más bien este fin de semana. Toda esta semana se han preparado los muchachos y hay un buen ambiente. Me han comentado que Ignacio Mesías y Junior Arias han complementado muy, pero muy bien en la zona ofensiva, así que esperemos que estén finos ahí en la puntada final, para que este equipo de una vez por todas pueda darle alegría a todo el pueblo rojinegro, que no me cabe ninguna duda va a estar ahí en las gradas del recinto deportivo talquino. No importa el frío, no importa el calor, no importa la lluvia, no importa nada, el hincha de Rangers siempre va a estar ahí presente, como es habitual. Visite el www.gigantedeportivo.cl. Toda la información que usted quiere conocer, que quiere saber del Piducano, del deporte en general, lo va a poder encontrar ahí en nuestro sitio web. 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Y como ya le decíamos, están a disposición las entradas, los tickets para este partido. Lo habíamos indicado acá en el Gigante, 8.000 personas va a ser el aforo máximo que va a tener este partido, de acuerdo a la reunión que tuvieron ahí de coordinación los directivos de Rangers con las autoridades. Así que ya las medidas de seguridad se están desarrollando, llevando a cabo, y lo de la suspensión, eso yo creo que ya no va a ocurrir en el partido de Rangers. Sabemos que el estadio ha respondido bien, la cancha del ex en multicolor está en óptimas condiciones, un poco blanda, pero sin duda aguanta el trajín del partido del fin de semana. Creo que la cancha blanda le va a servir más a Rangers que a Deportes Copiapó. Este Rangers de Talca, que va a tener una nueva cara, que va a tener a nuevos elementos, a nuevos integrantes que vienen con toda la motivación. Además, crece la expectativa en la hinchada por ver a este equipo este fin de semana. Además, está la posibilidad entonces de poder acercarse a Deportes Santa Cruz. Tiene una complicada salida el cuadro santacruzano en este reinicio. Es la fecha 17 la que se va a jugar, pero en Deportes Santa Cruz están ahí con la convicción de poder seguir adelante, pero en Rangers hay que preocuparse de Rangers. Santa Cruz va a Calama, sin duda que el cuadro loíno tiene que sacar la tarea adelante, pero lo fundamental sin duda va a ser que el día domingo Rangers pueda conseguir un triunfo. El Patito Rodríguez, un saludo para ti, Pato, que siempre estás ahí, nos dice buenos días, saludos por allá. Arriba el Flamengo, como siempre, y el rojinegro disputando cada uno de los partidos, a la rama femenina, que sabemos que ahí el Patito Rodríguez trabaja fuertemente con las chicas y con todos los muchachos, así que todos los integrantes de esa linda familia del equipo del Flamengo, un saludo cordial. Y ahora vamos a escuchar la palabra del gerente de Rangers, a Daniel Mejías, porque se realizó lo que decíamos, esta reunión de coordinación de lo que va a ser este partido este día domingo a las 12:30 horas.
1: De acuerdo con la reunión que tuvimos en la oficina de la delegación presidencial junto a las autoridades gubernamentales, bueno, se tomó la decisión de que están las condiciones para jugar, así que el partido está confirmado. Jugaremos el partido el domingo 26 de julio a las 12:30 horas frente a Deportes Copiapó por la fecha 17 de la Liga de Ascenso, así que según las autoridades y de acuerdo a los pronósticos que tienen para los próximos días, el partido se podría jugar sin complicaciones. Además, sumar que el IND también nos comenta que la cancha está en óptimas condiciones. Está un poco blanda, pero está en perfectas condiciones para poder competir el día domingo.
0: 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Son 4 los fichajes, las incorporaciones, 3 por reglamento, más lo que ocurrió con el Javi Araya, Iván Rosas, lo vamos a dar cronológicamente a medida que fueron llegando, Lautaro Rigazzi, además de los 2 delanteros, Junior Arias y el ariete Ignacio Mesías. En relación a un quinto cupo, aún no hay nada claro, no hay nada definido, se están viendo alternativas, pero lo que primero querían sellar en Rangers era lo de la cuarta incorporación, lo de poder contar lo antes posible con estos jugadores para que se vayan adaptando a la idea del técnico Ivo Basay, que se vayan conociendo con sus compañeros. Además, se genera una linda competencia, suben sin duda los rendimientos individuales porque todos se quieren mostrar y ser partícipes de esta segunda etapa, tal como el Rayo Ibáñez, que tanto se especuló que se quería ir, él quiso quedarse. Yo no soy de andar defendiendo ni mucho menos, de hecho el Rayo no comparto eso de que no hable, pero para dar el ejemplo de que están comprometidos en la interna. Otra cosa es con guitarra que pueda resultar o no en la cancha, pero creo que el equipo tiene esa posibilidad de reivindicarse de la revancha, está ahí a la vuelta de la esquina, así que esperemos que esto pueda resultar y que el equipo comience ganando. Creo que va a ser importantísimo, lo hemos señalado ya hasta el cansancio, porque lo más seguro es que Cobreloa le gane y ahí comienza la remontada a 6 puntos, y ahí comienza el nerviosismo de Santa Cruz, porque le va a respirar en la orejita Rangers de Talca para tratar de ir a buscar un buen resultado y los puntos necesarios para darle casa. Don Ramón Rafael Acuña Manrique dice: hola, hola, Márquez podrá jugar porque estaba suspendido, saludos. No va a poder jugar el capitán Alejandro Márquez, estaba suspendido en teoría para el partido contra Deportes Antofagasta, pero ya sabemos la historia de que no se va a jugar o no se jugó ese partido y se trasladó para septiembre. La fecha sería el 25-26, ese fin de semana, pero se tiene que ratificar. De hecho, yo hace un ratito estaba viendo, actualizando el sitio web del ente rector y aún no hay información, porque sí, de la segunda división profesional emanó la información de que ya comienza la liguilla por el ascenso y ya está clara y clarito el camino del equipo de Deportes Linares. 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frontal, las lluvias no van a cesar durante estos días, así que a cuidarse. Y la última de Daniel Mejías, el gerente de Rangers, luego de la reunión ahí en la delegación presidencial en jornada de día martes, señala de la venta de entradas, 8.000 personas, y se espera nuevamente una alta asistencia del pueblo rojinegro, que a esta hora ya nos está escuchando desde muy temprano en el Gigante Deportivo.
1: Dada la confirmación del partido para el domingo, ya pusimos ayer a disposición la venta de entradas a través de Serviticket y desde hoy día en Ranger Store, en el Portal Centro. Así que, bueno, esperamos que todo el pueblo rojinegro y la comunidad talquina nos acompañe este fin de semana. Para el plantel, para el cuerpo técnico, para toda la institución, es muy importante el apoyo incondicional de nuestra gente. Así que, bueno, hacer el llamado a que nos acompañen como ha sido a lo largo de toda la historia y sobre todo en estos malos momentos que vivimos el primer semestre, pero también dar un mensaje de dar vuelta a la página, que se viene un nuevo capítulo y que en este segundo semestre todos juntos tenemos que revertir esta situación deportiva que nos acongoja y que obviamente nos tiene ocupados en poder revertir esta situación.
0: Es lo que apunta el equipo talquino, es mejorar, sin duda, poder conseguir resultados. Yo creo que eso es ser un equipo resultadista, que sea efectivo, y primero para ello tiene que tener una solidez en la última línea, porque si te marcan en los primeros minutos, se te viene el panorama abajo, y es distinto ir a buscar el resultado cuando estás con el marcador adverso, ser un equipo de reacción, a diferencia de cuando uno va ganando, que maneja el partido, puede hacer tiempo. Así que hay que apuntar a todas estas picardías para conseguir los resultados y que este equipo tenga la capacidad de aguantar los 90 minutos y más, desde lo físico, desde lo actitudinal, desde lo deportivo, porque acá es un todo, es un complemento para que el equipo pueda funcionar y que el técnico pueda encontrar un equipo base, que no esté cambiando un partido uno, un partido el otro. Ya el tema del arco está ahí en duda, porque para el duelo con Antofagasta estaba trabajando Gamonal. A mí me gusta más Campestrini, pero espero que para esta segunda rueda el técnico tenga el panorama claro, que no esté probando durante el transcurso del torneo. Este tiempo le ha servido para ir viendo en terreno a los jugadores, así que esperemos que uno de una u otra manera vaya recitando partido a partido los nombres. Eso quiere decir que el rendimiento ha estado óptimo y que los resultados han estado a la altura de estas expectativas, porque Ranger se había conformado para ir a buscar el ascenso a la primera división. ¿Cuándo íbamos a pensar que Ranger ahora iba a estar luchando por mantener la categoría? Tatiana Jesús del Pilar Rojas Aranguis, un saludo para usted, señora Tatiana. Hola, buenos días. Hay que apoyar a nuestro equipo, sin duda. Y ahí estaré apoyando. Yo soy del grupo Sangre Rojinegra. Gracias. Saludos, señora Tatiana. Siempre un agrado poder contar aquí con la presencia de todos los auditores, todos los hinchas rojinegros están invitados desde muy temprano para poder sintonizar el Gigante Deportivo. El saludo para Alan Vázquez Poblete, que siempre está escuchándonos desde la comuna de Loncomilla, donde es Aldo Espinosa, desde San Javier, que sabemos que mucha, pero mucha gente nos escucha, lo mismo que en San Clemente, que nos toca trabajar allá y nos agradecen por siempre estar ahí siguiendo la huella y la ruta del equipo piducano, que ahora va a tener una tarea, pero más que complicada, de poder mantener la categoría. Así que esa va a ser la tarea de este equipo. 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En el Gigante nos indica la hora 8:18. Vamos a la primera pausa de este Gigante matinal de este día miércoles y luego vamos con un interesante llamado telefónico. Esperamos que se pueda concretar para tener más novedades en la previa de este partido contra Deportes Copiapó. Vayan dejando su mensaje porque los vamos a estar leyendo acá en el Gigante matinal. El saludo para todos. Vamos a la pausa y ya volvemos junto a Roberto Ramos Vega.
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5: Regresamos en el Gigante Deportivo, como es habitual, con mucha información, con todo lo que está pasando con Rangers, con el ámbito deportivo. Ya escuchábamos en el primer bloque al gerente de Rangers, a Daniel Mejías, porque ya está la planificación, las reuniones que son comunes y frecuentes durante la previa de cada uno de los compromisos. Llega la hora de la verdad, lo importante para la tienda Piducana, y va a ser en su feudo, en su reducto, acá en el Estadio Fiscal Bicentenario Iván Pocholo Azócar. Para tener mayores antecedentes de lo que han sido las reuniones, de lo que ha sido la planificación, ahora vamos a conversar con el Seremi de Seguridad Pública, don Germán Parra, quien gentilmente recibe el llamado del Gigante Deportivo a esta hora de la mañana. ¿Cómo le va, don Germán, el Gigante Deportivo? Desde muy temprano, como le comentaba, con toda la información deportiva. Así que cuéntenos, por favor, de lo que van a ser las medidas de seguridad y toda la logística para este compromiso. Jornada dominical, 12:30 horas, y es transmisión del Gigante. ¿Cómo le va? Buenos días.
6: Hola, muy buenos días. Bueno, un placer saludarlo. Y efectivamente, el día de ayer se llevó a cabo la reunión de organización y de evaluación de la seguridad que tendrá el evento, donde participan la gerencia de Ranger, carabineros, el jefe de seguridad del equipo, del club, y el representante y abogados de la delegación, tanto como este seremi. Bueno, se vio la factibilidad, estamos a la espera del informe de factibilidad que emite Carabinero, pero hasta el momento el partido está autorizado para el día domingo a las 12:30, y ya se va a comenzar a la venta de las entradas. Ya se organizó la cantidad de guardias que debe tener, las medidas de seguridad, las vías de escape, estacionamiento, lo que Carabineros va a tener que controlar, a los horarios que va a tener que controlar, ya sea el ingreso de los comerciantes, también como la barra. Así que ya estamos organizados para este evento.
5: Seremi, cuéntenos un poco, ¿cuál es la postura del gobierno? ¿Qué le han señalado desde la NFP? Porque algunos hinchas ahí tenían la duda, ¿se juega o no se juega? Porque ya señalábamos acá en el Gigante de que el partido no se pudo jugar con Antofagasta, y ahora la probabilidad ya es concreta de que el partido se desarrolla.
6: O sea, hasta el momento efectivamente las autorizaciones están, la resolución, estamos a la espera de la resolución, pero ahora efectivamente, si es que con este lo del sistema frontal tuviéramos algo grave, yo creo que podría ser un motivo de suspensión, pero si fuese algo grave. Hasta el momento, como le digo, está todo autorizado y todo se está jugando.
5: ¿Qué medidas de seguridad se pueden destacar que se van a ejecutar durante este fin de semana?
6: No, son las medidas normales, el ingreso de un horario por parte de la barra, el control que va a tener Carabinero para no ingresar, ya sea bengala o todos estos elementos pirotécnicos que no están autorizados. Ya se vio en la resolución los elementos que sí se van a poder ingresar y la cantidad. Así que la cantidad de guardias que va a tener y de supervisores, más detectores de metales. Así que es lo normal que se ve todos los partidos por parte de la seguridad también de Rangers, que es bien organizada en ese sentido.
5: Ya seguimos escuchando al Seremi de Seguridad Pública, don Germán Parra, porque si eres goloso andas apurado, comida rápida y completos Lorena 2, la parada más rica, abierto todos los días desde las 8 de la mañana. 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Seremi, 8.000 personas es el aforo, ¿ya eso está resuelto?
6: Sí, correcto. Ayer, en base a eso, se trabajó en la reunión, 8.000 es el aforo.
5: Es un número importante que refleja además que el hincha ha estado apoyando durante una campaña que ha sido compleja. Es decir, Rangers es el que solicita y fue aprobado ya esa situación.
6: Sí, conforme a esa cantidad y a eso es lo que presenta la directiva de Rangers, es lo que la exigencia que hace se hace por parte de esta seremía y por parte de la delegación presidencial para la cantidad de guardia y todo lo que tiene que tener, los supervisores, la ubicación que va a tener y la importancia que tiene también, en este caso, Carabinero en el estadio. Así que conforme a eso se trabaja.
5: Lo último, algunos consejos para la hinchada que a esta hora está escuchando, agradeciendo su tiempo, Seremi.
6: A ver, lo importante es que nosotros hemos ido accediendo a algunos elementos que puede tener la barra para la celebración. Ahora, lo que está prohibido, indicarle que no, ¿para qué vamos a llevar pirotecnia si está prohibida? En base a eso se trabaja, Carabinero cursa las infracciones y las detenciones respectivas. Entonces, si vamos a hacer un evento familiar, un evento apoyando al equipo, que sea bajo las normas legales.
5: Me parece bien, sí, Seremi, porque está pensando en positivo, que va a ganar Rangers, así que me parece muy bien. Agradecido y que tenga una linda jornada. Agradecido por recibir el llamado al gigante.
6: Así tiene que ser, pues, así que no se preocupen, para eso estamos.
5: Que esté muy bien. Ahí estaba entonces, listo. Don Hasta Germán luego. Parra, el Seremi de Seguridad Pública, conversando, dialogando con el gigante deportivo desde muy temprano, con toda la información deportiva, todo lo que tiene que ver con el partido del fin de semana. 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Ya vamos al tablón en virtual para entregar mensajes. Ahí está Alejandro Chamorro, que siempre nos escucha. El saludo para él. 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El saludo para don Alan Vázquez Poblete, que dice: buen día, Félix, y esperemos que empezar con el pie derecho. Es lo que todos queremos. Tiene que ganar sí o sí Rangers. No hay otro resultado para el día domingo, 12:30 horas. Nosotros como gigantes vamos a estar desde muy temprano con toda la información. Buenos días, amigo Félix, dice Alejandro. ¿Cómo estás? ¿Qué se sabe de las noticias de Rangers, del equipo talquino, que está con mucha motivación, que ha venido trabajando y que el técnico está viendo algunas alternativas donde la clave va a ser en la zona defensiva y lo que va a proponer este equipo? ¿Qué nos va a mostrar el técnico, el Hueso Basay, con dos alternativas potentes en la zona ofensiva, con dos delanteros que le vienen como anillo al dedo para la categoría, como es el caso de Junior Arias y de Ignacio Mesías? Recordar, y la invitación es para que los auditores del Gigante vayan, asistan, vayan al Mall Portal Centro, donde se va a desarrollar la actividad, la presentación de los jugadores, de las cuatro incorporaciones durante esta jornada. 13:30 horas es esta actividad donde vamos a marcar presencia como gigante deportivo. Porque en Rangers avisaron lo siguiente, este fue el comunicado: presentación, jugadores y nueva camiseta, dice. Junto con saludar, Rangers tiene el agrado de invitar a los medios de comunicación a la presentación oficial de nuestros jugadores y también de la nueva camiseta para este segundo semestre. La actividad se llevará a cabo este miércoles 22 de julio a contar de las 13:30 horas al costado de Rangers Store, la tienda ubicada en el tercer piso del Mall Portal Centro. La dirección del mall es la 1 Sur, número 1537. Posteriormente a la presentación habrá un punto de prensa a eso de las 14 horas, donde estaremos, insistimos, ya despachando desde ya para El Gigante en vivo y en directo con todas las novedades y además con la palabra de los nuevos jugadores. Así que vamos a ver qué va a pasar con estas nuevas caras. Esperemos que en la cancha puedan hablar y puedan darle una alegría a toda esa hinchada que nos está escuchando a esta hora. 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Como ha sido constante la lluvia, las precipitaciones, el equipo ha tenido que salir, ir a canchas con pasto sintético. Y ahora me hablaban lo mismo, de que iban a ver la posibilidad de entrenar una cancha de pasto natural, es donde va a jugar Rangers. Pero además hay que ver en qué condiciones se encuentra. El estadio fiscal es difícil, es complejo, porque estaba muy blando de que puedan jugar en el recinto talquino. Así que ahora iban a ver si iban al complejo, si continuaban ahí la práctica, o iban nuevamente a un recinto de cancha sintética para poder desarrollar una nueva práctica, y así el técnico ya vaya tomando decisiones pensando en la oncena estelar, en los 11 guerreros piducanos que tienen que dejar los puntos en casa ante Deportes Copiapó. 12:30 comienza el fútbol este día domingo, y siempre es 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En El Gigante nos indica la hora, 8:40. Vamos al corte y ya volvemos.
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0: Regresamos en este gigante deportivo matinal de este día miércoles 22 de julio. Pasa rápido el tiempo, se nos va este séptimo mes del año. Y continuamos ahora con el polideportivo, porque en la comuna de San Javier se iba a desarrollar este fin de semana una velada de boxeo. Pero como el foco está puesto en este sistema frontal, además está algo enfermo Martín Vargas, quien era el invitado de lujo, finalmente optaron en la comuna de Loncomilla de poder aplazar, de suspender este evento. Así que no se va a poder desarrollar esta jornada boxeril este día sábado 25 de julio. Estaba todo listo y dispuesto ahí en el gimnasio municipal, pero no va entonces esta actividad donde iban a tener la presencia un invitado de lujo, el ex púgil Martín Vargas. Además, importante información nos llega desde Perú. Nos informa nuestro colega amigo Óscar Castillo Araya, porque nos dice: debut triunfal de la Católica del Maule en los Juegos Panamericanos Universitarios. Con un triunfo debutó la selección de fútbol de la Universidad Católica del Maule en los Juegos Panamericanos que se están desarrollando en Lima y en la capital peruana entre el 20 de julio y el 1 de agosto. Los maulinos que comenzaron este camino durante la jornada de ayer derrotaron por la primera fecha del Grupo B a la Universidad Nacional Emilio Valdizán de Perú, es decir, a los locales, por 2-1 con anotaciones de Maximiliano González y su capitán Sebastián Yáñez. Así que triunfo para el elenco de la UCM, que es dirigido por Luis Benavides. Según indica el calendario, los representantes del Maule quedarán libres en la segunda fecha. Además, representan al balompié nacional, son los representantes chilenos, la Católica del Maule. La segunda fecha quedan libres y por último deberán enfrentar por la tercera jornada a la Universidad Paulista UNIP. Así que eso es con el campeonato universitario que se está desarrollando, el Panamericano, ahí en el suelo peruano. Y otro que anda derechito es Franco Gutiérrez, quien ha conseguido buenos resultados en el paracanotaje. El deporte paralímpico siempre ha tenido buenos resultados, porque el exponente del paracanotaje talquino Franco Gutiérrez volvió a escribir una destacada página para el deporte chileno al conquistar la medalla de bronce en la Copa del Mundo del Paracanotaje que se desarrolló en Canadá. Así que el exponente del paracanotaje tuvo una excelente resultado, excelente campaña ahí en el suelo canadiense, porque primero consiguió esta medalla de bronce y luego, a los días después, se quedó con la medalla de oro, pero en el Panamericano, así que en una Copa del Mundo obtuvo un bronce y en este Panamericano que se desarrolló ahí en Norteamérica obtuvo el oro. Así que doblete, dos medallas para Franco Gutiérrez, el exponente del paracanotaje. Si es talquino, es bueno. Así que con esta información ya estamos llegando al punto final de esta edición de El Gigante Deportivo. Recuerde que hoy en la presentación, 13:30 horas, de las nuevas figuras de Ranger de Talca, esperemos que sean fichajes, que sean refuerzos y que puedan rendir en el campo de juego. Además, estaremos desde ahí, desde el Mall Portal Centro, con todas las novedades para informar de lo que está ocurriendo desde las 14 horas acá en El Gigante Deportivo. Así que el agradecimiento para Roberto Ramos en Vega, la dirección y producción, como siempre, Víctor Tomás Díaz González, y como cada miércoles por la mañana, desde las 8 horas, que les habla el periodista Félix Rodrigo Ruiz González. Y junto a todo el equipo del Gigante, les mandamos un saludo y que tengan una linda jornada de día miércoles. Será hasta la próxima. Un saludo cordial para todos y sigan el www.gigantedeportivo.cl.
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1: 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Buenos días.
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4: 8 de la mañana, 57 minutos.
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4: 9 de la mañana, en punto.
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2: 9:31 a.m.
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2: 9:35 a.m.
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0: Oh, my, tequila. 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
1: Oh, este tequila mucho caliente, mucho picoso.
0: Don't be so flamer, no seas so flamero. 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
1: 9:59.
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3: Confirman autorización y aforo para el duelo entre Langer y Copiapó en Talca. Tras el informe positivo de Carabineros y el cumplimiento de las medidas de seguridad por parte del club organizador, se autorizó el día y hora propuesto por la ANFP para el duelo entre Langer y Copiapó en esta ciudad de Talca. Tal como estaba programado, se jugará el domingo 26 de julio a las 12:30 horas en el Estadio Bicentenario Iván Azócar. Se trata de la fecha número 17 del Campeonato de Ascenso 2026 de la Primera B, donde Rangel de Talca será local ante Deportes Copiapó.
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3: Confirman bono de recuperación para familias afectadas en el Maule por sistema frontal. En el contexto del sistema frontal que continúa afectando a la región del Maule, el gobierno confirmó que la región será considerada para la entrega del bono de recuperación. Se trata de una ayuda económica destinada a apoyar a las familias que hayan sufrido daños producto de esta emergencia. La entrega y el monto del bono de recuperación dependerán del nivel de afectación registrado y validado a través de la ficha básica de emergencia FIBE. El instrumento oficial permite identificar los daños y necesidades de cada grupo familiar afectado.
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9: 10 de la mañana, 4 minutos.
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1: 10 de la mañana. 28 minutos.
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1: 10 de la mañana, 30 minutos.
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0: Siendo las 10:30 de la mañana. ¡Ay, no! ¡Hola, hola! ¿Cómo están? Un saludo a todos nuestros amigos y amigas, señoras y señores, que están escuchando en estos momentos la radio amiga. Oigan, muchas gracias por estar escuchando obviamente la radio. Y ¿saben qué? Estamos acá, nosotros somos del Gran Circo Gigante de México, por eso estoy hablando así, por eso que yo soy el payaso del circo, ¿ya? Soy el payaso del circo. Y no vengo solo acá a la radio, también vengo con mis amigos del circo, con las chicas del ballet y mi gran colega amigo Maturana. Vamos a comenzar a saludar aquí a mi amiga Catalina.
1: Hola, buenos días, yo soy bailarina del Circo Gigante de México. Y también vengo acompañada con mis compañeros, que aquí tengo al lado.
2: Hola a todos, ¿cómo están? Yo soy Maturana Clown, payaso del Circo Gigante de México. Y venimos aquí, nos tomamos la radio amiga para invitarlos a todos cordialmente para que asistan a nuestro espectáculo. Pero tenemos un integrante más, una artista y bailarina. Con ustedes les dejo a Estefanía.
3: Hola, hola, mucho gusto, ¿cómo están? Buenos días. Bueno, ya como dijo mi compañero, yo soy artista del Circo Gigante de México, soy aerolista y bailarina.
2: Perfecto, así que estamos aquí, venimos, hoy día no vinimos solo, chilenito, vinimos con estas dos hermosas damas solteras. Para dicen, que vayan a verlas, dicen. Para que vayan a verlas al circo, de verdad, forman un, tienen un muy buen ballet. De verdad, son muy bonitos los trajes y de verdad es un show para toda la familia, ¿cierto?
0: Exactamente, es un show completamente familiar. No es un circo en donde solo se entretengan los niños pequeños, sino que también se entretienen los adultos mayores también nos han ido a ver. Es un circo para absolutamente toda la familia. En vacaciones de invierno fue toda la familia al circo. Yo me daba cuenta, había familia de hasta 6, 7 personas viendo la función del Gran Circo Gigante de México, con cómodas y modernas instalaciones. Como lo es, un palco de primer nivel con sillas de cine, una carpa completamente impermeable y calefaccionada para que pueda disfrutar de un espectáculo de primer nivel.
2: Sí, sobre todo en estos días de temporal que ha estado complicado un poco la lluvia, el frío. No se preocupen que ustedes llegando al circo, de verdad tienen todo de primer nivel. Está entablado, no van a pisar barro, tenemos carpa que es impermeable, no se pasa la lluvia, calefaccionada, usted no va a sentir frío. Y también en nuestra dulcería tenemos de todo para que usted comparta esta linda experiencia. Tenemos manzanas confitadas, palomitas, papas fritas, churros, bebidas, todo el clásico confeti que usted cumple en el circo, lo tenemos ahí para usted disponible.
0: ¡Exacto! Pero por supuesto. Oigan, también pueden comprar las entradas en la boletería del circo. Pregunta mucha gente, de hecho recién estaban preguntando por acá, en las redes sociales del circo, que en dónde podríamos conseguir las entradas. Las entradas las pueden comprar en www.circogigantedemexico.cl. También lo pueden comprar en las boleterías del circo. Presencialmente.
2: Funciones, funciones. Catalina, dime, de lunes a viernes, ¿qué horario son las funciones de nuestro
1: De lunes a viernes tenemos el horario de las 8. Comienza la función a las 8, sábado y domingo 5:30 y 8. Oigan, tengo una pregunta para ustedes. Quiero que le puedan contar a la gente más o menos de qué trata la función, de su número, Maturana, qué número haces tú, para que le podamos adelantar un poquito de qué es la función.
2: Perfecto, miren, yo les tengo una sorpresa. La gente que vaya al circo van a ver con quién trabajo, que es una amiga muy adorable, pero lo vamos a dejar en sorpresa para que la gente vaya al circo y les juro que los amantes de los animales... Sí. Van a quedar enamorados de este acto, sí. Pero es una sorpresa para que vean, porque desde el comienzo ya parte un poquito distinto el acto. Exacto. Pero es un humor sano y blanco para toda la familia. Chilenito es un payaso musical. Él mezcla la comicidad con tocar instrumentos musicales.
0: Con la música.
2: Y de verdad, interacciones con el público, así que de verdad, muy muy buena interacción. También tenemos otro payaso, ¿cómo se llama?
0: Ah, sí, nuestros amigos también nos ayudan en las rutinas, en la reprise, si se pueden decir.
2: Exacto.
0: Que es, bueno, nuestro...
2: Nuestro Baywatch, nuestro salvavidas especial.
0: Nuestro salvavidas, por supuesto, nuestro salvavidas, amigo.
2: Y también los árabes.
0: Y también el número árabe. El número árabe que tenemos también, son unos colegas que nos ayudan ahí en nuestras rutinas de payaso. Sí que son rutinas muy entretenidas, muy novedosas, hay que decirlo. Exacto. No todos los circos traen este tipo de rutinas en sus espectáculos. Así que nada, pues invitados a ver el circo y a ver estos payasos que traen cosas nuevas para ustedes, cosas distintas.
2: Sí, los principales atracciones, acuérdate, ¿cuáles son?
0: Por supuesto, también tenemos lo que es el motocross, freestyle,
2: Guerrero,
0: las motos FMX. Que vuelan a más de 10 metros de altura, Guerrero FMX realizando piruetas en el aire. También tenemos el cuento de las princesas de Disney. Para todos los niños y niñas amantes de Disney, tenemos a las princesas en vivo, el cuento de Aladdin y Jasmine. También tenemos
4: El autorrobot.
0: Que transforma tan solo 2 segundos hasta que usted lo vea. Así
2: que principal atracción para que vean los niños cómo se transforma un auto en robot. Lo pueden ver en vivo al final de nuestra función. Bumblebee directamente desde Hollywood. Lo trajimos acá a Talca. Que nos acompañen. Estamos ubicados a un costado del gimnasio regional. Para que vayan, nos visiten. Ya nos quedan pocos días, ya nos vamos. Aprovechen que ya se está disipando este temporal.
0: Exactamente.
2: Entonces, aprovechen de ir al circo, de verdad los invitamos. Instalaciones de primera, un show para toda la familia, una dulcería que cuenta con todo lo que usted necesita para disfrutar este show. Juguetes luminosos también tenemos para que los niños se lleven de recuerdo. Todo para que vivan una linda experiencia.
0: Por supuesto, acá preguntan hasta cuándo están en Talca y desde qué edad pagan los niños. Los niños pagan desde los 3 años en adelante y en Talca nos queda muy poquito tiempo, solamente un par de semanas. Así que para que no se confíe y pueda asistir al circo, ¿ya? Para que así puedan estar, obviamente. Aparte, también tenemos acá ahora a nuestras amigas que realiza un número aéreo precioso. Muy, muy, muy, muy, muy extremo y muy difícil, que nos va a comentar un poquitito de cómo es. Yo la veo volar por los aires y digo, ¿cómo no le da vértigo? ¿Cómo no se marea tanta vuelta para ese trompo? Déjeme decirle, arriba de ahí del circo. Así que nos va a comentar un poquitito de cómo es su acto.
3: Hola, hola. Bueno, yo hago el aro aéreo, que es un número que requiere bastante concentración y fuerza en realidad, flexibilidad, que se va ganando con el tiempo. Yo la verdad llevo muy poco, haciendo aro 2 años. Entonces igual siempre está la idea de seguir mejorando, seguir presentando trucos más extremos para que a la gente le guste, le atraiga, le sorprenda, porque esa es la idea de nosotros siempre, igual trabajar con la misma energía, aunque haya poca gente, aunque haya mucha gente, nosotros siempre tratamos de demostrar lo mejor para que sea un show completamente familiar y divertido para todos.
2: Perfecto, es un acto muy riesgoso, es distinto. El circo tiene que mezclar las 3 disciplinas, por decir, actos de piso, la comicidad de los payasos y actos aéreos. Y este show es completo, o sea, de verdad van a ver una función que la gente dice, oye, ¿qué más viene? No, viene la moto y al final el auto Transformer también. Dice, uy, qué función más completa y de verdad para toda la familia. Así que los invitamos hoy día tenemos función a las 20 horas. Trata de llegar un poquito más temprano.
0: Sí, por favor.
2: Para cualquier cosa pueden ingresar con comodidad. Tenemos estacionamiento privado también para que deje su vehículo.
0: Vigilado, sí.
2: Vigilado, correctamente. Y estamos ahí a un costado del gimnasio regional de Talca.
0: Lindo panorama en Talca, que sí. Es completamente imperdible. Es un panorama en el cual ustedes pueden ahí visitar el circo. Es un panorama, yo encuentro que el circo es como, estamos aburridos, ¿vamos al circo un ratito?
2: Sí.
0: Es así, yo por lo menos lo puedo tomar así. Uno se sienta, ve el espectáculo, ve los números. Y hay mucha gente que se repite el show, aunque sabe lo que viene. Bueno, que a veces vamos cambiando igual la rutina. Los payasos van cambiando algunos números para que puedan ir al circo y puedan ir viendo qué está pasando ahí con las funciones.
2: Y recordar que es un show familiar, o
0: por
2: sea,
0: supuesto.
2: Ese es uno de los pocos panoramas hoy en día de que puede ir el papá, la mamá, los niños, el abuelito, y todos van a disfrutar porque es un show que hemos diseñado para todos ustedes. Así que, instalaciones de primera. Ya pasó el temporal, la gente tiene que ir al circo. Esa es la temática, que vayan y disfruten todos en familia y vivan esta linda experiencia, porque ya nos vamos, ya llevamos un tiempo acá, no ha ido muy bien, pero ya el circo se va, el circo tiene que seguir, así que aprovechen de acompañarnos porque de verdad va a ser una experiencia inolvidable.
0: Muchas gracias a nuestros amigos de Radio Amiga AM. Muchas, muchas gracias por recibirnos acá en su radio. Muy agradecidos. Ya hicimos nuestra invitación. Ya están todos invitados al circo. Así que ya realizamos nuestra labor aquí en la Radio Amiga. Siguen escuchando, obviamente, nuestra radio. Y también pueden visitar nuestras redes sociales, como lo es Gran Circo Gigante de México. nuestra página www.circogigantedemexico.cl y también todas nuestras redes sociales, nuestras publicaciones y demás. También acercarse presencialmente a la boletería del circo. Miren, me acaban de informar por acá, me acaban de informar que dentro de la página del circo usted se puede llevar una tremenda promoción, un 30% de descuento. Le queda mucho más barato que en boletería, solamente por la página del circo. Muchas gracias por visitarnos, nos despedimos aquí con nuestros amigos Maturana, Stephanie, Cata. Nos vemos, chao, chao, todos chao, invitados chao. Al circo. Chao,
1: chao, nos esperamos. Chao, chao.

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1: 10 de la mañana, 57 minutos.
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3: 11 de la mañana en punto.
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9: Un total de 3.802 alumnos del Maule beneficiados con fondo para transporte escolar rural. El Seremi de Educación de la región, Cristian Letelier, explicó que de los 17 establecimientos beneficiados, 11 corresponden a sostenedores municipales, 5 a particulares subvencionados y 1 a dependientes del SLEP Los Álamos. Letelier destacó que este beneficio se otorgó a comunas que poseen un porcentaje de ruralidad igual o mayor que el 25% de su población. Agregó que no todos los alumnos que habitan en estas comunas tienen problemas de movilización, por lo cual el beneficio se entrega a través de los sostenedores de manera que se priorice a estudiantes que tienen dificultades para transportarse. Se han adjudicado 161 millones de pesos para nuestra región, distribuidos en 15 sostenedores municipales, particulares subvencionados y uno del Servicio Local de Educación Pública, comentó el Seremi de Educación del Maule.
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9: El secretario regional ministerial de Agricultura de la región del Maule, Alejandro Muñoz, destacó que para dicho sector productivo el agua caída y la nieve acumulada son muy importantes y que hasta ahora la situación está dentro de los márgenes manejables porque no hay daños en obras de riego y los cauces naturales se comportan bien. Tenemos un superávit de un 32% de agua caída respecto a la misma fecha del año anterior, pero se mantiene aún un déficit de un 18% con relación a un año normal. Los embalses se están llenando y otro dato importante es que llevamos 1.14 metros de nieve en Longaví, 1.24 metros en Lo Aguirre y 57 centímetros en Paso Vergara, lo que es fundamental para tener una temporada de riego segura en primavera o verano, manifestó la Autoridad de Agricultura.
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Voy a cantarles un vals con sentimiento profundo. 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

0: radio amiga 1020M presentó Sansana y sus mariachis, el programa a lo mero macho como el Lomero México, pues ni modo. Estuvo con ustedes en el micrófono el Torito Sansana, proveniente de Pénjamo, estado de Jalisco, México. Rápido con el gatillo, lento con el mostrador. ¡Feliz día, mis chamacos y chamaquitas!
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2: 11 de la mañana, 28 minutos.
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2: 11 de la mañana, 30 minutos.
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10: Bienvenidos al programa de ayuda, de orientación con este indiecito, sanaciones y curaciones con el indiecito Tupac Lagual. Indiecito que saber secreta, saber misteria, saber conocimiento, tener poder para poder ayudarle, para poder sacarlo adelante. Personas que en estos momentos están con problemas en la parte sentimental, hombres, mujeres. Personas que en estos momentos están con problemas en el campo económico, que no pueden surgir, que de un momento a otro se han venido abajo. Personas que están con problemas en la parte de la salud. Tenemos secreta, tenemos conocimiento, tenemos poder, porque hoy en día ser muchas las personas que son víctimas de daños, de brujerías, de maldades, que son víctimas de hechicerías y que muchas veces no pueden salir al adelante, porque muchas veces se estancan y se vienen abajo. 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Y usted también, personita que en este momento me escucha, que tiene problemas del alcohol, tiene problemas de las drogas, que tiene problemas con sus familiares, personitas que en estos momentos se están destruyendo a consecuencia de una carga, de una fuerza negativa, porque estamos en vivo y en directo, estamos ayudando a todas las personas, estamos ayudando a todas esas personitas que tienen problemas, que tienen dificultad. 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Por eso ustedes llámenos, comuníquese, sintonice en este momento este programa de consejas de ayuda de orientación, sintonice los diferentes horarios que tenemos en las diferentes radios. 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Estamos en vivo y en directo. Estos teléfonos empezaron a sonar. Vamos con la primera, la llamadita de hoy, miércoles, en vivo y en directo, acá en la radio. Vamos a ver quién estará con nosotros. ¿Aló, ah? ¿De dónde nos llama usted?
11: De acá, de Villarrica.
10: De Villarrica. ¿Cuánto tiempo lleva escuchándonos usted en el programa?
11: Hace como un año.
10: Hace como un año. ¿Y qué es lo que más le ha gustado del programa?
11: Lo que dice la verdad.
10: Bueno, madrecita.
11: Cada persona le dice toda la verdad. Eso es, yo le llamo también.
10: Deme su fecha de nacimiento.
11: Del 31 de enero del 66.
10: Últimamente veo que usted, madrecita, ha andado con bastante problema en la parte de la salud. Mucho dolor, sí, en parte de cabeza, parte de piernas y parte de la cintura. Sí. De pronto se siente aburrida, se siente como desesperada. De pronto la veo llorar, la veo botar lágrimas. Y me marca últimamente, sí, de que mucho dolor en la parte del estomaguito.
11: Sí, también.
10: ¿Y usted ha notado que de pronto, por más que toma remedia, por más que toma pastilla, le hace bien por un momento, pero después vuelve a lo mismo? ¿Se ha dado de cuenta?
11: Sí, eso me pasa.
10: A ver, eso se debe, madrecita, a consecuencia de que usted fue víctima de una carga negativa, de una fuerza negativa. Más exactamente, ya, a usted se le desapareció una foto.
11: ¿Ya?
10: ¿Usted sabía eso?
11: Sí, más o menos, sí. Me ubico bien mi foto, pero no lo han encontrado acá
10: en la casa. Ah, bueno, por algo se lo estar diciendo, indiecito, porque aquí lo estar viendo. Entonces, lo que usted va a tener que hacer...
11: Y la otra también que iba a preguntar, que tenía, había buscado una paliza, eso es como que se me está poniendo difícil, no sé, atender a otra mujer, no sé, porque yo vivo sola.
10: ¿Cómo?
11: Porque yo vivo sola, que había buscado una paliza y no pudimos congeniarlo.
10: Es que lógicamente, pues madrecita, pasan como el perro y el gato. De pronto,
11: sí, porque de repente no lo soporto porque toma mucho y no sé, acá se tendrá otra mujer, no sé qué pasará ahí.
10: Deme la fecha de nacimiento de él.
11: Tiene 51 años, no sé, no le sé la fecha, sí.
10: Entonces me va a tener
11: que... no vive conmigo.
10: Me va a tener que llevar la foto de él a nuestra malojita.
11: ¿Ya?
10: Porque... lo que hay en estos momentos es algo negativo y eso es lo que está afectando y está haciendo que las cosas no estén bien y que la relación de ustedes dos pasen como el perro y el gato, que por cosas pequeñas armen problemas y que él esté sumido en la parte de la licora.
11: Sí, eso es lo que pasa.
10: Por eso le digo, entonces lo que hay que hacer, hay que ayudarle y hay que sacarla adelante y hay que hacerla surgir.
11: Ya.
10: ¿Listo, madrecita?
11: Sí, bueno, y gracias entonces, por eso que le había preguntado, yo dije, a lo mejor hay otra persona por delante, no sé.
10: No, en estos momentos no veo otra persona, pero es la misma carga negativa, la misma fuerza negativa que está afectando y que está haciendo que las cosas no estén bien.
11: Ya.
10: Bueno, entonces, ¿me va a visitar?
11: Sí, voy. ¿Ya?
10: Y usted, madrecita, tiene que visitarnos personalmente. ¿Me va a llevar la foto del hombre?
11: Ya.
10: ¿Y va a llevar la orina del amanecer?
11: Ya, la orina mía.
10: Exactamente.
11: Ya. Ya, bueno.
10: Dígale a todas las personas, ¿Indiecito le dijo la verdad o le dijo mentiras?
11: No, me dice toda la verdad, por eso que creo en el Indiecito, porque dice todo lo que uno tiene.
10: Hermana mía, que Dios la bendiga.
11: Ya, bueno, mi Indiecito, bueno, ahí entonces los vemos.
10: Listo, madrecita, la esperamos entonces.
11: Ya, bueno, gracias igual.
10: ¿Qué mensaje usted tiene para esas personas que en estos momentos van a escuchar?
11: Que vayan a ver a Indiecito porque él dice toda la verdad. Que él le ayuda a las personas que estamos bajoneadas.
10: Ya, pues, madrecita, que Dios le bendiga.
11: Ya, bueno, gracias.
10: Hasta pronto.
11: Hasta pronto.
10: ¿Qué mensaje le daría usted a esas personas que en estas cosas no creen?
12: Que creen en usted y que usted hace bien.
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10: 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Así como esta personita se comunicaba con nosotros en la vivo, en la directo, usted también se puede comunicar, usted también puede llamarnos, puede en estos momentos escuchar este programa de la ayuda, del aconsejo y de la orientación. Porque ser muchas familias que hoy en día, a consecuencia de cargas negativas, de hechicerías, de brujerías, están destruyéndose. Ser muchas las personas que en estos momentos, a consecuencia de una maldad hecha muchas veces hasta por la propia familia, porque se lo digo, yo lo he visto en los lugares donde yo atiendo, que hay mucha envidia, hay mucha persona que en estos momentos, porque a usted le ven una casa bonita, porque a usted le ven que se viste bien, porque ser una persona sincera, porque ser una persona que habla siempre con la verdad, muchas veces se llenan de la motivo, se llenan de la envidia y cargan lugares. Por eso ustedes, hermano mío, que en este momento no deje que pase eso en sus vidas. 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Estamos en vivo y en directo. Los invito para que escuchen mensajes, testimonios de agradecimiento de personas que una vez llegaron a nuestro lugar de atención y hoy en día están agradecidos y están alegres por el favor recibido.
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10: Estamos acá en oficina de Indiecito y estamos aquí con personas que nos dan testimonios de agradecimiento. Madrecita, buen día.
13: Buenos días.
10: Cuéntele usted a todas las personitas cómo se sentía usted antes de venir acá.
13: Yo me sentía muy mal, me sentía hinchada mi cuerpo, a veces que no dormía, me sentía muy mal. Antes que escuchaba la radio y nunca me podía comunicar con ellos, al final me comuniqué y vine. Ahora ya me siento mejor, me sacaron el daño que me han hecho. Espero seguir viéndolo más constantemente hasta que ellos me digan que ya estoy sana.
10: Ok, madrecita, entonces, ¿usted qué era lo que sentía en su cuerpo antes de venir acá?
13: yo sentía que me amanecía hinchada, de repente así, cansancio. No, en veces no podía, me dolía mucho la cabeza, mis piernas, no podía caminar. Me acostaba y en veces no dormía en la noche. No dormía, me llegaba a las 3 de la mañana, ahí quedaba dormida, pues tanto día. Pero sentía en veces ruido en mi casa, no, como que crujía mucho mi casa y ahora no cruje. Porque ellos me sacaron todo lo que había, pues mi casa y mi cuerpo.
10: Hoy en día, ¿qué le dice usted a todas las personas que en estos momentos están escuchando este testimonio?
13: Bueno, que tengan fe, con mucha fe hay que venir, porque ellos sí que sanan de verdad. No andan sacando plata, sino como dicen algunas personas, que ellos vienen a sacar plata. No, eso no es así, porque yo lo he visto en mí y yo me siento mejor. Siento bien, puedo caminar, ya no me duelen tanto las piernas y mi cuerpo está más normal ya ahora.
10: Hermana mía, dígale usted a todas esas personitas, ¿cómo es su nombre?
13: Mi nombre es, me llamo Rosa, y soy de acá de Villarrica. Y espero que toda la gente confíe en ellos como yo confío en él, en ellos.
10: Testimonio de agradecimiento por ayuda que los indiecitos hacemos.
13: Sí, ellos hacen muy buenos remedios, ayudan en todo. Y hay que hacer las cosas con fe. Dios y ellos hacen todo.
10: Que Dios la bendiga.
13: Amén.
10: ¿Qué mensaje le daría usted a esas personas que en estas cosas no creen?
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15: Así como esta personita se comunicaba con nosotros a través de este testimonio que se da para todas las personas que en estos momentos llegan a nuestro lugar de atención y llegan a los diferentes 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Hermanos míos, gracias por la atención, gracias por abrir sus hogares, abrir las puertas a este indiecito que estaré para ayudar este asesor espiritual y naturista. Gracias, hermano mío, y nos vuelven a escuchar nuevamente en el mismo horario.
9: 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Nos volverán a escuchar en el mismo horario por esta radio. Hasta pronto.
2: La hora en Amiga. 11 de la mañana, 47 minutos. 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
1: 11:56.
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1: 12:01. 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
10: El delegado presidencial regional del Maule encabezó un nuevo comité para la gestión de riesgo de desastre COGRID a nivel regional en las oficinas de Senapred en esta ciudad de Talca. Se informó que el objetivo fue evaluar la respuesta al sistema frontal que afectó recientemente y coordinar las acciones preventivas ante el nuevo evento meteorológico pronosticado para los próximos días. Juan Eduardo Prieto, delegado presidencial regional, señaló que como Estado estamos desplegados y hemos reforzado la coordinación entre todos los organismos para enfrentar este nuevo sistema frontal, manifestó.
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10: Durante el evento climático, CGE informó que la región del Maule registró un máximo de 292.527 afectados, con un PIC de 74.247 clientes sin servicio eléctrico. Quedan 830 clientes por reponer, equivalentes al 0.3% de los clientes afectados sin suministro, con foco de brigadas en Talca, 344 clientes sin luz, San Clemente 183, Sagrada Familia 50, Chanco 43 y Vichuquén con 24.
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Ya está. Aló, aló, tiqui, tiqui, tiqui, tiqui, tiqui. ¿Cómo le va? ¿Cómo está usted? ¿Qué le parece el día hermoso que nos mandaron? Hermosísimo. Precioso el día. Yo no sé si este día estará así en todas partes. La verdad es que no lo sé. No le podría decir yo, está igual en Temuco, igual en Osorno. No sé. Pero el día de aquí, para mí, hermoso. Pero esta noche podría llover. En la noche, sí. Como a las 11 de la noche podría caer un poquito de agua. Hay un 30% de posibilidades. Y después, como a las 11, 12, una, empezaría a llover y llovería mañana. Y ahí para. Hay gente que dice, ya está bueno, ya, suficiente. Pero eso no lo mando yo. No, ahí estamos complicados. Me dicen a mí, oiga, ya está bueno, que deje llover. ¿Qué le haga? Si no, no, yo no manejo nada de esa situación. Entonces no podría decirle, sí, estaré cerca del jefe, pero no le puedo a él obligar yo que deje de llover. Así que por eso, si va a llover, va a llover. Necesitamos nosotros en la región reservas de agua para poder regar en el verano, que tengamos agua. Pues imagínense un año seco, otro año seco, otro año seco, otro año seco, como lo hubo hace un tiempo atrás, en 4 o 5 años que no llovió. Se secaron todas las lagunas, los del Maule, todo seco. Entonces, por eso no. Está bien, ahora ya no se va a secar porque hay bastante nieve en la cordillera. Bastante nieve. Entonces, eso. Vamos a tratar de revolverle en este día de hoy una vez más. 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Le llegó la semilla de cebolla. Escucharemos entonces, ¿cómo se llama? Musiquita. El dúo Tita y Franz nos van a traer Puse tu nombre en la arena. Chile Lindo, el conjunto Tierra Chilena, de Santiago Maipú, el conjunto Tierra Chilena. Yo sé que son de allá porque yo estuve actuando con ellos un año en septiembre, estuvimos en una ramada itinerante. Ya empezaron los pesaditos. Ramada itinerante, va por aquí, va para allá, va para allá, va allá, para allá, va para allá. No era una ramada fija, ¿cierto? Y nos contrató la ilustre municipalidad de Maipú y éramos varios los que andábamos en esa ramada para que toda la ciudad pudiera tener su ramada y artistas cerca. Y toda la gente grande, mira, la pasamos malito. Ahí conocí yo al conjunto Tierra Chilena y Quelentaro. Después nos traería El Cartero. Doña Mirta Iturra, amarras a yegua Lucho, compadre Lucho. Todavía tiene gran caballero. Mi compadre Lucho Torres tenía caballo de carrera. Yo no sé si los tendrá ya. No es capaz de montar, menos andar desde el paquete, que ahí ustedes no van a montar. Es como casarse y nada. No, ¿para qué quiere tener caballo? Yo creo que ya no está ya el viejo, ya mi compadre ya no está para estar montando. Las Caracolitos, La Trilla. Don Pedro Besones, El Casorio. Y Don Clavel, Dime Teresa o El Huevo al Perro. ¿Cuál de las dos quieren ustedes? Aquí las dos a mí me gustan. La Teresa, mirá cómo se escucha en la Argentina esta de la Teresa. ¿Viste? Un chilenito que la canta. Dime, Teresa, ¿qué le dijiste? Que tú trataste que no pudiste, ¿viste? Sí, es muy simpática. Entonces la escuchan en todo Río Negro, en todo el lado argentino. Oiga, vamos a ir a la musiquita. Vamos a escuchar al dúo Tita y Franz. Puse tu nombre en la arena. Ahí está.

Taran, taran. Ya, ahí estaba, ahí se me perdió. Ahí estaba Tita, el dúo Tita y Franz. Puse tu nombre en la arena. Tita y Franz. No es lo mismo dos tazas de té que dos. Ya. Eso no es lo mismo. Yo lo encuentro simpático, pero no me sé nada. Pues. No me sé, nunca se me han quedado en la mente, ¿cómo se llama? Eso no es lo mismo. Habían unos comunes antiguos, pero no me sé ni uno. ¿Qué quiere que le diga? Si usted me dice, dígase uno, no me sé ni uno, no es lo mismo. Huevo fresco de gallina, que para dónde hay con esa gallina, huevón fresco. A ver, no me sé otra. No soy muy sabedor de eso, no es lo mismo. Así que si usted tiene uno, mándenlo. Y aquí se lo leímos. Después escucharemos a Chile Lindo, el conjunto Tierra Chilena. De allá todavía estará el conjunto Tierra Chilena, porque los conjuntos folclóricos tienden a morir, como los clubes deportivos, los clubes de pesca, que se yo, tienden a morir. Porque no toda la gente tiene la misma afinidad y quiere lo mismo, ¿cierto? Entonces, hay conjuntos que han durado mucho tiempo, pero otros se han perdido. En Talca, por ejemplo, yo diría, no sé, si usted me dice, oh, está equivocado, porque estamos en gloria y majestad. Necumán. ¿Quién está dirigiendo a Necumán? ¿Está Necumán? Entonces, los Faluchos Maulinos, ¿quién lo está dirigiendo? Está Tayo Escalona, está la Sonia, está Palenque, está, ¿cómo se llama? Todos los integrantes del conjunto de los Faluchos Maulinos. Entonces, todo, hasta hay grupos como los Quincheros. Ellos prevalecen en el tiempo, porque cuando uno fallece, ya tienen otro, ya ellos. Tienen otro para que sea, porque hay seguidores de los Quincheros. Muchos seguidores. Y se aprenden todas las canciones y la tocan igual y tienen la misma voz, entonces postulan. Y cuando uno fallece, venga el otro. ¿Cierto? Y sigue el conjunto. Ya, entonces ahora los conjuntos folclóricos no sabemos si están todos los que decíamos. Ojalá que haya más conjuntos folclóricos en este país. Ojalá que hubiera muchos más. Y siguieran haciendo lo que hacían los antiguos conjuntos folclóricos. El Chilote Ayala se iba con sus pares al campo a ver si podían recopilar una canción. Y lo hacían y recopilaron en muchas partes. Entonces, ojalá que se mantenga el folclore en nuestro país. Nosotros nos vamos a ir, pero tendrá que seguir. 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Mire, la noche hoy día ideal. Con la lluvia bajaron los pastos. Le dan permiso en algún lugar para que usted vaya a cazar un conejito. 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Porque la gente dice, ¡ay, cómo está matando el conejo! Si no se trata nada de eso. El hombre ha cazado desde la era de piedra. Ha tenido que comer. El hombre ha tenido que comer toda la vida. ¿Cierto? Los seres humanos. ¿Y de qué forma? Si no hay supermercados, oye, vamos acá, ya te quemamos. Entonces no sabían, tampoco hablaban español como nosotros. Usted cree que todos, oye, loco, ¿por qué no te vas a comprarte un kilo de azúcar y un kilo de pan? ¿A dónde? Uno cazar nomás, pues empezaron a inventar las flechas de madera, pa, y cazar y comer. Entonces la gente se asusta de repente cuando dice va a ir a cazar un conejito. Bueno, será cura de conejos, dicen, será cura de conejos, va a cazar conejos. Este gallero anda cazando conejos. Conejo, tú quieres ser esposa del conejo. No. Oiga, hoy día estoy infome. Así que si usted me dice, puta que está infome, claro, yo feliz. Feliz, porque no puede estar todos los días igual, porque el día está más fome que otros días. 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
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No, sí tiene varias sobrinas. 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

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Se va a mantener ahí, mantener ahí, mantener ahí, mantener ahí. Una levada, un poco para comer, pero no, se va a mantener. Pero si tiene una carita linda y atiende bien y todo, te vuelve, ¿no? Compadre Lucho Torres, ¿te vuelve o no vuelve para allá? Pone la mentira como que a él al sobrino. Pues está yo ahí al Gonzalo, weón, en mi sobrino, ese cabrón, mule. Así que lo voy a ir a él para saludar, que está todo el rato afuera mirando a las chiquillas. 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Ahí, con su traje de agua, con su pala, ayudando a la gente, saquemos ramas, saquemos esto, ayuda. Eso, por Dios, yo no sé si usted me dice, no debiera hacer eso porque él no está para eso. Y si él lo quiere hacer, ¿le molesta a usted? Si él va a su casa y le ayuda a sacar el agua para allá y tráiganle esto a la señora, ¿le molesta? No, pues todo lo contrario, yo creo que hay pocos alcaldes que hacen esto, hay pocos en este país. Se lo digo al tiro, ¿eh? No se lo mando a decir con nadie. Don Pablo Luna, pues. 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Tenemos el significado de Magdalena. Hoy día parece que el sol le hizo mal a los escribientes, han escrito, pero muy re poco. Aquí tenemos a la señora Sonia Zapata, no la había visto, señora Sonia. Hola, Clavelito, ¿cómo está? Por acá, bien. Está un precioso día. ¿Me puedes saludar a mi amiga Chabelita, que está de visita acá en mi casa? Ella es de San Carlos, gracias. ¡Oh, Chabelita! Me trae recuerdo, no, Chabelita. Puta, ¿qué le haga? La idea es así. He conocido mucha Isabel en mi vida, yo. Entonces, sí, Chabelita, un abrazo para usted, que esté súper bien. Allá en el Colorado, en la casa de la señora Sonia Zapata. ¿Está bueno el almuerzo, Chabelita, o cree usted que...? todavía no almuerza. Ah, ya. Pero uno sabe, al tiro olorcito a cazuela, olorcito cuando está a visita. Olorcito a cazuela, olorcito asado, alguna cosa rica así, pues sopa y pilla. Dice, buenas tardes, Clarito, dice don Gonzalo Rojas de allá del supermercado La Pascualita de Ondago. Dice, hoy está fome, pero anda contento. Yo creo que estoy fome porque no ando contento, Gonzalo. Cuando usted le toca, le toca, y cuando no le toca, no le toca nomás, porque no ando nada casi corriendo tampoco.

0: Cazuela de pollo de campo, porque vino la Chaelita. Cuénteme la firme Chaelita. ¿Qué culpa tenía ese pollo? ¿Qué culpa tenía ese pollo, weón? El pollo andaba re contento. ¡Oye, ahí viene la Chaelita! ¡Maten el pollo! ¡Pa! Y el pollo feliz, no, no tenía ni una culpa. Pero bueno, es rica una cazuela. A la tarde haremos churrasca. Perfecto. Y eso va en pillas también, supongo. ¿Qué parte le gusta más del pollo a usted de campo? Hablemos con la gente, porque a la gente de la ciudad, las hijas especialmente de sus amigos de la ciudad o familiares, son pitucas, ¿no? A mí no me gustan esos pollos, Juancho Dion. Me gusta esa carne negra, parece asquerosa. No me gusta. Ah, puta, ¿no saben qué lo que significa una cazuela gallina de campo? Que sea gallina de campo, campo, campo, campo, porque hay algunas que los compran en la ciudad, las crían allá y, claro, por el alimento van a tomar un poco lo que es la gallina de campo, pero no al 100. Tiene el cuero blanco un poco más, ¿cierto? En cambio, la gallina de campo lo tiene amarillo. El color del cuero, amarillo. ¿Qué le gusta más a ustedes de la presa el pollo? Con un pebre, a mí me gustan las alas. ¿Ve? La señora Sonia Zapata dice que a ella le gustan las alas. A cada uno le gusta, ¿cierto? Una parte. ¿El cogote le gusta? Estoy hablando en serio. Estoy nada aquí diciendo otra vez una yo. Estoy hablando en serio. Yo, a mí me gusta el cogote porque es una tradición de mi papá, ¿no? Mi papá, cuando chico yo veía a mi mamá, le servía el cogote a mi papá. ¿Y por qué? Yo decía, ¿por qué a mi papá siempre el cogote? ¿Por qué? Porque era el dueño de casa. Entonces el dueño de casa se comía el cogote. ¡Mira la weá! Entonces a mí me quedó gustando el cogote. ¡Cogote! Entonces, ¡fuera, cogote! Nada más que me pongan el cogote, yo tenía un hermano, le decían el cogote, huila. Entonces el cogote, a mí me gusta el cogote. También dice, a ver qué dice la señora, también es rico, aquí me lo como todo. La señora Sonia Zapata no anda en la escena, no, a ella se lo come todo, dice, no anda nada medio con medios días. Ya. Entonces, nadie me va a escribir para decirme más, aparte de la señora Sonia, ¿qué parte de la gallina le gusta? A mí me gusta el cogote, pero también me gusta mucho la cola, el anca. No sé cómo le llaman a ustedes. Mi papá decía, para mí la cola es pecho y el espinazo es cadera. No siendo la presa el poto, dame la presa que quiera. Y decía siempre lo mismo, weón. Cuando se curaba mi papá, le gustaba echar brindis, contar chistes. Era más simpático. O sea, para mí era simpático. Para algunos le caería mal, por supuesto, si nadie en moneda de oro va a caerle bien a todo. Pero a mi papá le gustaba echar chistes. A mi hermanita le gusta la rabadilla. La cola, sí, a mi hermanita. Entonces, Mónica se llama la hermanita, ¿cierto? A mi hermanita le gusta la rabadilla. A cada uno le gusta una parte del pollo, de la gallina. Hay algunos que se dan al tuto, al tiro. Y a otros le gusta la pechuga. Y eso sí, a mí no me gusta. A mí no me gusta la pechuga, fíjense, la encuentro muy... don José Pizarro, parada, José Aníbal, ¿cómo está José Aníbal? ¿Cómo que apareció por ahí, viste? José Aníbal Pizarro, mi colega, mi socio, que viajamos a todo el país con él, a donde yo tenga que ir a actuar, él es mi partner, mi compañero, mi asistente, él, mi amigo. Entonces me dice, hola mi amigo, a mí me gustan las pechugas. Ya, no vamos a opinar nada sobre el tema porque puedo pensar mal. Me gusta la pechuga. ¿Le gustan grandes o chicas? Cuénteme la firme.
1: Ya, nos vamos a ir a la música. Tenemos las características de Magdalena, porque hoy día el santoral de hoy, cuando estamos a 22 de julio del 2026, celebramos a María Magdalena. Y Magdalena, el significado lo tenemos, ¿te conoce alguna Magdalena? Magnífica, habitante del Torreón. Don Juan Alcaíno Ramírez me dice, ojalá que no escuche el programa La Señora de Pizarro, porque lo podrían matar. Se ve que Don Juan conoce a José Pizarro, algo sabe, porque cómo dice que ojalá que no escuche, porque está diciendo que le gustan las pechugas. Ya. Yeah. ¿Quién más escribió? Nadie. Estaba leyendo algo. Ah, el significado de Magdalena. Vamos a ir a la música primero, después le contamos el significado de Magdalena, por si usted conoce una Magdalena. Chile Lindo se llama este tema y lo trae el conjunto Tierra Chilena.

Oiga, ¿qué hora, señora? ¿Le gustó el tema Chile Lindo? Lo traía el conjunto Tierra Linda. Tierra Chilena, perdón. Tierra Linda, el conjunto de acá de Talca. Tierra Chilena, de Maipú. Y que tuve una experiencia, yo la contaba ahí con el señor, el director de ese conjunto. Tuvo un problema de vida él, que dice que no lo pudo, como le dijera, solucionar. No pudo. Pero fue con su hijo. El hijo de él, tenía un hijo grande, 17 años, ¿sí? Y el hijo decidió quitarse la vida. Y se lo dijo a las finales porque le buscaron, lo llevaron hasta Cuba, lo llevaron para todos lados. Y un día dice que el hijo se sentó en su cama y le dijo, papá, siéntate frente mío. Y le dijo, ¿te cuesta mucho entender que yo no quiero vivir? Y por supuesto, lo siento. No quiero, no me interesa vivir. Y el chico se quitó la vida. Entonces, son cosas que pasan. Señora, le puede tocar a usted, le puede tocar a cualquiera, ¿cierto? Es así la vida. Ya, yeah, ahí está el conjunto Tierra Chilena, entonces, que el Entaro, el Cartero, escucharíamos después el Cartero y Magdalena, significado. Le dije ya. ¿Hay alguna Magdalena por ahí? Antes vamos a hablar de Proces, gente de campo para la gente de campo, que está en San Javier de Loncomilla, y Paulito, el Ricky, de todos nosotros, varios nombres, lo conocemos de niño, cuando está el compañero de colegio con mi hijo. 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Oiga, yo pensaba, yo he escuchado muchos comentarios sobre lo que puede pasar y se asusta la gente, ¿no? Andan con el comentario que el río Maule se podría venir por su cauce normal y tapar muchas casas los que construyeron en el lecho del río. Pero yo les digo, calma a todos los que puedan escuchar, no es así. No es así. Tendría que llover mucho que se desbordara el río Maule. O sea, perdón, el lago Colbún. Porque recibe el agua del río Maule y por lo tanto hay un taco gigante ahí que tiene un 40% de capacidad ocupado y falta el otro 60% que se llene. Y eso sabe cuánta agua es. Mucha. Entonces no va a ser así. Tranquilo, no tengan problema ustedes. Pues. Yo no soy geólogo, no soy nada, pero no les digo que no va a ser así. Oiga, Magdalena, lo que significa Magdalena, característica de Magdalena. Si usted conoce una Magdalena, escuche. Dice, es ingeniosa. Magdalena es ingeniosa. Racional y sociable. Se interesa por las causas humanitarias y tiene una gran voluntad para todo lo que se propone. Es muy buena amiga. En el amor, le gusta que su pareja tenga detalles con ella. ¿Eh? Cuando ahí está casada o en pareja o lo que sea, le gusta que este caballero sea amable, que se bañe, compre unas flores, le regale un chocolate, cualquier cosa cada vez y sea detallista. Me gustó. Quiero saludar a mi papá Luis Flores, ya que estamos escuchando su programa como cada día. Somos de Linares, le saluda a su hijo Luis Flores, también se llama Luis Flores. Entonces ya, atención Linares. Pay attention, please. I will. Su atención, por favor. Saludamos a un Luis Flores allá en Linares que nos están escuchando. Le saluda a su hijo Luis Flores. ¿Listo, Luchito? En el campo nosotros nos decían, oye, salud, te mandó el Lucho. Y por supuesto, se le quiere sacarse la duda. ¿Cuál Lucho? Ya el que sabe no vaya nada, nada repitiendo cosas que decían, nada, que decíamos antes. Además estábamos solos los pocheros en cualquier parte. Hola amigo Clael, dice, espero que tenga muy buen miércoles. A mí me gusta el contra. Ah,
No, de todas maneras, el concho es mío. De la que sea, yo el concho es mío. Y me gusta el conche. Tengo hartos conches guardados yo de muchos, de tórtola. Todas las tórtolas saco los conches. Y un cacho, pero no importa. Y son chiquititos de la wea. No tengo cómo va a quedar cuando los cocine, no sé cómo van a quedar. Hola, amigo Clavel. Espero que tengan un buen miércoles. A mí me gusta el conche, señor. Cosa pa' buena. Por favor, salude a mi hijo Baltasar Beli Silva. Baltasar, mire qué lindo nombre. Baltasar, un saludo para usted, que esté súper bien. Baltasar Beli Silva. Saludos, amigo mío, un abrazo. Daniel Beli Retamal por acá. Ah, él no está creyendo, mire. No, él iba al tiro a leer ahí. Don Daniel, ¿escuchó ayer cuando lo saludamos o no? El potrillo de Santa Rita saludando. El potro de Talca, de Punta Diamante, Puertas Negras y toda la zona. Él está pasando para otros terrenos. No vaya a ser, mi amigo Botrillo Santa Rita. Al potro de Talca. Ah, ya ahora entendí el mensaje. Ahora entendí el mensaje, mi amigo Daniel Vélez Retamal. Claro, el potrillo de Santa Rita nos está saludando y saludando a la vez al potro de Talca, al potro de Monte Diamante, al potro de Puertas Negras, al potro de toda la región, incluso en algunos lugares como Temuco, Angol. ¡Ay, ay, ay, ay, ay, ay, ay, ay! ¡Corten la hueita! No me esté poniendo tanto cartel, señores, porque no es que hay gente que escucha la radio. Son las 12:44 y la Chanito nos escribió recién. Hola, Clarito, que tenga un lindo día. Ya no está lloviendo, está con sol. Estos días son geniales, hermosos. Saludo a la señora del encuentro, Clarito. Expondré el tema de lo bien que atiende la gente del campo. Yo entro a mis amigas, dentro de mi amiga, de siempre una es del campo. Ay, ay, ay, cuando usted vaya. Cuando vamos allá, hace gallina el campo, una cazuela tan rica, hace pancito amasado, sopa y pilla. Cuando vamos, y para el verano hacemos un saco de choclo, humita, pasteles. Yo no como pasteles, solo humita. Son cosas muy exquisitas. Un manjar. A mí me gusta el tuto. ¿Ah, sí? Qué bueno, solamente el tuto, lo demás no me gusta. También me la como toda, la cazuelita de gallina de campo. Caso cerrado. Gracias, Clavelito, por ponerme la canción La Trilla de Ayer. Se le agradece. No sé por qué esa canción me hace acordarme de mi madre. Saluda a la señora Cecilia, a la Charito, su amor patónico, su fan número uno de Talca. Bien, pues Charito, me gusta. Oiga, y cuando va para allá, usted tantas cosas le hacen y usted llega allá con un kilo de pan o algo más. Yo tenía unos padrinos que llegaban en la micro y llevaban unos bolsos tremendos, weón, bajaban con tremendos bolsos. Ay, nosotros contentos, no teníamos ni uno, pues. Oiga, traen cosas ricas. Esos bolsos venían llenos con otros bolsos y encima atravesados como cuatro pancitos. Con pan añejo, weón, juntaban el pan como meses y traían un bolso lleno con pan añejo. Y estos bolsos después se iban llenos con poroto, con choclo, con zapallo, con papa, con cebolla, con toda la agua. Y mirando para el gallinero. Hola, don Ernesto, quiero pedirle un gran favor. Que me salude a mi tío Francisco Díaz González, Panchito, que está de cumpleaños hoy. No me diga de dónde. Mi tío Francisco Díaz González está de cumpleaños hoy, de aquí, de Las Tinajas, Camino Viejo, Pencahue. Don Lalo Paraolí, gracias. Cumple 81 años, Panchito. Don Francisco, un saludo grande para usted. Cumpleaños feliz, te deseamos a ti. Cumpleaños, Panchito. Don Francisco Díaz González, que está de cumpleaños hoy, de allá de Las Tinajas. Casi me fui de espalda un día, yo ahí me andaba por las tinajas. Empezó a llover muy fuerte y casi me fui de espalda. Son las 12:47.
alguien más nos escribió por acá, no vaya a ser que después me quede un mensaje y después enojan los viejos y dicen, ¿por qué no me leyó el aviso mío? Ayer estuve conversando con el Fatiga, te voy a llamar para contarte lo que me está pasando. No puedo mover un vaso, weón, me caí. Che, estoy tratando de mejorarme. Con cuánta alegría que me habla mi amigo. Ya estamos. Dimos todos los saludos. No quiero que después me haya enojado porque nos di. Saludos a mi compadre Daniel Vélez Retamal de allá, que ayer, cuando estaba onomástico, lo estuvimos saludando. Ayer lo saludamos y le tocamos su tema. Salud al Fatiga, dice la señora Sonia Zapata. Dele salud al Fatiga. Gracias. Ya, pues, señora Sonia, le saludamos. A ver, ¿qué hermano escribió por acá? Hola. Buenas tardes. Un saludo para mi hija Leticia Díaz de su mamá Cristina Escobar de Pencahue. Atento, Pencahue. Vamos a saludar a una señorita por ahí, la señorita Leticia Díaz, de parte de su mamá Cristina Escobar de Pencahue. Ay, nos manda maíz. Hola, Clarito. Le escribo para que me salude a mi señora. Ella siempre lo escucha. Se llama Kerima González. González de los buenos. De los buenos González. Perfecto. Oiga, ella se llama Kerima. No es Karina ni nada. Kerima. Ya. Clarito, llevamos torta, bebida, pan de panadería, llegamos golpeando con los pies. A mí me enseñó mi mamá, nunca llegar con las manos vacías. La Charito, te está defendiendo, me parece bien. Cariño, Clarito, a todos en sintonía. Saludos a Emilio y Carmencita Flores, especialmente a Magdalena Rivas de los Faustino González. Abrazo, dice Patita González Garrido. Que estén súper bien. Ya. Estamos. Ya saludamos a todos nuestros auditores que nos pidieron. Hay algunos auditores que no escribieron, por ejemplo, el Raúl Torres. Anda perdido. Raúl Torres, que trabaje o no trabaje, el día siempre le corre. Anda perdido. No está nada. Oiga, de nuestros auspiciadores, le tenemos que contar que gracias a ellos llegamos hasta su casita. 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Normalmente, casi siempre se defiende de la cebolla, sí. Las papas en algunas ocasiones están súper caras y en otras ocasiones bajan, pero ahora van a subir, ¿eh? Se lo he firmado. Con todas estas cosas van a subir. Y la señora almacén me decía ayer, yo no sé por qué suben las papas si las papas no pasó nada, las cosecharon en marzo. Bueno, no sé, pues le dije, yo no estoy nada en el campo ahora. Y suben, estamos jodidos. Pero las cosas que vienen del norte no van a llegar. No van a llegar todas esas cosas que vienen del norte, porque mientras no arreglen los caminos, hacer puente y cuantas cosas, que pueda haya conexión, que puedan pasar los vehículos. Que lo más seguro, cuando bajen los ríos, que van a bajar rapidísimo. Esos ríos allá dejaron la escoba, pero van a bajar rápido. De pronto van a estar secos y van a ser badenes, van a ser vaos, como si no sé cómo sea, para mientras se hace el puente. Porque está complicado todo lo que llega del norte. En este minuto, está complicado. Llegan tomates, llegan
puta, Higgins, llegan muchas cosas del norte. Y eso no van a poder pasar para acá. Ya, pero en San Javier de la Encomilla y la Loma de las Tortillas, encuentra usted a Procer toda la semilla de cebolla. Ya llegó, ya llegó, ya llegó. Nos vamos a ir, se nos acabó el tiempo, no, nadie más nos escribió, y le vamos a dejar escuchando un tema del clavel. Tenemos dos nomás del clavel para mostrarle a usted hoy día, a tocarle. Tenemos la Teresa y tenemos el huevo del perro. Escuchemos la Teresa, mañana escuchamos el huevo del perro, ¿ya? Que estén bien, un abrazo. Adiós. Chao.

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3: 12 horas, 55 minutos.
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3: 12 horas, 58 minutos.
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1: En bendición y victoria damos inicio al programa de Juan Taramacura. En bendición y victoria, bienvenidos, bienvenidas, hijitas, hijitos de mi corazón, al programa del Centro Botánico Alternativo de Juan Taramacura. Hoy, como todos los días, dándole gracias a la Morenita de México, dándole gracias a nuestro Dios Padre que nos permite llegar a su hogar, nos permite a través de esta prestigiosa estación de radio llegar a sus corazones, llegar ahí en ese sitio donde usted me está escuchando en este momento, donde usted va a recibir los consejos, las orientaciones y va a recibir la verdad de lo que está pasando en su vida. Momentos difíciles que está sucediendo en este momento en su hogar. Hay problemas con sus cabritos que van por ese camino de los vicios, de las drogas. Van por ese camino de las malas amistades, vienen presentando problemas de rebeldía. Estos cabritos que no saben hacia dónde van y que muchas veces no permiten recibir un consejo, una orientación de un padre, de una madre. Entonces, usted como padre, como madre, sufre al ver de que su hijo está haciendo las cosas mal. Vamos dando inicio. Recuerde el vasito de agua encima de su radio, póngalo ahí para que al final hagamos la oración de los enfermos. 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
5: Testimonios.
6: Mi nombre es Inés de Rosario Soto Jofré. Mi salud era malo, muy malo. No había armonía en mi hogar, no había paz, no había nada. Solo que había puras peleas, discusiones. No había amor, no había nada. Todo con quien podía pelear, peleaba. Porque la paz no existía en el hogar. Todo, si tenía dinero, el dinero se me iba por entre medio de los dedos. ¿Y mi salud para qué le digo? Llegué acá por intermedio, escuchando la radio. Llegué acá, aquí me salvaron mi vida. Mi casa ahora hay una armonía, hay una paz, una tranquilidad. Estoy muy agradecida y le doy gracias a Dios por haber encontrado estas personitas que he sentido el cariño, el aprecio. Yo sé que yo los quiero mucho y ellos también me quieren mucho, porque yo no soy una persona mala. No sé por qué es tanto el daño, mucha envidia, mucho egoísmo, mucha maldad. ¿Por qué, Dios mío, hay tanta maldad? Las personas que muchas luchan sin descanso para tener un hogar feliz. Hace 3 años, 4 meses que he perdido a mi esposo por un daño que le hicieron, un daño muy grande. ¿Por qué no nos dejaron vivir nuestra vida con nuestros hijos y ser feliz como éramos? ¿Por qué esa persona tanto daño lo hizo, tanta maldad? Yo sé que algún día la va a tener que pagar muy caro de todo el daño que lo hizo. La última vez que me dio un agua que me la tenía que tomar en ayuna, una hierba también que tenía que tomármela en ayuna, sabe que la orina era tan hedionda por la vagina, yo me cosía. Porque era tan fuerte, estaba así mi cara hinchada, porque era un daño muy grande. Yo nunca pensé que era tan grande el daño que me había hecho. Me hicieron un daño muy grande. Las personas que crean, porque a mí me hicieron un favor muy grande, porque el daño era grande, grande. Porque boté cosas que yo nunca en mi vida, porque el excremento, la orina, pero era fuerte y hondo, llegaba pasado toda la casa, puro olor a muerto. Mi cuerpo estaba vivo, pero era una hedionda, pero grande y hondo. Por eso le digo a la gente que crean que lo que me ha pasado a mí es un testimonio verdadero, no es una falsedad, no es una mentira, no es nada.
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1: No deje que la duda eche raíces en su corazón y arruine su vida. Por eso le invito, hijita, hijito de mi corazón. Usted puede estar pasando un momento difícil, una etapa difícil, con la salud, con el dinero, con el amor, en su hogar, en su negocio, ahí, en su campo, con sus animales, y usted no entiende lo que está pasando. Tenga mucho cuidado, porque usted puede estar siendo víctima de la maldad, de la envidia, de las personas de mala fe, de mala voluntad. Así como lo dice este testimonio, esta señora, prácticamente al marido se lo mataron, fue por medio de una maldad, de una brujería. Y hay muchas personas que en este momento están dañados, están trabajados por una maldad, y muchas veces no lo quieren creer, o son personas incrédulas y posiblemente no quieren aceptar que es algo que no es normal, que no es natural. Usted lleva mucho tiempo luchando con una enfermedad y la ciencia médica a usted no le da ninguna razón, no le da ninguna sanación, y usted sigue empeorando, empeorando. Tenga mucho cuidado. 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
1: Hijita, hijito de mi corazón, tome el vasito de agua que usted puso encima de su radio durante este tiempo que transcurrió el programa. Agárrelo con la manito derecha, porque vamos a hacer la oración de los enfermos. Si hay dolencias en su mismo cuerpo, usted que me está escuchando, caballero, señora, señor, si usted tiene un familiar en una cama de su hogar allá o en un hospital, tiene cáncer, son personas ya desahuciadas por la ciencia médica, usted tiene algún problema en este momento de amor, de económico, el problema que usted tenga, vamos a hacer la oración con mucha fe. Vamos a repetir: San Juditas Tadeo, patrón de los casos difíciles, camina por mi casa. Llévate mis enfermedades y mis preocupaciones. Aleja a mis enemigos visibles o invisibles. Protege mi familia. En el nombre de Jesús, amén, amén. Tómese el vasito de agua. Mañana será otro día. Mañana va a estar nuevamente Juan Taramacura con ustedes.

mañana. Hemos llegado al final de un programa más. Esperamos que haya sido de su agrado los consejos que con sacrificio hemos traído para usted y que los aproveche verdaderamente y ponga en práctica. Hasta una nueva edición de su programa.

La hora en Amiga. 13:14. 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
1: 13 horas, 26 minutos.
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5: 13 horas, 30 minutos.
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0: Las 13 horas 32 minutos. Bono de recuperación para familias afectadas en la región del Maule por sistema frontal. 3.802 alumnos de la región serán beneficiados con fondo para transporte escolar rural. La Teletón presentó al gobierno regional propuesta para un nuevo centro de rehabilitación. ¿Cómo están, amigas y amigos, auditores? Tengan todos ustedes muy, pero muy buenas tardes. Les saluda el periodista Alejandro Aguilera García. Día miércoles, estamos a 22 de julio. El santoral nos recuerda hoy a María Magdalena. Felicidades, como también un cordial y afectuoso saludo para quienes están hoy de cumpleaños. Roberto Ramos liderando los mandos técnicos. Saludamos a los integrantes de nuestro departamento de prensa. A ustedes, nuestros gentiles auditores, muy buenas tardes, bienvenidos a las informaciones. 16 grados, aunque usted no me lo crea, 16 grados a esta hora en la capital de la región del Maule, en pleno invierno, con este sistema frontal que ha dejado tantos damnificados, pero así está el tiempo, ¿no es cierto? No llueve hasta ahora en la capital de la región. Muy bien, vamos con más informaciones. San Clemente convoca elección del nuevo COSOC 2026-2030. La Municipalidad de San Clemente, a través de la Secretaría Municipal, la Dirección de Desarrollo Comunitario de IDECO y el Departamento de Organizaciones Comunitarias, hizo un llamado a todas las organizaciones comunitarias vigentes de la comuna a participar activamente en el proceso eleccionario del nuevo Consejo Comunal de Organizaciones de la Sociedad Civil, COSOC, correspondiente al periodo agosto 2026-agosto del 2030. El COSOC constituye uno de los principales espacios de participación ciudadana contemplados en la Ley Orgánica Constitucional de Municipalidades, permitiendo que las organizaciones sociales representen la voz de la comunidad y contribuyan desde su experiencia y conocimiento territorial a la construcción de políticas, iniciativas y acciones orientadas al desarrollo económico, social y cultural de la comuna de San Clemente. En este proceso podrán participar las organizaciones de interés público, organizaciones relevantes, funcionales y territoriales que se encuentren vigentes e incorporadas en el catastro oficial, el cual se encuentra disponible para consultas en el sitio web institucional www.sanclemente.cl. El alcalde de San Clemente, Juan Rojas Vergara, destacó la importancia de este proceso democrático para el fortalecimiento de la participación ciudadana. Como municipio creemos firmemente que las mejores decisiones se construyen escuchando a nuestros vecinos y organizaciones. El COSOC es una instancia fundamental de diálogo y colaboración donde la experiencia y el compromiso de nuestros dirigentes sociales contribuyen al desarrollo de San Clemente. Por ello invitamos a todas las organizaciones habilitadas a ser parte de este proceso eleccionario, fortaleciendo una participación activa, transparente y representativa de nuestra comunidad, manifestó el alcalde Rojas Vergara. Las inscripciones de candidaturas se realizarán entre el 24 y el 30 de julio del presente año, en horario de 9 a 16 horas, en dependencia de la Secretaría Municipal, ubicada en el tercer piso del edificio consistorial. Las 13 horas con 35 minutos, nos trasladamos al departamento de prensa a esta hora. La información con Elena Rojas.
1: Muchas gracias, Alejandro Aguilera, por el pase. Y en el día de hoy vamos de inmediato a revisar la siguiente información. UCM compromete aporte científico en la consolidación del Geoparque Aspirante UNESCO Pillamapu. La Universidad Católica del Maule reafirmó su compromiso con el desarrollo sostenible y la investigación territorial al participar en la consolidación del modelo de gobernanza del Geoparque Aspirante UNESCO Pillamapu, instancia que reunió representantes de la UCM, organismos públicos y gobiernos locales para fortalecer el trabajo colaborativo de cara a la evaluación que realizará la Organización de las Naciones Unidas para la Educación, la Ciencia y la Cultura. Desde la Universidad Católica del Maule, el director de la Escuela de Geología, Felipe Orellana, destacó que un geoparque constituye mucho más que un espacio de conservación, ya que promueve un modelo de gestión que integra la investigación científica, el patrimonio natural y cultural y el desarrollo de las comunidades. Un geoparque es un modelo de gestión territorial que integra distintas miradas y saberes, las ciencias naturales, las ciencias sociales, la academia, el sector público, el sector privado y la sociedad civil para poner en valor un territorio con características únicas. El académico enfatizó que el territorio cordillerano del Maule reúne un patrimonio geológico y natural de relevancia internacional con sitios como la Laguna del Maule, el Valle de los Cóndores y el Paso Pehuenche, además de una biodiversidad única. Para Noticias en Línea, informó Elena Rojas. Adelante, Alejandro.
0: Muy bien, muchas gracias, Elena Rojas, desde el Departamento de Prensa con la información. Las 13 horas con 37 minutos. Bono de recuperación para las familias que fueron afectadas o están siendo afectadas en el Maule por el sistema frontal. Se trata de una ayuda económica, naturalmente, que para apoyar a las familias que han sufrido daños producto de la emergencia. La entrega de este bono y su monto dependerá, naturalmente, que de lo registrado y validado a través de la ficha básica de emergencia FIDE. Para determinar el beneficio se van a considerar variables como el estado de afectación de la vivienda y el estado de afectación de Encere. El beneficio contempla 4 tramos. El primero de ellos corresponde a una afectación que sea baja, con un aporte en dinero de 375 mil pesos. El de afectación media, 750 mil pesos. El tercero, de afectación ya alta, entrega 1.225.000 pesos. Y el cuarto, de afectación mucho más alta, alcanza un monto de 1.500.000 pesos. La Delegación Presidencial Regional es la encargada de instruir al Banco Estado la ejecución del pago de estos beneficios mediante abono en cuentas de RUT. Así que hay que estar bastante atento a esta situación. Muy bien, las 13 horas con 38 minutos. Fue confirmado, amigas y amigos auditores, la autorización y el aforo para lo que será el partido este fin de semana entre Ranger y Copiapó en Talca. Tal como estaba programado, esto se jugará el domingo próximo, que es 26, el último domingo del mes de julio, a las 12:30 horas, y esto va a ocurrir aquí en el Estadio Bicentenario Iván Pocholo Azócar de Talca. Es la fecha número 17 del Campeonato de Ascenso 2026 de la Primera B, y Ranger va a enfrentar a Deportes Copiapó. Recordemos que Ranger tiene 3 puntos y Deportes Copiapó 22 puntos. Secretario Regional Ministerial de Seguridad Pública del Maule, Germán Parra, manifestó que esta decisión se adoptó esta semana tras una reunión donde también se aprobó el aforo, que será el máximo de 8.000 asistentes. También informar que el sábado 25, este fin de semana, en el estadio La Granja de Curicó, se enfrentarán Curicó Unido versus San Luis de Quillota. Curicó con la esperanza de tener acceso a la liguilla de promoción. Todas estas informaciones las va a usted escuchar y las va a encontrar en el Gigante Deportivo, que después de este noticiero se transmite a través de nuestra radioemisora. A las 13 horas con 40 minutos vamos con más informaciones. Lo decíamos en titulares, 3.802 alumnos de la región del Maule serán beneficiados con los fondos que el Ministerio de Educación entrega a los sostenedores para transporte escolar y rural. Cristian Letelier, secretario regional ministerial de Educación de la región del Maule, dio a conocer que 17 establecimientos serán beneficiados, sostenedores municipales, 5 a particulares subvencionados y 1 a dependiente del SLEP Los Álamos, con este fondo para el transporte escolar rural. El Seremi destacó que este beneficio se otorgó a comunas que tienen un porcentaje de ruralidad mayor o igual al 25% de su población. Se han adjudicado 161 millones de pesos para la región, distribuidos en 15 sostenedores municipales, colegios particulares subvencionados y 1 de Servicio Local de Educación Pública. Este dinero irá en directo beneficio de más de 3.802 alumnos provenientes de distintos establecimientos educacionales rurales. Los establecimientos beneficiados pertenecen a comunas como San Clemente, Teno, Bichuquén, Pelarco, Pencahue, Rauco, Romeral, Curepto, Gualañé, Molina, por nombrar algunas. Y sostenedores de establecimientos particulares subvencionados, tenemos a la Agrupación Cultural La Purísima Montaña de Teno, la Corporación Educacional Arturo Prat de Yerbas Buenas, la Corporación Educacional Puertos Verdes de Constitución, Corporación Educacional Pablo de Roca y la Corporación Educacional Falcon Espinacé, de también la región del Maule. Las 13 horas con 41 minutos, quiero recordarles una vez más, amigas y amigos auditores, que estamos en línea con las noticias a las 7:30 de la mañana, de lunes a viernes, en este horario, a las 13:30 horas, y también estamos en línea a las 21 horas, 9 de la noche, con la edición de resumen de todo lo que acontece cada día en Talca y la región. Muy bien, valoran agua caída, pero llaman a mantener medidas preventivas en la agricultura. Alejandro Muñoz, secretario regional ministerial de Agricultura de la región del Maule, dio a conocer que para dicho sector productivo el agua caída y la nieve también acumulada son caramba muy importantes, que hasta ahora la situación está dentro de los márgenes manejables porque no hay daños en obras de riego y los cauces naturales se comportan bien. Fíjese que hay datos bien significativos. Tenemos en la región del Maule hasta el momento un superávit de un 32% de agua caída respecto a la misma fecha del año anterior, pero hay todavía un déficit de un 18% con relación a un año normal. Los embalses se están llenando y un dato importante es, por ejemplo, 1.14 metros de nieve en el embalse de Longaví, 1.24 metros en Lo Aguirre y 57 centímetros en el Paso Vergara, lo que es bastante importante si se considera lo que va a ser el riego para la temporada de primavera y verano, que se nos ha afirmado que va a ser bastante calurosa. En cuanto a daños productivos, el Seremi aclaró que podrían presentarse algunas afectaciones puntuales, como los frutales están en receso, pero podría haber daños puntuales en hortalizas por anegamiento de potrero o en invernadero por daños en los plásticos. Muy bien, las 13 horas con 43 minutos, el delegado presidencial del Maule, Juan Antonio Prieto, encabezó un comité para la gestión de riesgo de desastres COGRI a nivel regional en las oficinas de Senapred en esta ciudad de Talca. El objetivo fue evaluar la respuesta al sistema frontal que afectó recientemente y coordinar las acciones preventivas ante el nuevo evento meteorológico que está programado para los próximos días. Las 13 horas 44 minutos, a esta hora establecemos contacto noticioso con una de nuestras unidades móviles. La información a esta hora con Miguel García. ¿Cómo está, Miguel? Muy buenas tardes.
2: ¿Qué tal? Buenas tardes, Alejandro Aguilera García, también para Roberto Ramos Vega en la sala de sonido. Hasta mañana quedó ampliada la detención de este sujeto de aproximadamente 34 años de edad, que se encuentra implicado como el autor de este brutal homicidio con arma cortopunzante que se registró durante la noche de ayer en el sector de Barro Arrubia, sector rural de la comuna de Gualañé, Huerta de Gualañé, donde el victimario, en este caso, habría sostenido, previo a posterior de haber compartido entre ambos con la víctima de aproximadamente unos 54 años de edad, una discusión, y el homicidio, en este caso, habría tomado un cuchillo y le propinó varias estocadas, incluso le habría cercenado una de sus orejas, y con lo cual la víctima falleció en el mismo lugar. Posteriormente se entregó ante carabinero del sector donde ocurrió este crimen, Barbarrubia, Huerta de Gualañé, se registró este crimen y debido entonces a una serie de pericias que están desarrollando los efectivos de la Brigada de Homicidios de Curicó, mañana va a ser formalizado finalmente en el Tribunal de Garantía de esa ciudad de la región del Maule Norte, que es uno de los hechos que también está marcando la pauta noticiosa de las últimas horas en materia policial. Indicar que no hay resultados positivos y tampoco ni el Ministerio Público ni la PDI se han referido respecto a este grave hecho, de tanto que se han producido, Alejandro, en el sector del Cerro de la Virgen, donde se han registrado violentos asaltos, jóvenes que ingresan durante la noche para beber alcohol, compartir en dicho lugar, y muchas veces se ven expuestos a estas bandas de delincuentes que llegan en su vehículo, los asaltan, les roban sus pertenencias, incluso están robados hasta los móviles, dejando abandonadas a las víctimas, personas que han resultado con impactos balísticos, hechos policiales, personas que han caído a las aguas del canal Pencao, el incendio se había transformado altamente peligroso, tal vez así que la Municipalidad de Talca, en una resolución del Pleno del Consejo Municipal, finalmente se cerraron los accesos a esto de las 23 horas, tanto que va hacia la Virgen de la ruta K60 Talca-Pencahue como el que está por el sector de detrás de la vieja cochina que pasa lo que es el canal Pencahue. Utilizaron estos cierres perimetrales con puerta valenciera, ya durante la noche se cierran para no permitir el ingreso de personas que se vean expuestos los jóvenes a algún tipo de delito. En este caso puntual, recordamos que una joven fue atacada mientras transitaba en bicicleta por el sector de camino, diríamos, al vertedero detrás de las viejas cochinas, en donde fue abordada por sujetos que se movilizaban en un camión. Se habla entre 3 a 5 quienes le habrían hecho tocaciones deshonestas. Mientras transitaba en bicicleta, se descartó el robo y también el delito de violación. Un hecho que no es menor, considerando la gran cantidad de delitos que se han producido en Cerro Levinche, donde está trabajando en este caso puntual, este último de la Brigada de Delitos Sexuales de la Policía de Investigaciones Talca. Pero como decíamos, ni el Ministerio Público, esta información la reventó ayer nuestro departamento de prensa en línea maule.cl, que se mantenía bajo absoluta reserva y bajo 7 llaves. Sin embargo, tuvo conocimiento momento, este hecho que está publicado con muchas visitas que hemos tenido a través de la página de lineamaule.cl, don Alejandro Aguilera. Nos han registrado otros hechos de importancia, por lo menos acá en la capital maulina, algunos accidentes menores. Don Roberto Ramos Vega, Alejandro, llegan ustedes una buena jornada de todo. Muy buenas tardes.
0: Muy bien, muchas gracias, Miguel García, con la información desde una de nuestras unidades móviles. 13 horas 47 minutos, nos separamos tan solo un instante y ya volvemos con más noticias.
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0: Muy bien, ya estamos de regreso con las noticias. Son las 13 horas con 48 minutos de este día miércoles 22 de julio del 2026. ¿Cómo ha pasado el tiempo? Ya estamos, ¿no es cierto?, en la mitad de esta semana, que es completita, a pesar de que haya tenido tantos vaivenes con las lluvias y los sistemas frontales que incluso se nos avecinan. A esta hora tenemos 16 grados en la capital de la región del Maule. La Compañía General de Electricidad informó que se está recuperando el suministro afectado por temporales en la región del Maule. Fueron 292.527 los afectados, con un PIC de 74.247 clientes sin servicio eléctrico en la región del Maule. Quedan aún 830 clientes por reponer, equivalentes a 0.3% de los clientes, informó la CGE. La CGE, ¿no es cierto? Distribuidos por comunas, por ejemplo, Talca tiene 344 clientes aún sin luz, San Clemente 183, Sagrada Familia 50, Chanco 43 y Bichujien 24. CGE informó haber desplegado más de 250 brigadas con cerca de 700 personas en terreno, con el objetivo de atender las 30 comunas del Maule a fin de recuperar el servicio eléctrico con la mayor celeridad posible y en la medida que las condiciones climáticas han permitido realizar este trabajo. Además, los ejecutivos de CGE agregaron que los equipos técnicos han trabajado en turno de forma ininterrumpida las 24 horas desde el inicio del evento climático para atender las interrupciones de suministro y continuarán de esta forma mientras dure la contingencia. Se hace un llamado, ¿no es cierto?, a los clientes que tengan algún problema en el suministro eléctrico, pueden comunicarse con la empresa a través del número de atención gratuito 800-800-767. Lo reiteramos, 800-800-767. Las 13 horas con 50 minutos y medio, nos trasladamos al departamento de prensa. La información a esta hora con el periodista Ricardo Jara.
1: Muchas gracias, don Alejandro Aguilera. Bueno, le comentamos más noticias porque Junaep crea división de bienestar socioemocional para implementar la nueva ley de convivencia escolar. Este nuevo programa de bienestar socioemocional escolar establecido, lo que significa esta importante ley, es una división que tendrá la responsabilidad de diseñar, administrar e implementar el programa de bienestar socioemocional asociado al mundo escolar, cuyo propósito es fomentar el desarrollo de habilidades socioemocionales en estudiantes desde tercero básico hasta tercero medio de establecimientos públicos y particulares subvencionados. La iniciativa busca fortalecer aspectos como la autoestima, la convivencia, la satisfacción, bien digo, personal y las habilidades para relacionarse con otros, complementando así el apoyo que actualmente entrega Junaep. El programa contempla el desarrollo de talleres artísticos, deportivos y científicos orientados a promover el bienestar integral de los estudiantes y contribuir a una mejor convivencia dentro de las comunidades educativas. Su propósito es incidir en el bienestar de los escolares, alimentando ahora también su autoestima, satisfacción personal y capacidad de socialización a través de talleres artísticos, deportivos y, por supuesto, científicos. El programa de bienestar socioemocional escolar comenzará su implementación durante el año 2027 y, de acuerdo con lo establecido por la ley, tendrá un plazo, bien digo, máximo de 10 años para alcanzar cobertura en todo el sistema escolar de nuestro país. Para Noticias en Línea informó Ricardo Jara Herrera.
0: Muy bien, muchas gracias, Ricardo. Las 13 horas con 52 minutos. Teletón presentó al gobierno regional, amigas y amigos auditores, una propuesta con el objetivo de ver la posibilidad de un nuevo centro de rehabilitación. Fue el tema central de la reunión que sostuvieron el gobernador del Maule, Pedro Álvarez Salamanca, con la directora nacional de la Teletón Chile, María José Saldívar, quien estuvo también acompañada por el director del recinto ubicado en Talca, Juan Claudio López. El gobierno regional informó que durante el encuentro se vio el crecimiento que ha experimentado el actual instituto de Talca, que actualmente atiende a cerca de 2.000 usuarios, así como la imperiosa necesidad de contar a futuro con una infraestructura que permita fortalecer la rehabilitación de tantos niños y jóvenes y también la inclusión. En fecha reciente, el Instituto de Teletón entregó su cuenta pública, que la dimos a conocer, de la gestión del año 2025, donde se informó de la realización de un total de 63.718 atenciones a pacientes y sus familias. A ellos se suman otros importantes resultados, ¿no es cierto?, como el 1.909 pacientes que fueron atendidos a lo largo del año, 202 nuevos pacientes que ingresaron al instituto. Bueno, esto amerita, ¿no es cierto?, a lo mejor la ampliación de la infraestructura. Nuestra región presenta altos índices de discapacidad, dijo el gobernador regional, por lo que siempre es necesario contar con buena infraestructura para atender a los niños y su familia. Como gobierno regional, dijo la autoridad, valoramos la labor que realiza Teletón y existe toda la disposición para colaborar y analizar alternativas que permitan apoyar este importante beneficio que iría en beneficio de la región del Maule. Las 13 horas 54 minutos, nos trasladamos nuevamente al departamento de prensa. A esta hora la información con Óscar Sanzana.
2: Gracias, Alejandro. Enel Generación informó que considerando las condiciones meteorológicas actuales que han significado el aumento natural pero significativo de los afluentes que alimentan el embalse El Melado en la comuna de Colbún, desde el miércoles 16 de julio se están realizando maniobras de apertura de compuertas de vertimiento. El comunicado oficial precisa lo siguiente: estas acciones se realizan como una gestión preventiva y temprana en la operación del embalse, contribuyendo a reducir en parte el impacto que este evento climático podría ocasionar en el aumento del caudal del río Maule y otros afluentes aguas abajo de El Melado, afectando a las comunidades cercanas. Nuestro objetivo es optimizar el efecto amortiguador del embalse respecto de eventuales crecidas registradas aguas arriba. Las maniobras antes descritas han sido coordinadas e informadas previamente a las autoridades competentes, incluyendo aquellas relacionadas con la gestión de la cuenca, la gestión del sistema eléctrico nacional y la operación de nuestros embalses. Solicitamos a los vecinos del sector, sobre todo aquellos que se encuentran en zonas ribereñas del río aguas abajo de nuestra central, y turistas, tomar todas las precauciones del caso y a mantenerse alejados de cauces y zonas de vertimiento para evitar situaciones de riesgo. Desde la sala de prensa informó para En Línea Óscar Rolando Sanzana.
0: Muy bien, muchas gracias, Óscar. Las 13 horas con 56 minutos. Estamos así finalizando la revisión de las noticias correspondientes a este horario. Ya viene el gigante deportivo. Por nuestra parte, gracias. Que tengan una muy buena tarde. Felicidades.
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5: 13 horas, 56 minutos.
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5: 13 horas, 59 minutos.
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10: ¿Qué tal? ¿Cómo les va? Sean todos ustedes muy bienvenidos y bienvenidas hasta la entrega informativa del Gigante. Edición central de hoy miércoles 22 de julio del año 2026. Estamos por Amiga 1020 AM, Mágica 89.5 FM y también en todas nuestras plataformas a través de la www.gigantedeportivo.cl con don Roberto Ramos en la sala de sonido, saludando a quienes interactúan a diario en el tablón virtual del Gigante, la dirección y producción de Víctor Díaz y el trabajo que compartimos en jornada día miércoles con nuestro compañero Labores, el periodista Pablo Sepúlveda. Vamos ganando tiempo porque tenemos importante novedad de Rangers desde exteriores. Pablo, ¿cómo te va? Bienvenido, buenas tardes.
11: Buenas tardes, Chino, buenas tardes a Roberto, a toda la audiencia de Gigante Deportivo. Bien breve, lo decías tú, por el saludo, porque hay harta información, harto material para desarrollar.
10: Sí, porque estamos en contacto ya con nuestro colega, el periodista Félix Ruiz, quien está instalado ahí en el portal Centro Talca, a un costado ahí de la tienda de Ranger Store, porque hoy se iba a realizar la presentación de las 4 incorporaciones, además la presentación de la nueva indumentaria de Ranger. Para que nos cuente el panorama de lo que está ocurriendo a esta hora, te saludamos, Félix, ¿cómo te va? Buenas tardes.
12: ¿Qué tal, muchachos? Muy buenas tardes, el saludo a toda la audiencia del Gigante Deportivo. Estamos acá en el tercer piso del Mall Portal Centro, tal como ustedes lo señalaban, a un costado de la tienda Ranger Store, donde ya han sido presentados cada uno de los jugadores. Una pequeña trayectoria para dar a conocer los pergaminos de cada uno de los integrantes del plantel, de estos cuatro nuevos fichajes, como ya lo hemos señalado acá en Gigante. El primero, Iván Rosas. Luego, Lautaro Rigazzi. El siguiente fue Junior Arias, para terminar con Ignacio Mejías. Así que ya están los cuatro jugadores junto al director deportivo, a Fabián Marzuca, y al técnico Ivo Basay. Mucha, mucha gente, muchos hinchas llegaron hasta este tercer piso, hasta esta actividad, lo que ratifica y confirma que el pueblo rojinegro siempre está presente. Así que ya prontamente vamos a tener la palabra a cada uno de los jugadores. A esta hora está hablando Fabiana Marzuca, con quien estuvimos conversando, dialogando en la previa. Nos señalaba que no hay novedades respecto a nuevos fichajes, a nuevas incorporaciones en la tienda centenaria.
10: Y ya están a la venta las entradas para el partido del próximo día domingo, 12:30 en el Bicentenario Iván Azócar Bernales, entre Rangers y Deportes Copiapó, con un aforo también autorizado de 8.000 personas para este importante duelo. 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Hinchas, abonados, plan administrativa de Rangers, el capitán del equipo rojinegro Alejandro Márquez, entre otros actores en la jornada. Pablo, ya estábamos ahí en contacto con Félix y esta importante actividad en el Mall Portal Centro Talca.
11: Sí, porque obviamente es lo que concita la atención a esta hora, la presentación de los nuevos fichajes de Rangers. Claro, llevaban ya varios días, algunos harto tiempo ya integrados a la disciplina del técnico Ivo Basay, pero faltaba esta actividad de carácter, no sé si protocolar, pero sí característico dentro de los equipos del fútbol chileno, y que también, por supuesto, le atañe a Rangers con la presentación de estas cuatro caras nuevas que van a tener una importante responsabilidad sobre ellos, sin ser los responsables de esta situación, pero sobre ellos pesa o está gran parte de la esperanza de que Rangers pueda cambiar la cara del primer semestre, levantarse de este mal momento y en definitiva quedarse en la primera vez chinito.
10: Apuntamos que se mantiene firme el partido, por ahora el compromiso el día domingo, ya le decíamos, están a la venta las entradas en servitique.cl, en Ranger Store, mayorista 21, aforo de 8.000 personas, los abonados deben canjear como es habitual su entrada ahí en la misma página web. Estoy contigo de vuelta, Félix, ahí en la presentación del Ranger 2026 para la segunda rueda.
12: Seguimos acá en el Mall Portal. En este momento está hablando Alejandro Márquez, quien va a ser baja para el fin de semana. De todas maneras, marca presencia el capitán, pero dando un mensaje de que hay que tener la confianza, que hay que tener fe en este nuevo proceso, que ellos van a dar el todo por el todo. Ahí dice que han comido mierda durante esta primera etapa, textual lo que dice el jugador. Ya vamos a tener a los protagonistas porque se hace algo complejo, hay mucha gente y además hay muy mala señal. Entonces, por eso yo estoy en un sector donde privilegio que pueda salir una comunicación, tener una comunicación fluida. Así que por ahora sigue ahí hablando, entregando su concepto Alejandro Márquez, y a los lados están todos los jugadores ahí que recién mencionábamos, los cuatro fichajes, más Ivo Basay y Fabián Marzuca, y con muchos hinchas observando esta presentación de la nueva camiseta, además que ya va a ser la gran sorpresa, es el plato fuerte, es el plato de fondo. Así que sigue acá la ceremonia encabezada por el gerente de comunicaciones, Pedro Pablo Herrera. Así que ya viene la camiseta que la van a mostrar y vamos a tener la palabra de los protagonistas.
10: Ok, te quedas en línea, Félix, entonces, y cuando tengas novedades ahí de contacto, de diálogo o de contarnos novedades, nos está llamando para estar contigo en el Gigante en esta edición central. 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Apuntar que Rangers estuvo entrenando ayer martes en la cancha sintética del Club Deportivo Daniel Rebolledo y hoy lo hizo también por la mañana en la cancha sintética del Parque Río Claro, donde hace de local ahí el Club Unión Independencia y el Club Deportivo Belgrano. Así que han utilizado ese tipo de superficie, Pablo, para estar en la preparación de cara al duelo el próximo domingo frente a Deportes Copiapó.
11: Sí, por lo que entiendo hay un convenio con Unión Independencia para la utilización de la cancha en ciertos días y también hay cercanía, tú lo decías.
10: Hacía rato que no iban con Daniel para Rebolledo. Esa cancha porque la semana pasada fueron dos veces al Club Deportivo Daniel Rebolledo y también fueron ayer martes.
11: Sí, pero está también ahí la posibilidad de utilizar la cancha que recientemente fue inaugurada y que, como lo decías, también pertenece en estos momentos al Club Unión Independencia en compañía de Belgrano, son los que administran ese recinto. Aprovechando que hay una superficie sintética, porque evidentemente las canchas de pasto natural, con todo lo que ha llovido, con todo lo que ha pasado, la humedad que hay, es complejo utilizarlas en este momento, a pesar de que el día domingo, si el clima lo permite, se va a jugar en pasto natural. Eso es evidente, porque el partido se va a desarrollar en el Estadio Fiscal de Talca, y ahí la cancha es de pasto natural.
10: Claro, y señalar de que la gente del IND ya ha tenido el tratamiento especial para la cancha del Estadio Fiscal de Talca, lo comentaba Félix hoy en la edición matinal del Gigante, de que la cancha está en buenas condiciones, está entonces con todas las precauciones del caso. Y ayer lo contaba el técnico de Deportes Copiapó, el Coyo Héctor Almandoso, en el contacto en el Gigante, en Amiga y Mágica, de que ellos han estado entrenando de manera normal en el Estadio Luis Valenzuela Hermosilla en Copiapó, esa cancha de pasto sintético, y está también ahí muy cerquita de las instalaciones donde trabaja el equipo del León de Atacama, con un gimnasio, en fin, y ratificaba de que felizmente ellos no han sufrido alteraciones producto de la situación climática que ha golpeado fuerte a esa zona norte del país, porque han sido más bien en comunas aledañas a Copiapó. De hecho, tienen todo listo la logística para desplazarse vía aérea hasta Santiago, después vía terrestre hasta Talca, donde espera estar arribando el día sábado, a la espera del partido del domingo.
11: Sí, así es. El día sábado va a estar por acá Deportes Copiapó, de no mediar algún inconveniente de última hora. Había inquietud, yo pude conversar ahí con alguna gente de Copiapó, había inquietud respecto de cómo estaba la situación acá en Talca.
10: Y sí, también nosotros teníamos cierta inquietud cómo estaba la cosa por allá.
11: Sí, y el traslado también desde Santiago a Talca, que podría ser lo más complicado porque es vía terrestre. Pero yo les comentaba que acá, si bien ha llovido, si bien hay lugares que quizás han padecido un poco más, pero la ciudad en general funciona con completa normalidad. Lo planteaba Félix respecto de la cancha y todos los arreglos que se le hicieron por el tema del Mundial, y me imagino también sacando un poco de las experiencias que pasaron años atrás, sobre todo el 2023, cuando el recinto se inundó, y está en perfectas condiciones, entendiendo, insisto, el contexto en el que se va a jugar este partido, y que además para el día domingo se espera mucha lluvia. Lo que nosotros esperamos es lluvia de goles y ojalá de Rangers, de los refuerzos que llegaron este año, y que comience a cambiar la cara de este equipo, que lo necesita con urgencia, que no va a tener mucho margen, y que, ojo, ustedes lo comentaban también, va a tener una presión extra porque va a conocer el resultado del partido de Santa Cruz, hoy es su rival directo, y en teoría uno esperaría un tropiezo en Calama del equipo de Alcido Giovagnoli, porque va a comenzar jugando contra el puntero, contra el gran candidato al ascenso, pero eso es la teoría, los partidos hay que jugarlos, y Santa Cruz terminó bastante bien la primera rueda y también hizo una muy buena Copa Chile, de hecho clasificó a la siguiente ronda. Entonces vamos a ver cómo le va. Lo importante es que Rangers pueda comenzar a sumar y haga una muy buena segunda rueda, no queda otra.
10: Hasta este minuto la NFP ha ratificado solo la suspensión del partido entre Coquimbo Unido y la UD Conce, que ya ha sido oficializado incluso por ambos clubes, por la UD Conce y por el cuadro de Coquimbo, en el arranque de la Liga de Primera, la fecha número 16, que estaba agendado para el sábado a las 3 de la tarde en el Francisco Sánchez Rumoroso en Coquimbo. La gente del Club Deportes La Serena anunció a la NFP y le comunicó que van a viajar a jugar el partido contra Universidad Católica, que ellos prefieren jugar y no después quedar con alguna reprogramación. Ese partido está agendado para el día sábado a las 20 horas en el Estadio Claro Arena.
11: Y está complicado de culpa, Chino, el partido de Unión La Calera con Everton.
10: Sí.
11: Porque se tiene que jugar en La Calera el día viernes a las 6 de la tarde, pero
10: tiene razón, sí.
11: Los informes que se plantean y que surgen desde allá, desde La Calera, indican que el Nicolás Chaguán, aunque es cancha sintética, resultó dañado por el temporal y no está en condiciones de utilizarse.
10: Lo ha ratificado el administrador de que no va a estar el terreno disponible durante el fin de semana.
11: Surge como alternativa el Elías Figueroa Brander de Valparaíso. Es una de las posibilidades que se está barajando.
10: Ahí está agendado Wander para el sábado a las 12:30, su partido contra Unión San Felipe.
11: Pero el Elías Figueroa Brander es cancha híbrida. Y eso ha hecho, de acuerdo a la información que surge también de medios de comunicación de Valparaíso, en particular el diario La Estrella, que apunta que la cancha está en muy buenas condiciones y que se podría jugar el sábado y también el día viernes, La Calera Everton, y el día sábado Wanderers versus Unión San Felipe a las 12:30 está programado ese partido.
10: El resto de los partidos están por ahora firme, no han sufrido alteración. Reiteramos, solo se ha suspendido el partido entre Coquimbo Unido y la UDE Conce, que era una cuestión lógica, indudablemente, porque hay hasta corte de suministro de agua en la zona de la cuarta región, Coquimbo y La Serena. Y reiteramos que Serena ha manifestado ya su intención de viajar a jugar el partido contra la Universidad Católica. 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A propósito de la presentación de los 4 nuevos elementos para la segunda rueda, la Liga de Ascenso, el equipo de Ringer, Lautaro Rigazzi va a llevar la camiseta número 16, de hecho ya la ha utilizado en el último partido frente a la UD Conce en el marco de la Copa Chile. Iván Rosa llevará la camiseta número 10, a propósito de camisetas que también se tienen que presentar en el día de hoy. Junior Arias llevará la 9 en el equipo rojinegro, y el último fichaje, Ignacio Mesías, llevará la número 39, vínculo con el 9 ahí también, seguramente porque ya el 9 lo tenía ocupado Junior Arias, que fue el tercero en llegar a la tienda rojinegra.
11: Me da lo mismo los números, no quiero
10: no, si es como anécdota,
11: deslegitimar tu dato. De hecho, lógicamente sirve mucho para que la gente pueda identificar a los jugadores y conocerlos rápidamente. Lo que voy es que lo importante aquí es que
10: importan los números de los goles y los números de los puntos.
11: A eso voy, que si el 9, si el 19, si el 29, si el 1+8, como fue Zamorano, o sea, 1+9, 1+8 era, sí, era el 9, porque tenía el 9 en el Inter.
10: Ya hubo un tema numérico en Rengers a inicio de temporada con la camiseta número 17, ¿no?
11: Así es.
10: La tenía el Rayo Baña, se la pasó a Campestrini, y el Rayo se quedó con la número 7.
11: Así es, así que el que tenga la responsabilidad de estar ahí en la zona del 9, que haga goles nomás, porque lo necesita Rangers con urgencia, y va a depender en gran medida de eso, de que lleguen goles, la permanencia de Rangers en la primera vez.
10: Y particularmente será Junior Arias con Ignacio Mesías. Todo hace suponer que va a ser la dupla de atacantes titular para el partido frente a Deportes Copiapó el próximo día domingo, 12:30 en el Bicentenario. Iván Azócar Bernales, acá en Talca. No ha jugado en esta temporada 2026 Rangers en ese horario. Lo más temprano que había jugado era un partido a las 3 de la tarde, así que es un horario novedoso, el de las 12:30, que va a tener Rangers entonces enfrentando el domingo a Deportes Copiapó.
11: Bueno, ya que estamos en ese tipo de datos, ojalá que sea cábala, que le sirva a Rangers. Va a tener que ir a jugar a esa hora también, probablemente frente a Antofagasta, en una fecha que se va a reprogramar, que corresponde a la 16, y que se indica se jugaría a fines de septiembre. Pero ojo, también hay algunos equipos que tienen Copa Chile a esa altura del año, así que no sé si se va a poder jugar toda la fecha que quedó pendiente. Lo concreto para Rangers, que arranca jugando el día domingo frente a Deportes Copiapó, y que si uno mira hoy el panorama, cómo está el día, la previsión meteorológica, tengo la impresión, Chinito, que se va a jugar el partido.
10: Sí.
11: Ahora, probablemente se juegue con lluvia.
10: Porque va a llover menos.
11: Pero probablemente se juegue con lluvia. Porque el día domingo, de acuerdo a lo que revisé por lo menos hasta ayer, de los próximos días, el que más llovería sería el domingo. Pero en estos jueves, viernes, sábado, no caería tanta agua. Entonces se debiese jugar.
10: Apuntamos de que en Deporte Copiapó, ya lo informaba y lo ratificaba el técnico Héctor Almandó, lamentará las bajas de Fabián Torres, de John Valladares, ambos en proceso de recuperación un poquito más extenso, Axel Ríos, el volante que está suspendido por un partido, y estaría recuperando a Carlos Ross y Iván Ledesma, quienes están colocando a punto en la parte física, en la parte médica, después de haber sufrido alguna lesión. Entonces serían bajas Fabián Torres, John Valladares, el sanjaviarino, la suspensión de Axel Ríos y también la recuperación de Carlos Ross e Iván Ledesma. En Rangers, baja obligada Alejandro Márquez, el volante que estará suspendido por acumulación de tarjetas amarillas.
11: Sí, ¿qué dice el pronóstico del tiempo? Para ser más precisos, hoy se esperan 7,4 milímetros, 90% de probabilidades. Para mañana va a caer un poco de agua porque va a haber 12 milímetros. El viernes no hay lluvia, sábado muy poquita, 3,3 milímetros en relación a lo que se viene presentando en los últimos días. Y el domingo ha ido bajando, en algún momento fueron 16, 17. Está, la previsión hoy apunta a 8,4 milímetros el día del partido. Uno lo puede ir incluso chequeando por hora. Y fíjate que la hora del partido
10: 12:30.
11: No sale agua, sale que a las 11 de la mañana va a estar nublado y después apunta que a las 14 horas, cuando esté terminando, podrían caer unas gotitas, de acuerdo a lo que estoy viendo acá en meteorred.cl.
10: Sí, porque la programación de la fecha número 17 de la Liga de Ascenso, sin VAR, tú lo comentabas también ahí en primerabchile.cl, de que se estaría manteniendo esto de la primera fecha de vuelta de la Liga de Ascenso con una marcha blanca y ya la segunda jornada, que en estricto rigor sería la fecha 18, partido Rangers con San Luis el viernes 31 de julio a las 6 de la tarde en Quillota, donde se pondría ya casi en su totalidad la implementación del VAR.
11: Sí, debería estar el VAR ya en la fecha 18 contra San Luis. Sí, vamos a la línea, después seguimos comentando.
10: Ah, ok.
11: Sí, porque escuchábamos a
10: tenemos a Félix Ruiz en línea.
12: Sí, porque, bueno, se ha realizado una extensa actividad donde se ha mostrado videos, se premió el Pato Constanzo. Además se mostró la nueva camiseta y ahora recién va a comenzar entonces la ronda de preguntas donde se está escuchando la palabra de Iván Rosas. Que me escucha, que escuchamos a Iván Ramos
13: para el envío anímico para las fechas que quedan.
12: Iván Rosas, ahora va a Lautaro Rigazzi la pregunta. Van a ir pasando uno a uno de los jugadores para tener la palabra de los jugadores. Así que vamos a escuchar a Lautaro Rigazzi, acá, el gigante. Se le hace la pregunta respectiva de su llegada al desafío al cual viene, que es mantener la categoría. Si escuchamos a Ricardo.
13: Sí, bueno, nosotros estamos claros al desafío que vinimos. No eran los resultados deportivos que se esperaban, pero bueno, yo creo que eso es una motivación extra para nosotros también, poder demostrar de que más allá de que el club esté pasando por un momento deportivo difícil, estamos preparados para enfrentar esta adversidad y, como dijeron recién, lo más importante es que estemos todos juntos, rememos todos para el mismo lado y con mucho trabajo por detrás también, esto se va a sacar adelante.
14: Muchas gracias.
12: Seguimos escuchando entonces, va a haber la rotación de jugadores, muchachos, Diablo Rosas, ahora Rigazzi, viene Junior Arias a entregar su visión. Escuchamos la pregunta y posterior.
14: ¿Qué tipo le das al partido ese domingo, teniendo considerado que es la partida de local, se dio la suerte de llevar a la contingencia climática para el gran desafío que se tiene dar vuelta a la situación?
15: Bueno, buenas tardes otra vez. Y la importancia que hay que darle a todos los partidos. Lo que sí, que de arranque nosotros vamos a estar en nuestra casa, tenemos que pisar fuerte y bueno, sería un lindo mensaje para nosotros poder obtener los 3 puntos, que es lo que vamos a buscar. Y bueno, a partir de ahí, con el mensaje de que Ranger no está muerto, al contrario, vamos a arrancar, si lo quiere, con todo y bueno, estaría muy bueno arrancar con los 3 puntos. Obviamente no le vamos a ganar a los 5 minutos, tenemos un partido largo para jugar y esperemos que se quede de nuestro lado.
14: Muchas gracias.

0: casi como una obligación más cara, así que y creo que estamos preparados para esto, hemos trabajado súper bien, en los pocos días que llevamos nos vamos entendiendo bien, así que entregarle ese mensaje que nos vamos a preparar día a día para darle lo mejor a ustedes también. Muchas gracias.
1: Ahí estaba Ignacio García, entonces, que entregaba sus conceptos en esta conferencia de prensa. Anda por acá el técnico, Ivo Basay, los tres muchachos, y tenemos el tiempo para poder ir a buscar al técnico.
2: Bueno, estamos sobre la hora. ¿Podría gestionarlo bien y de vuelta de la pausa, te parece?
1: Perfecto.
2: Ya. Yeah.
1: No hay problema.
2: Ok.
1: Acá vamos a seguir como gigante deportivo. Saludamos también a Gerardo Herrera, al tío Pedro Herrera. Saludando acá a muchos. Sí, que el peche que no faltó el R con A. Recién el R con A. Ya, yeah, así que no, Gerardo dice que fue, va y vuelve. Así que ya vamos a tener entonces a la vuelta al técnico. Nos comprometemos a poder tener al hueso Ivo Basay. ¿Qué tal, Peche? ¿Qué te ha parecido la presentación?
3: Muy buena, y de esperar que las camisetas vengan bendecidas y salgamos de esta pesadilla que estamos. Es un mes, es una pesadilla. Opa.
1: Eso, ya muchachos, volvemos luego entonces de acá, del Mall Portal Centro, porque siguen dialogando acá los jugadores para poder tener más reflexiones y así poder entregarlas en las próximas ediciones.
2: Ok, bien, después de la pausa estamos de vuelta contigo. Sobre la camiseta, no sé, yo no noto grande diferencia, veo tres franjas horizontales de color negro, un fondo rojo, y sobre los hombros predomina el color negro. No sé, no recuerdo muy bien. De vuelta de comerciales, ya Pablo, que tiene una mejor memoria, quizá nos va. Ahí te lo muestro, Pablo, respecto a si hay alguna novedad.
4: A priori la veo muy...
2: Es lo mismo, ¿no?
4: Muy similar, pero bueno, ojalá sí. Que sirva para limpiar las fibras.
2: Son tres franjas horizontales. ¿Eran verticales antes o horizontales?
4: No me fijo mucho en las camisetas.
2: Eran verticales. Bueno, se cambió el orden de la franja.
4: Vuelve a lo más tradicional.
2: Ahora es horizontal.
4: Y tú dices que la otra era vertical. Fíjate que ni siquiera me di cuenta.
2: Ya, entonces esa es como la principal novedad, de la franja vertical a la franja horizontal. Vamos a ver qué es lo que ocurre con aquello. Los colores se mantienen, los modelos prácticamente el mismo. Nos vamos a la pausa en el gigante en Amiga y Mágica, porque ya vamos a estar de vuelta con más novedades del equipo rojinegro. 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Nos indica la hora en el gigante, 2 de la tarde, 26 minutos.
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8: Vamos de inmediato de retorno con nuestro compañero de labores, Félix Ruiz. Adelante, Félix.
9: Sí, porque tal como lo habíamos anunciado, queríamos escuchar la palabra del técnico Ivo Basay, que ya está declarando. Escuchamos a la estratega de Rangers. Estamos escuchando acá las consultas de los colegas respecto a los fichajes.
10: No, absolutamente no. Se dio la posibilidad de un cuarto, eran tres,
9: se dio la posibilidad de un cuarto por temas legales, por también tema de un chico que ya ustedes lo saben, pero no, esto es lo que hay en este momento y compone lo que obviamente nos debe dar también un plus en varias posiciones que necesitábamos reforzar, más todo también lo que tenemos que tratar de llegar a las mejores condiciones y absolutamente convencido de que lo vamos a lograr.
10: Esta semana de trabajo sirvieron mucho, sobre todo con la para, ¿no? Para seguir adaptándose, claro, de alguna manera, ¿no?
9: De todas maneras, a pesar de que no hemos podido trabajar normalmente por la lluvia, por todo, hemos tenido que cambiar a terreno sintético, pero igual el hecho de tenerlos ya en cancha o de tenerlos con nosotros, obviamente.
11: Y vos, me imagino que feliz, contento con las cuatro incorporaciones.
9: Obviamente, lo mencioné por ahí acerca de la disposición que ellos tuvieron para venir en un momento tan complicado como este.
11: ¿Alcanza para poder mantener la categoría?
9: Es que si usted me dijera que, o yo le dijera que vamos a ver, no estaría acá. O sea, no me estaría preguntando esto porque estaría dando la cara en estos momentos. O sea, si estamos acá es porque obviamente tenemos toda la condición de que lo podemos sacar a él.
11: ¿Y los muchachos cómo se van integrando?
9: No, no, ningún problema, todo lo contrario. Se lo dije ahí en mi tema, una disposición increíble de ellos y también aceptaron un desafío sabiendo las complicaciones que tiene esta situación. Dijeron enseguida que sí, se pusieron a disposición enseguida.
11: ¿Y el resto del plantel cómo está?
9: Bien, no, ningún problema. Ya, todo bien.
11: Punto, sí. Gracias, profesor. Ivo Basay, conversando con el Gigante Deportivo, así que, bueno, dice que mañana ya conversa, va a dialogar de lo que es lo netamente futbolístico en el Rangers, ahora entregando más que todo antecedentes de lo que son estos jugadores. Los cuatro fichajes, las cuatro incorporaciones del equipo talquino, que ya decíamos que fueron presentados acá en el Mall Portal Centro.
8: Entonces, de la palabra de Ivo Basay, hasta acá se llega con las cuatro incorporaciones. Me parece que bien, porque se demoró un mundo en incorporar el cuarto y ahora iniciar un nuevo proceso para un quinto. No sé, Pablo, qué puede pasar.
12: No, y además que era complejo lo del quinto porque tenía que irse a alguien, no tenía que devolver Rangers a
11: ¿Pablo?
12: Alguien. Sí, dígame.
11: ¿Le parece si escuchamos a Junior Arias?
12: Sí, ningún problema.
11: Ya, vamos a escuchar a Junior Arias que está declarando acá.
13: Por lo que sea, también puedo estar ahí participando del juego, pero bueno, es que irá ahí o a ver qué. ¿Cómo armar el equipo? Todavía no lo sé, así que seguirá vivo cómo formar.
11: ¿Cómo pensaste en Salcel? ¿Cómo viste a los muchachos? ¿De la actitud, de lo anímico?
13: Muy bien, de la actitud, espectacular, un grupo muy sano, un camarín muy bueno, que mucha predisposición para entrenar en el día a día, mismo estos días con lluvia, hemos entrenado igual y con muchas ganas, y bueno, obviamente que hay jugadores dolidos, pero bueno, con la energía renovada de los que venimos y de los que estaban, que hay que renovarse, hay que sacudirse y volver a empezar ahora el domingo, así que encuentro a todos muy bien para afrontar lo que viene. No hay misterio, es trabajando el día a día, yendo a entrenar todos los días con muchas ganas, tratando de todos los días dar un pasito hacia adelante en lo físico, en lo futbolístico, en las cosas que cada uno crea que le haya faltado en el inicio del torneo. Si a uno le ha faltado físico, bueno, que se ha trabajado en lo físico muy bien, se fueron de pretemporada, han hecho cosas muy muy buenas para poder revertir, así que el trabajo es dar un plus más de lo que han dado y con eso no hay duda que se va a salir.
11: Gracias. Ahí estaba Junior Arias, acá, en los micrófonos del Gigante.
8: Ok, excelente trabajo, Félix. Si tienes algo más, nos llamas. ¿Tú vas a permanecer ahí o ya está finalizando la opción de notas?
11: Sí, estamos acá. De hecho, están todos en la zona de Ranger Store, compartiendo acá algunas empresas que llegaron. A ver, vamos a ver si podemos ingresar. Permiso. Lautaro, podemos derogar, somos Gigante Deportivo, saluda a Lautaro Rigazzi. Lautaro, ¿qué sensación te deja esta presentación? Donde, bueno, esperemos que esta segunda rueda sea totalmente distinta a lo que ocurrió en la primera.
14: Bueno, muy buenas sensaciones, mucha energía positiva, renovar energía, como decíamos más temprano, y con mucha ilusión, muchas ganas de arrancar esta segunda rueda para poder revertir la historia.
11: En lo personal, ¿cómo asume esta responsabilidad? Es una presión tremenda la que está acá, porque el equipo no pudo ganar en la primera parte.
14: Sí, bueno, estamos al tanto. Bueno, a mí me había tocado pasar por esta situación dos veces y me hace recordar a esos momentos que, de por ahí mucha gente golpea mucho al equipo, pero en la interna nosotros estamos con mucho convencimiento, hay mucho trabajo y muchas ganas de arrancar esa segunda rueda para poder empezar a sumar ya de a tres.
15: ¿Qué te pareció la ciudad, lo que te han dicho de la hinchada? 8.000 el aforo para el fin de semana, se espera mucha gente.
14: Sí, no, la gente, ni que hablar, porque han estado en todos los partidos, lógicamente que no van a estar conformes con los resultados, pero bueno, siempre han estado ahí alentando al equipo, apoyando, así que esperemos que sigan de la misma manera, que unamos fuerzas, que estemos todos en la misma línea para poder sacar esto adelante, que es lo más importante.
15: ¿Quién le puede entregar la autoridad a Rigazzi? Porque el hincha de Rangers le gustan esos jugadores metedores, que se hay que pegar, porque así se vive la primera vez. ¿Cómo se ve a este Lautaro Rigazzi? Porque los videos que hemos visto nos ha dejado una buena impresión.
14: Bueno, un poco lo que vieron en el partido también con la U de Conce, soy un jugador que se entrega al máximo, que no da ninguna pelota por perdida, que hasta que no termine el partido no regala nada. Así que lo que les puedo sí garantizar al hincha es entrega, trabajo, profesionalismo. Y bueno, dejar todo por estos colores es lo que se merece.
8: Félix.
15: No, muy amable. Ahí está Lautaro Rigazzi, sí. Viene gentilmente dialoga con el Gigante Deportivo. Más de 31 años en la cancha. Vamos ahora a esperar al hombre que trae los goles, Ignacio Mesías, a ver si podemos conversar algo breve con el delantero, el goleador que va a ocupar la casaquilla 39. ¿Cómo le va, Ignacio? Pero hay fotografía, ¿ves? La fotografía, no hay problema. Ahí van a saludar a Ignacio Mesías y luego ya vamos a escuchar a Ignacio Mesías, el jugador, el 9, el delantero, la última aquí a reflexión del jugador.
16: Súper bien, creo que también es importante tener esta unión de parte de todos, así que muy contento.
17: Cuéntanos un poquito cuál es el significado de tener nuevamente la camiseta del tipo que tenía Rangers.
16: Bueno, para mí una sorpresa porque no tenía idea, la verdad. De que había una nueva camiseta una temporada, pero bien, muy contento, esperando también que traiga buenos resultados.
15: Ignacio, faltaban goles en la primera parte del torneo, no hubo caso. ¿Tú vienes con eso? ¿Cómo con esas expectativas? ¿Qué le dice al hincha que espera por los goles? ¿Celebrar?
16: Obvio, para eso creo que nos trajeron acá con Junior, pero vamos a pelear partido a partido. Creo que tenemos una gran entrega a los dos. Y sin duda que los goles van a llegar.
15: ¿Cómo se salva Ranger? ¿Cuál es el Ranger que se tiene que ver?
16: Creo que no hay ni una mística, creo que es ganar, sea como sea, ganar y traernos los tres puntos de cualquier estadio.
15: Se salva Ranger, ¿no?
16: Sí, obvio, para eso venimos.
15: Ahí está Ignacio Mesías, entonces, ya en las últimas entrevistas en Ranger Store, lo que ha sido la presentación de las cuatro incorporaciones, además de la nueva tricota, la nueva piel rojinegra que van a vestir estos muchachos desde este domingo, 12:30 horas, el fútbol contra Deportes Copiapó, y ahí estaremos como Gigantes Deportivos. Acá está Junior Arias, está Ignacio Mesías, los dos jugadores que tienen que traer la varita mágica. Esperemos que traigan los goles para darle una alegría a toda esa hinchada, a todo ese pueblo rojinegro. Así que muchos hinchas siguen acá en Rangers Store, aprovechan de conversar, sacarse fotos, dialogar con los jugadores. Así que lindo ambiente, esperemos que esto se traspase para el domingo y que los puntos queden en casa.
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12: Sí, interesante lo que se está planteando entonces ahí en todo lo que dice relación con la presentación de los refuerzos de Rangers. Se quedaba algo en el tintero también respecto de si iba a llegar a un jugador más o no, y claramente ya se comienza a delinear que van a ser cuatro. En definitiva los fichajes para la segunda rueda, de esperar que, como lo consultaba ahí Félix, alcance con esto para levantar este panorama que está tan complejo.
8: Ahora hay que despejar la incógnita, si serán cuatro defensores o tres defensores para el partido frente a Deportes Copiapó, si será Campestrini el portero o será José Luis Gamonal. Lo que está mucho más claro son los dos delanteros, Junior Arias y Ignacio Mesías.
12: Sí, a mí me parece que por rendimiento y lo que vimos en primera rueda, el técnico tiene la última palabra, lógicamente, y él decide y él los va a entrenar, pero creo que el arquero por lo menos debiese seguir siendo Cristian Campestrini.
8: ¿Y tres o cuatro?
12: No, yo jugaría con una línea de cuatro, sí o sí.
8: Porque... Mira, y he ensayado bastante la línea de tres, Basay.
12: No sé, no. El partido que le había Rangers con línea de tres no fue ni chicha ni limonada, los laterales volantes sobre todo.
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12: ¿Usted cree que van a jugar los cuatro futbolistas que trajo Rangers?
8: Sí,
12: de inmediato,
8: desde el minuto uno.
12: Sí, yo pienso de la misma manera. Aquí no queda mucho más que especular. Claro, si hubiesen llegado cinco o seis, irían todos de titular. Nos pregunta Álvaro Alejandro qué ha pasado con el Rayo Ibáñez.
8: Entrenando muy bien.
12: Se quedan Rangers.
8: Según me han comentado, en un altísimo nivel en las prácticas internas.
12: Lo planteamos en su momento hace rato ya, que se iba a quedar en Rangers y se queda en Rangers. Lidia Garrido, buenas tardes, Gigante. Vamos con todas las vibras para mantener la categoría. Vamos, Rangers. Fabián Ceter Sola, hola. Estoy muy emocionado de ver este programa deportivo. Siempre es un placer escuchar sus análisis y opiniones. Sigan adelante. Muchas gracias, Fabián. Álvaro Alejandro, si pueden preguntar qué esquema han practicado. Mañana va a hablar Ivo Basay ya de la parte más futbolística. Hoy tenía que ver más con la atención central.
8: Quise tomar contacto con Félix a ver si ahí Rigazzi podía entrar alguna pista, pero bueno, no fue posible aquello.
12: José Díaz, buenas tardes, señores del Gigante. Saludos desde Maule. Las mejores vibras para ustedes y para el plantel de Rangerito. Vamos por esas 15 finales que se nos vienen. Aguante Rangerito, plantea José Díaz.
8: Para mensajes en el muro. Para Ruiz tampoco es tema de 3 o 4. Él dice que tiene que jugar con 4.
12: Sí. ¿Y usted?
8: Cuatro, sí.
12: ¿Sí?
8: Pero tengo información que han ensayado con tres también.
12: Bueno, yo espero que mantenga la línea de cuatro.
8: Así es. Le escucho antes de irnos a la pausa. Línea de cuatro en el fondo, línea de tres.
18: Yo creo que va con línea de cuatro, pero ¿saben qué? Que se ratificaría todo este día jueves en la práctica. Por
8: mañana.
18: Lo que acá anunciaban el técnico ahí, que ha visto algunas alternativas, pero que se cortaría el kick este día jueves, ya para saber cuál va a ser la formación estelar y definitiva. Así que esperemos que lo que sea, Rangers pueda obtener los tres puntos. Y ya tuvimos a casi todos los protagonistas, excepto Iván Rosas y Alejandro Márquez. Iván Rosas dijo que esperábamos, igual que la otra vez, así que ya no vamos a esperar más. Y Alejandro Márquez, que tampoco quiso dialogar en su momento. Así que el resto... Ya sabemos lo que dijo Ignacio Mesías, Junior Arias, además el técnico Ivo Basay. Así que
8: lo tiene,
18: es
8: bien,
18: lo que está ocurriendo acá en Rangers Toro.
8: Lo tiene bien ubicadito a usted, Iván Rosas, ¿eh? Lo ve y...
18: Sí, me tiene fichado, no quiere hablar conmigo, Rosas. Pero nada que hacer.
8: Felicitaciones, don Félix, excelente trabajo y muy gentil, como siempre, con toda la audiencia del Gigante. Muy buenas las notas.
18: Sí, lo importante es que hable en la cancha, no más. Lo único que uno quiere es que... Porque no tenía la exposición ni cuando llegó ni ahora, así que bueno... Así es el fútbol. Esperemos que a fin de año estemos con un presente distinto con este Rangers de Talca y que los jugadores hablen, como ya les hemos dicho, en la cancha, ahí donde tienen que hablar.
8: Sí, ojalá sea el titiritero en el medio campo.
18: Eso, y que Rangers pueda zafar y mantener la categoría ahí, siendo el enlace, el formado en la U, que ya le queda poquito, vino acá a lo último, acá Rangers. Esperemos que algo pueda aportar el jugador este que antiguamente jugaba.
8: Que esté muy bien, Félix. Muchas gracias. Buenas tardes.
18: Un saludo cordial, muchachos. Y como siempre, un agrado poder compartir con ustedes.
8: 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Para el arranque de la temporada. Hoy, receso mundialista, antesala el inicio de la segunda rueda, ambiente festivo, optimista, ilusiones, presentación de una nueva camiseta. La realidad vuelve el domingo en la cancha y se comienza a escribir la historia, don Pablo.
12: Yo lo único que pido para el segundo semestre es seriedad. y comprender lo que se está jugando Rangers. Si se parte de un trabajo serio en todo ámbito, probablemente le va a ir mejor a Rangers que lo que le fue en el primer semestre, donde lo que escaseó lamentablemente fue la seriedad en el interior de la institución en muchos ámbitos. Así que lo que espero es eso, seriedad. Si después alcanza o no, el tiempo lo dirá. La primera rueda fue muy mala, pero todavía quedan muchos puntos en juego. Está difícil, pero más difícil va a ser si no hay seriedad. Así que yo dejaría ese concepto como para la reflexión. Seriedad en todo ámbito para que Rangers pueda levantarse.
8: 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Nos indica la hora en El Gigante, 2:54 p.m.
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9: Y ya estamos con don Víctor Avendaño en la sala de sonido, que nos invita con esta característica de la voz de Pablo Sepúlveda a repasar parte de la historia de Ringers.
10: Saltamos al un día como hoy, pero 22 de julio de 1984. Rangers le ganaba de visitante, ¿qué tal? 2-0 Universidad de Chile por la primera división. Se jugó en el Estadio Nacional. Arbitraje de Ulises Espinosa. Goles de Ned Barbosa en los 41 y 43 para ese 2-0 del rojinegro de visitante en el Estadio Nacional ante la U por la primera división. ¿Cómo te extrañamos, querida primera división? Formación en aquella oportunidad: Antonio Muñoz, Patricio Ortiz, Atilio Herrera, Juan Carlos Hernández, Juan Uvilla, Roberto Rosales, Hugo Solís, Roberto Reinero, que fue reemplazado por Ramón Pérez,
9: el papá de Felipe,
10: que hoy busca la salida de Deportes Temuco, Víctor Estay, Mario Espinosa y Ned Barbosa, el autor de los dos goles para el rojinegro. Director técnico en aquella oportunidad, año 1984, Germán Cortés. 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
9: 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Se programó por parte de la NFP la primera fecha y todo el calendario de la liguilla por el ascenso en la segunda división, donde está inserto Deportes Linares. Van a jugar dos ruedas, son 7 equipos en la liguilla del ascenso, claro. Y 7 equipos en la liguilla del descenso. El primero parten de puntaje 0, no arrastran puntos. Está Deportes Linares ahí, que según el fixture se va a marcar su debut jugando de visitante contra el ganador de la definición entre Trasandino de los Andes y General Velázquez. Las otras dos llaves de la liguilla en la primera fecha van a ser Osorno contra Concón Nacional, Deportes Colchagua, equipo que fichó al Nacho Caroca, contra Santiago City, quedando libre Brujas de Salamanca. ¿Qué pasó con el tema de Santiago City? Porque se liberó la programación de la definición ya ante Trasandino General Velázquez, se liberó la programación de la liguilla, y eso hubiese tenido alteraciones, Pablo, entre quién definía y quién iba directo a la liguilla.
10: Y se liberó también la parte baja, el fixture de la parte baja, sí, de quienes van a pelear por no descender desde segunda a tercera A. ¿Qué pasó con ese caso? Santiago City había sido denunciado por la Unidad de Control Financiero de la NFP por el atraso en el pago de un finiquito. Okay. Si eso se comprobaba, llegaron al Tribunal de Disciplina de la NFP, compareció ayer el cuadro de Santiago City. Si eso se comprobaba, tendría que haber procedido una resta de 3 unidades, lo que sacaba a Santiago City de esta fase final de segunda división, como lo denominó la NFP, a esta liguilla de ascenso, y entraba Trasandino, porque Trasandino se mantenía sus 18 puntos, pero Santiago City terminó con 20 y bajaba a 17. Sin embargo, el Tribunal de Disciplina de la NFP desestimó la denuncia, no hay nada irregular, estableció, archivado el caso, se mantiene Santiago City dentro de esta liguilla por el ascenso, claro, y va a tener que jugar en una llave de ida y de vuelta Trasandino ante General Velázquez. Comienzan jugando en San Vicente de Tahuatahua el día domingo a las 3 de la tarde y la definición queda
9: 1 de agosto
10: pactada para el sábado 1 de agosto en el regional de Los Andes, horario por confirmar de acuerdo a la página de la NFP,
9: claro, según lo anunciado por la gente de Trasandino. Sí,
10: en la página de la NFP no aparece el horario, pero ahí
9: quien gana esa definición va a la liga del ascenso, será el primer rival de Deportes Linares en condición de visitante, el equipo albirrojo, el 8 o 9 de agosto.
10: Así es. Y el que pierde se va a jugar la liguilla del descenso. Recordemos que bajan 2.
9: Bajan 2, sí.
10: Solo sube 1. Ojo, en segunda división es durísimo.
9: Sí, bajan 2. Es mayor el castigo que el premio en la segunda división.
10: Sí, está complicado ahí el tema, porque además no tienen lucas. Ya lo hemos analizado largamente también esta situación de la segunda división, donde esperemos que Rangers no esté la próxima temporada.
9: Y donde en este minuto está.
10: Así es.
9: Al término de la...
10: Si el campeonato terminase hoy,
9: es la primera rueda.
10: Lamentablemente, ¿no? Rangers descendería.
9: Y se va a jugar el día domingo a contar de las 12 horas con 30 minutos en el Bicentenario Iván Azócar Bernales, acá en Talca, el partido ante Rangers y el conjunto de Deportes Copiapó por la fecha número 17 de la Liga de Ascenso. Aforo autorizado de 8.000 espectadores. Entrada ya a la venta en Ringer Store, en Mayorista 21 y en Servitique.cl. Usted puede adquirir los boletos. Ya están a la venta, disponibles para el partido del próximo domingo a las 12 horas con 30 minutos. Y hoy ha sido la presentación de la nueva camiseta de Ringer, que particularmente lo que varía es las franjas. La anterior era franjas verticales, ahora serán franjas horizontales de color negro y con un fondo rojo. 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Nos indica la hora en El Gigante, 3 de la tarde con 11 minutos.
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9: Llegan buenas noticias desde Lima, Perú, en el marco de la participación de la Universidad Católica del Maule y su selección de fútbol en el marco de los Juegos Panamericanos Universitarios que se están desarrollando en Lima, Perú, entre el 20 de julio y el 1 de agosto. Los maulinos, la UCM, derrotó en el marco de la primera fecha del Grupo B a la Universidad Nacional Emilio Valdizán de Perú por 2-1. Este partido se disputó ayer, fue martes ayer, ¿no es cierto, Pablo?
10: Sí, martes.
9: 2-1 con goles de Maximiliano el Maxi González y el Sebastián Yáñez. El partido se disputó en una cancha sintética, fue de ritmo intenso y había una alta temperatura donde los dirigidos por el profesor Luis Benavides pudieron sacar adelante la tarea. Victoria entonces de la Universidad Católica del Maule, la disciplina del fútbol, 2-1 sobre la Universidad Nacional Emilio Valdizán de Perú en el marco de la primera fecha del Grupo B de los Juegos Panamericanos Universitarios. El calendario indica que los representantes del fútbol chileno universitario van a quedar libres en la segunda fecha y deberán estar enfrentando por la tercera jornada del próximo sábado a la Universidad Paulista. Hay equipo de Trinidad y Tobago, de Estados Unidos, de Canadá.
10: Este es brasileño.
9: Este está brasileño, sí. Claro. Bien interesante este.
10: ¿Cuánto clasifican?
9: Dos por grupo. Bien. Este es el grupo de a cinco. Son dos grupos. Bien. Pero me contaba la gente de la UCM que andan verdaderos staff técnicos, médicos, con el resto de las delegaciones. Ellos están, claro, con mucho esfuerzo y el apoyo también del Departamento de Deportes de la Universidad y otras actividades que desarrollaron, pero por lo menos arrancaron de buena manera con el pie derecho y le ganaron a una Universidad de Perú por 2-1.
10: ¿Cómo se llegaba a ese torneo?
9: Por ser el campeón nacional universitario.
10: Mira, qué bien, ¿eh? Felicitaciones, entonces se lo ganaron en cancha, están ahora representando
9: a Chile
10: y mucho éxito. Qué bueno que partieron ahí con un triunfo y desearles éxito también. Uno, en teoría, diría, sin conocer a los rivales más allá, pero diría contra el rival más potente por la historia, por lo que representan los brasileños, claro, en el fútbol. Pero
9: y me contaba que altísima temperatura, cancha sintética, pero muy buenas instalaciones ahí en la Universidad de Lima.
10: Así que una linda experiencia para todos los muchachos de la USM que están viviendo eso allá en Perú.
9: Sí, en el básquetbol, el día viernes a las 20 horas, la U de Conce va a recibir al Deportivo Español de Talca en una nueva fecha de la Conferencia Centro. Y el domingo 26 a las 7 de la tarde en el Gimnasio Regional Manuel Herrera Blanco en Talca, Deportivo Español con Colegio Los Leones de Quilpue. Tendremos jornada doble el deporte el día domingo a las 12:30, Rangers contra Deportes Copiapó en el Bicentenario Iván Azócar Bernales, y a las 7 de la tarde en el Regional Deportivo Español contra el Colegio de los Leones Pablo Sepúlveda.
10: Sí, ya en el cierre, invitarlos a visitar gigantedeportivo.cl, ahí de la mano del periodista Oscar Castillo, quien me acompaña en esta oportunidad. Linares ya tiene fixture para la liguilla de ascenso. Que le vaya bien a Linares. Debut triunfal de la USM en Juegos Panamericanos Universitario, lo que comentábamos recién, aforo de 8.000 personas y entradas a la venta para Rangers Deportes Copiapó. Y también entrevista a Héctor Almandoz, quien conversó con Gigante Deportivo. Ante Rangers nos jugamos una final y un partido especial, indicó el Coyo Almandoz, quien en algún momento dirigió cuadro rojinegro. Psicólogo advierte que el Mundial de Fútbol está generando conflictos en las parejas, o que ya lo generó. Ahora también debe haber conflictos porque no hay fútbol. Hay conflictos de todo tipo con gente criticando mucho a Argentina, los argentinos defendiéndose. Una locura lo que se vive hoy en las redes sociales, la verdad.
9: Yo le he dicho a los muchachos.
10: Las redes del odio se han convertido en muchos casos, lamentablemente.
9: Yo le he dicho a los muchachos que no es un partido más, que para mí es importante, decía el Coyo ayer. Es un partido especial este con Rangers.
10: Sí.
9: Y es un partido clave, decía, para meternos en la liguilla.
10: Y va a cambiar de esquema probablemente.
9: Hasta acá llegamos, don Pablo, como siempre un placer. Mañana la invitación, Dios mediante, 8 de la mañana por Amiga 1020 AM.
10: Un abrazo grande, chau chau.
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5: 15 horas, 25 minutos. 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
0: 15 horas, 29 minutos. 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
0: 15 horas, 32 minutos.
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9: Bienvenidos al programa de ayuda, de orientación con este indiecito, sanaciones y curaciones con el indiecito Tupac Lagual. Indiecito que saber secreta, saber misteria, saber conocimiento, tener poder para poder ayudarle, para poder sacarlo adelante. Personas que en estos momentos están con problemas en la parte sentimental, hombres, mujeres, personas que en este momento están con problemas en el campo económico, que no pueden surgir, que de un momento a otro se han venido abajo, personas que están con problemas en la parte de la salud. Tenemos secreta, tenemos conocimiento, tenemos poder, porque hoy en día ser muchas las personas que son víctimas de daños, de brujerías, de maldades, que son víctimas de hechicerías y que muchas veces no pueden salir al adelante, porque muchas veces se estancan y se vienen abajo. 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Y usted también, personita que en este momento me escucha, que tiene problemas del alcohol, tiene problemas de las drogas, que tiene problemas con sus familiares, personitas que en estos momentos se están destruyendo a consecuencia de una carga, de una fuerza negativa, porque estamos en vivo y en directo, estamos ayudando a todas las personas, estamos ayudando a todas esas personitas que tienen problemas, que tienen dificultad. Por eso ustedes no se olviden nuestra única la dirección, no se olviden que estamos atendiendo en los diferentes lugares. Por eso ustedes llámenos, comuníquese, sintonice en este momento este programa de consejas de ayuda de orientación, sintonice los diferentes horarios que tenemos en las diferentes radios. Por eso ustedes, hermano mío, escuchan en estos momentos este programa con este indiecito, con este asesor espiritual, indiecito Tupac Lawal, a través de sanaciones y curaciones con este asesor naturista, este asesor espiritual. 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Estamos en vivo y directo. Estos teléfonos empezaron a sonar. Vamos con la primera, la llamadita de hoy, miércoles, en vivo y en directo, acá en la radio. Vamos a ver quién estará con nosotros. Aloha, ¿de dónde nos llama usted?
1: De acá, de Villarrica.
9: De Villarrica. ¿Cuánto tiempo sí. lleva escuchándonos usted en el programa?
1: Hace como un año.
9: Hace como un año. ¿Y qué es lo que más sí. le ha gustado del programa?
1: Lo que dice la verdad, pues.
9: Bueno, madrecita.
1: Cada persona, aunque cada persona le dice toda la verdad, eso ellos le llaman también.
9: Deme su fecha de nacimiento.
1: Del 31 de enero del 66.
9: Últimamente veo que usted, madrecita, ha andado con bastante problema en la parte de la salud. Mucho dolor sí. en parte de cabeza, parte de piernas y parte de la cintura. De pronto se siente aburrida, se siente como desesperada. De pronto la veo llorar, la veo botar lágrimas. Y me marca últimamente de que mucho dolor en la parte del estomaguito.
1: Sí, también.
9: ¿Y usted ha notado que de pronto, por más que toma remedia, por más que toma pastilla, le hace bien por un momento, pero después vuelve a lo mismo? ¿Se ha dado de cuenta?
1: Sí, eso me pasa.
9: A ver, eso se debe, madrecita, a consecuencia de que usted fue víctima de una carga negativa, de una fuerza negativa. Más exactamente, a usted se le desapareció una foto.
1: ¿Ya?
9: ¿Usted sabía eso?
1: Sí, más o menos, sí. Me ubico bien mi foto, pero no lo han encontrado acá en la casa.
9: Ah, bueno, por algo se lo está diciendo, indiecito, porque aquí lo está viendo. Entonces, lo que usted va a tener que hacer...
1: Y la
9: otra
1: también que iba a preguntar, que tenía había buscado una pareja, pero eso se como que se me está poniendo difícil, no sé, atender a otra mujer, no sé, porque yo vivo sola.
9: ¿Cómo?
1: Pues yo vivo sola, que había buscado una pareja y no pudimos congeniarlo.
9: Es que lógicamente, pues madrecita, pasan como el perro y el gato. De pronto
1: sí, porque no lo soporto porque es muy toma mucho y no sé, acaso tendrá otra mujer, no sé qué pasará ahí.
9: Deme la fecha de nacimiento de él.
1: Tiene 51 años, no sé, no le sé la fecha, sí.
9: Entonces me va a tener
1: no vive
9: que
1: conmigo.
9: Me va a tener que llevar la foto de él a nuestra malojita.
1: Ya.
9: Porque lo que hay en este momento es algo negativo y eso es lo que está afectando y está haciendo que las cosas no estén bien y que la relación de ustedes dos pasen como el perro y el gato, que por cosas pequeñas armen problemas y que él esté sumido en la parte de la licora.
1: Sí, eso es lo que pasa.
9: Por eso le digo, entonces lo que hay que hacer, hay que ayudarle y hay que sacarla adelante y hay que hacerla surgir.
1: Ya.
9: ¿Listo, madrecita?
1: Sí, bueno, y gracias entonces, por eso que le había preguntado, yo dije, a lo mejor hay otra persona por delante, no sé.
9: No, en estos momentos no veo otra persona, pero es la misma carga negativa, la misma fuerza negativa que está afectando y que está haciendo que las cosas no estén bien.
1: Ya.
9: Bueno, entonces, ¿me va a visitar?
1: Sí, ya.
9: Y usted, madrecita, tiene que visitarnos personalmente. ¿Me va a llevar la foto del hombre?
1: ¿Ya?
9: Y va a llevar la orina del amanecer.
1: Ya, la orina mía.
9: Exactamente.
1: Ya, bueno.
9: Dígale a todas las personas, ¿Indiecito le dijo la verdad o le dijo mentiras?
1: No, me dice toda la verdad, por eso que creo en el Indiecito, porque dice todo lo que uno tiene.
9: Hermana mía, que Dios la bendiga.
1: Ya, bueno, mi Indiecito, bueno, ahí entonces los vemos.
9: Listo, madrecita, la esperamos entonces.
1: Ya, bueno, gracias igual.
9: ¿Qué mensaje usted tiene para esas personas que en estos momentos van a escuchar?
1: Que vayan a ver a Indiecito porque él dice toda la verdad, que él le ayuda a las personas que estamos bajoneadas.
9: Ya, pues, madrecita, que Dios le bendiga.
1: Ya, bueno, gracias.
9: Hasta
1: pronto.
9: ¿Qué mensaje le daría usted a esas personas que en estas cosas no creen?
10: Que creen en usted y que usted hace bien.
11: Cuando vine me sentía muy mal. Ahora me he sentido muy bien de que estoy aquí.
9: 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Así como esta personita se comunicaba con nosotros en la vivo, en la directo, usted también se puede comunicar. Usted también puede llamarnos, puede en estos momentos escuchar este programa de la ayuda, del aconsejo y de la orientación. Porque ser muchas familias que hoy en día, a consecuencia de cargas negativas, de hechicerías, de brujerías, están destruyéndose. Ser muchas las personas que en estos momentos, a consecuencia de una maldad hecha muchas veces hasta por la propia familia, porque se lo digo, yo lo he visto en los lugares donde yo atiendo, que hay mucha envidia, hay mucha persona que en estos momentos, porque a usted le ven una casa bonita, porque a usted le ven que se viste bien, porque ser una persona sincera, porque ser una persona que habla siempre con la verdad, muchas veces se llenan de la motivo, se llenan de la envidia y cargan lugares. Por eso ustedes, hermano mío, que en estos momentos no deje que pase eso en sus vidas. 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Estamos en vivo y en directo. Los invito para que escuchen mensajes, testimonios de agradecimiento de personas que una vez llegaron a nuestro lugar de atención y hoy en día están agradecidos y están alegres por el favor recibido.
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9: Estamos acá en oficina de Indiecito, que estamos aquí con personas que nos dan testimonios de agradecimiento. Madrecita, buen día.
13: Buenos días. Cuéntele usted a todas las personitas cómo se sentía usted antes de venir acá.
11: Yo me sentía muy mal, me sentía hinchada mi cuerpo, a veces que no dormía, me sentía muy mal. Antes que escuchaba la radio y nunca me podía comunicar con ellos, y al final me comuniqué y vine. Ahora ya me siento mejor, me sacaron el daño que me han hecho, y espero seguir viéndolo más constantemente hasta que ellos me digan que ya estoy sana.
13: Ok, madrecita, entonces, ¿usted qué era lo que sentía en su cuerpo antes de venir acá?
11: Yo sentía que me amanecía hinchada, de repente así, cansancio, no, en veces no podía, me dolía mucho la cabeza, mis piernas, no podía caminar, me acostaba y en veces no dormía en la noche. No dormía, me llegaba a las 3 de la mañana, ahí me quedaba dormida, pues tanto ya, pero sentía en veces ruido en mi casa, no, como que crujía mucho mi casa y ahora no cruje, porque yo me sacaron todo lo que había, pues mi casa y mi cuerpo.
13: Hoy en día, ¿qué le dice usted a todas las personas que en estos momentos están escuchando este testimonio?
11: Bueno, que tengan fe, con mucha fe hay que venir, porque ellos sí que sanan de verdad. No andan sacando plata así, no como dicen algunas personas, que ellos vienen a sacar plata. No, eso no es así, porque yo lo he visto en mí y yo me siento mejor. Siento bien, puedo caminar, ya no me duelen tanto las piernas y mi cuerpo está más normal ya ahora.
13: Hermana mía, dígale usted a todas esas personitas, ¿cómo es su nombre?
11: Mi nombre es, me llamo Rosa, y soy de acá de Villarrica. Y espero que toda la gente confíe en ellos como yo confío en ellos.
13: Testimonio de agradecimiento por ayuda que los indiecitos hacemos.
11: Sí, ellos hacen muy buenos remedios, ayudan en todo. Y hay que hacer las cosas con fe. Dios y ellos hacen todo.
13: Que Dios la bendiga.
11: Amén.
13: ¿Qué mensaje le daría usted a esas personas que en estas cosas no creen?
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14: Así como esta personita se comunicaba con nosotros a través de este testimonio que se da para todas las personas que en estos momentos llegan a nuestro lugar de atención y llegan a los diferentes lugares de atención, usted también puede dar el testimonio visitándonos, porque una visita, una consulta con este indiecito puede ayudar, puede sanar, puede curar todos esos problemas y todas esas dificultades. Por eso usted no deje que la envidia, no deje que la maldad haga estragos en su vida. 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Hermanos míos, gracias por la atención, gracias por abrir sus hogares, abrir las puertas a este indiecito que estaré para ayudar este asesor espiritual y naturista. Gracias, hermano mío, y nos vuelven a escuchar nuevamente en el mismo horario.
15: No se olviden de volver a escuchar su programa Milagros y Sanaciones con el indio Tupac Lawal. Nos volverán a escuchar en el mismo horario por esta radio. Hasta pronto.
0: La hora en Amiga. 15 horas, 49 minutos. 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
1: 15 horas, 56 minutos.
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0: Radio Amiga le indica la hora.
1: 15 horas, 59 minutos.
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7: Teletón presentó al gobierno regional propuesta para un nuevo centro de rehabilitación. La posibilidad de proyectar un nuevo instituto Teletón para la región del Maule fue el tema central de la reunión que sostuvo el gobernador del Maule, Pedro Pablo Álvarez Salamanca, con la directora nacional de Teletón Chile, María José Saldívar, junto al director del actual recinto ubicado en Talca, Juan Claudio López. Según informó el gobierno regional, durante el encuentro se abordó el crecimiento que ha experimentado el actual instituto de Talca, que actualmente atiende a cerca de 2.000 usuarios, así como la necesidad de contar a futuro con una infraestructura que permita fortalecer la rehabilitación y la inclusión. Nuestra región presenta altos índices de discapacidad, por lo que siempre es necesario contar con buena infraestructura para atender a niños y su familia. Como gobierno regional valoramos la labor que realiza Teletón y existe toda la disposición para colaborar y analizar alternativas que permitan apoyar este importante desafío, manifestó el gobernador regional Pedro Pablo Álvarez Salamanca.
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7: El Ministerio de Obras Públicas del Maule informó que un total de 115 afectaciones se han reportado en las 4 provincias de la región del Maule debido a las condiciones climáticas de viento, lluvia y nieve registradas desde el pasado 15 de julio. La Seremi de Obras Públicas del Maule, Yasna Cancino, explicó que la mayor cantidad de afectaciones se produjeron los días 16 y 17 de julio, con 90 registros, prevaleciendo la caída de árboles en caminos y el corte de energía en 32 sistemas sanitarios rurales, que no contaban con generadores de respaldo o fueron insuficientes para garantizar el servicio. Los daños más importantes sumaron 7 incidentes asociados a cortes de camino por crecidas, socavación, erosión de carpeta de rodadura y caída de árbol con interrupción total de la conectividad. Las comunas con mayor número de registros identificados fueron Chanco con 10, Constitución con 8, Linares con 6, San Clemente con 5 y Pellugüe con 5.
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10: Hola, hola, muy buenas tardes. Bienvenido a nuestro Prevenir en Salud del día de hoy. ¿Cómo estás, señora? ¿Cómo estás, señor? Un gusto saludar. En los estudios, don Víctor Avendaño, listo y dispuesto para apoyarnos durante este programa, y nosotros acá preparaditos como Departamento de Salud para llevar la información que usted necesita. Hoy día voy a iniciar el programa contándole, reiterando que usted, señor, ¿se vacunó contra la influenza? Señora, ¿se vacunó? No está vacunada. Bueno, le voy a dar un datito que es importante. Usted puede ir hoy día o mañana, cualquier día, de lunes a viernes, al CESFAM y solicitar su vacuna contra la influenza. ¿Por qué? Porque ya se abrió la ventana, se abrieron las puertas a que todas las personas que quieran vacunarse contra la influenza puedan recibir este beneficio en el CESFAM de San Clemente. Al principio, recuerde que teníamos un público objetivo y las vacunas estaban para las personas mayores, las embarazadas, los niños más pequeños, las personas que tenían enfermedades crónicas. Y mucha gente nos decía, oye, ¿y nosotros cuándo? ¿Y por qué nosotros no nos corresponde? Sí, pues todos nos podemos vacunar contra la influenza, pero se prioriza a la gente que tiene más posibilidades de enfermarse, que es más vulnerable al adquirir la enfermedad. Y luego se abre, en la medida de lo posible, de la cantidad de vacunas, se abre la opción para otras personas que se quieran vacunar y que quizás no estén en este público objetivo. Así que ya lo sabe, señora, señor, usted que estaba esperando este minuto, ya puede venir a vacunarse al CESFAM. ¿En qué horario? Por lo menos en San Clemente, usted tiene la posibilidad de venir a vacunarse desde las 8:30 en la mañana. Obviamente va a estar ahí a las 8:30, nuestras compañeras llegan a esa hora, se irán a demorar unos 10, 15 minutos en instalarse. Entonces, si usted quiere venir y no esperar tanto, pasadito a las 8:30. Va a estar ahí, va a recibir su vacuna contra la influenza. Recuerde que siempre debemos llevar para las gestiones y los trámites nuestro carnet de identidad, ¿ya? Contarles que además de la vacuna contra la influenza, usted tiene la posibilidad, si ya cumplió los 65 años, el poder asistir al CESFAM y recibir su vacuna contra la neumonía, ¿eh? O la neumonía. Usted puede ir y recibir esta vacuna. Es importante, mi querido caballero, mi querida señora, que si ya tiene los 65, vaya de inmediato y reciba su vacuna. ¿Por qué? Porque si no nos cuidamos, ¿ah?, con tantos virus, el frío, la lluvia, en muchos casos la humedad, terminamos enfermándonos y llegamos a una situación crítica en una patología respiratoria derivando al final en una neumonía y que eso nos lleve a una situación ya muy, muy crítica de salud y tengamos que hospitalizarnos o vivir un tratamiento muy largo, estar con respirador, inhaladores y todo lo demás. Es complicado cuando enfrentamos una neumonía. Entonces, ¿qué nos dicen? Si usted tiene 65 años, apenas lo cumpla, el mismo día del cumpleaños, antes de apagar las velitas, vaya y se vacuna. ¿Dónde? Acá en San Clemente, en el CESFAM, doctor Juan Carlos Baeza, está ubicado ahí en la Huamachuco, al ladito del estadio. Está el estadio, está la primera compañía de bomberos y luego el CESFAM, donde estaba el gimnasio municipal. Está todavía, pero creo que no funciona. Ya, esa es la opción que tenemos nosotros ahora para poder acompañarle con respecto a la... a las vacunas. Los niños reciben sus vacunas en forma normal ahí en el CESFAM. Pero yo sé que hay muchas amigas que me han escrito agradecerles, ¿ah? Porque en los cortitos que hemos realizado a través del Facebook del Departamento de Salud, tuvimos mucha aceptación y buena respuesta y participación de la comunidad, y eso de verdad se agradece, ¿ah? Entonces, primero iniciar por aquello. El que nos está siguiendo en nuestras redes sociales, nos está siguiendo en el Facebook, Departamento de Salud San Clemente, en el Instagram, APS San Clemente, está opinando, y eso para nosotros es bueno, y no es que le pidamos, oiga, díganos solo cosas buenas. También usted puede exponer sus puntos de vista que pueden no estar de acuerdo con lo que nosotros pensamos, pero nosotros estamos ahí atentos a responder sus dudas, sus inquietudes, y agradecemos la participación de nuestra gente en el programa, ¿ya? No todo el tiempo vamos a tener la posibilidad de estar en vivo a través de las redes sociales, pero sí vamos a tener la posibilidad de contestar a sus consultas. Y nos puede escuchar a través de lineamaule.cl. Ya, mire, ¿sabe lo que vamos a hacer? Porque nos dicen, oiga, pero ¿por qué no transmite el programa por el Facebook? Lo vamos a hacer. Ahora mismo yo voy a conectarme para que podamos realizar esta transmisión a través del Face, pero solamente nos va a escuchar, ¿ya? Nos va a escuchar, no va a ser posible que nos pueda ver, ¿ya? Pero todas sus consultas las puede dejar ahí en nuestras redes sociales. Les reitero, Facebook, Departamento Salud San Clemente, Instagram, APS San Clemente, y también en YouTube nos puede encontrar como Salud San Clemente Informa. Ya, esa es otra forma de comunicarnos. Parece que tenemos alguna... Tenemos algunas cuñitas que me envió por acá Víctor. Yo no las he escuchado, Víctor. Recién las voy a escuchar ahora cuando usted... Sí, es que comenzó por el más largo seguramente, Víctor, pero tiene otras cuñitas por ahí nuestras. Pero vamos a ir escuchando. Yo no las he revisado, voy a ser bien sincera acá. Pero como no tengo los nombres, nosotros pedimos algunas cuñitas de apoyo para que estén durante el día entregándole este dato a usted de concursos, como el concurso de Pinta tu pancita en familia, también una cuñita del concurso recetario saludable, el concurso de lactancia materna del 1 de agosto en adelante. Esa primera semana de agosto es de la lactancia materna. Y también hay otros datitos. Como yo no sé, porque acá tengo sin nombre, acá llegaron ya. Vamos a iniciar por... ¿Están en ese mismo orden, Víctor? Me da la impresión que sí. Sí, me da la impresión que sí. Ya, vamos a empezar escuchando la cápsula, porque, le repito, es un estreno para mí. La cápsula de lactancia materna. Vamos a ver, Víctor, curioseemos.
11: Celebremos el amor y la lactancia materna en San Clemente.
9: el Departamento de Salud te invita a participar en dos grandes concursos. Inmortaliza tu lactancia. Si estás amamantando o lo hiciste antes, envíanos tu fotografía. El arte de amamantar. Niños y niñas menores de 10 años pueden participar con un dibujo en técnica libre. Envía tu trabajo al comité lmsanclemente@gmail.com hasta el 29 de julio. Vota por tus favoritos en nuestro Instagram, @apssanclemente. Las tres publicaciones con más me gusta de cada concurso ganarán. Invita Ilustre Municipalidad y Departamento de Salud San Clemente.
10: Ahí está entonces el concurso de lactancia materna. Usted puede participar, pueden participar los niños o también pueden participar las personas adultas. Están las dos opciones y nosotros vamos a estar atentos a recibir esos trabajos y luego los vamos a compartir en nuestras redes sociales. Es el Celebremos el Amor y la Lactancia Materna acá en nuestra comuna. Y en el marco del mes de la lactancia materna, la primera semana, hay muchas actividades en agosto y la idea es que usted pueda participar en estos concursos en familia. El concurso fotográfico es Inmortaliza tu Lactancia, ¿ya? Pueden participar todas las mujeres, esto es para las adultas, todas las mujeres que estén lactando o lo hayan hecho en algún momento. O sea, no necesariamente fotos de hoy día. A lo mejor usted tuvo su bebé, ya está grande, tiene 4 o 5 años o más, y tiene alguna foto donde le está dando pecho o que se relaciona con la lactancia materna, usted puede enviar esa fotografía sin ningún problema, ¿ya? Y luego tenemos la posibilidad para los más pequeñitos, para los niños y niñas que sean menores de 10 años, que ellos dibujen en una hoja de blog, de carta, de oficio, la lactancia materna utilizando la técnica artística que ellos prefieran, lápices de colores, témpera, óleo, lo que ellos quieran, y mandan este dibujo que tiene que nacer de el cómo ellos ven la lactancia materna, ¿ya? La foto o el correo, en el caso de los adultos, la foto, en el caso de los niños, el dibujo, lo tienen que enviar al correo Comité LM de Lactancia Materna, sanclemente@gmail.com. Y es muy importante que en el correo usted ponga el nombre de la participante y el fono de contacto en las fotografías. Y en el caso del dibujo, el nombre del niño que dibujó y la edad que tiene ese niño. Hay plazos, mucha atención. Nos queda como una semana para el concurso de lactancia materna, porque el plazo de envío del material es hasta el 29 de julio, ¿ya? Luego vamos a elegir los ganadores de acuerdo a los trabajos que en Instagram, @apssanclemente, tengan más me gusta. Por los me gusta los vamos a elegir, ¿ya? Y en cada concurso se van a elegir 3 ganadores. El día viernes 7 de agosto se va a entregar los premios, se va a dar a conocer los ganadores y se va a hacer una actividad donde se van a entregar los diplomas y los premios correspondientes. Ese es el primer concurso que vamos a tener en nuestro departamento de salud. Luego tenemos el Pinta tu Pancita en Familia. Oiga, el Pinta tu Pancita en Familia es importante que se realice con pintura que no dañe ni a usted ni las manitos de los niños, si le van a ayudar los niños, la pareja, el esposo, la abuelita. Todos pueden pintar acá, pueden pintar sus manitos, pueden hacer un dibujo, lo que ustedes quieran en el Pinta tu Pancita en Familia, ¿ya? Celebra, dice, la dulce espera junto a quienes más amas y participa mostrando tu creatividad, amor y unión familiar. Para embarazadas mayores de 18 años junto a sus familias. Y esto lo tienen que enviar, esta guatita pintada, la foto de la guatita pintada, de la mamá, con los niños, todos los que quieran aparecer en la foto, pero se tiene que ver la guatita. No sé, de tanta alegría no se vayan a poner todos adelante de la mamá y no se ve la guatita pintada, la pancita, ¿ya? Lo tiene que enviar al correo rrpp@saludsanclemente.cl, ¿ya? 2 R y 2 P. rrpp@saludsanclemente.cl. Y esto, el Pinta tu pancita en familia, se va a ir también al Instagram y se va a elegir los ganadores a través de los me gusta. Mucha participación. Usted es el que va a decidir. Primero puede participar enviando una foto de una pancita pintada y también puede participar votando. Parece que Víctor tiene por ahí la cuña. Vamos a escuchar esa cuñita del Pinta tu pancita en familia.
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10: Bien, ahí está don Oscar Sanzana y nos regala este apoyo para que usted se anime y pueda participar en el concurso Pinta tu pancita en familia. Ya tenemos tres concursos vigentes. Si usted entra a nuestras redes sociales, Facebook, Departamento de Salud San Clemente, o Instagram, va a ver arriba anclado los tres concursos y están las bases en el afiche y todo lo que se necesita para que pueda participar. Y luego tenemos para las personas que les gusta cocinar, hombre, mujer, niño, si quiere cocinar un postre, un plato de fondo, una entrada, lo que usted quiera, pero saludable, puede participar en el concurso que viene ahora. Mire, ponga atención, escuche bien.
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10: Ahí está, el recetario saludable que yo le he contado. No es difícil, no se asusta. Hay gente que dice, pero a lo mejor es muy caro. No, pues la idea es que sea un plato de lo que usted cocina diariamente y que agregue, cuando envíe usted el correo con los datitos, los elementos que utilizó, los ingredientes, luego agrega el paso a paso, cómo se prepara ese plato, cuánto sale más o menos el cálculo, sale 5,000 pesos, 6,000 pesos, y por último, cuántas personas pueden servirse de ese plato, para cuántas personas es la preparación, ¿ya? Y así usted va a poder participar en este concurso. No es complicado y nosotros queremos que usted participe y que gane, porque los premios están pero demasiado buenos. Entonces, reitero, el correo para participar en el concurso recetario saludable es promosalud2023@gmail.com. ¿Ya? ¿Qué tiene que poner en este concurso? Lista de ingredientes, el paso a paso de la preparación, el costo total de la preparación, para cuántas personas es esta preparación y adjuntar una foto. Lo último es adjuntar una foto de la preparación terminada. Usted igual en su casa, supongamos que va a enviar la cazuela tan rica, tan exquisita que usted prepara. Entonces, la lista de ingredientes de la cazuelita, le pone, no sé, medio kilo de arroz, un cuarto de arroz, lo que usted le ponga, tantas papas, cinco trozos de carne, ahí usted pone los ingredientes. Luego, donde dice paso a paso, ¿qué va a poner? Bueno, llevo una olla al fuego con tanta agua, cantidad de agua, y agrego la carne, si es de ave o si es de vacuno. Hay personas que los ponen en agua caliente para que se cierre de inmediato y guarde el sabor la carne, o en el caso de las carnes que son más suavecitas en su sabor, las ponen en agüita fría para que suelten todo el sabor para el caldito. Ahí usted sabe, cada uno tiene su receta. Bueno, ese es el paso a paso, donde usted va diciendo cómo preparamos todos los ingredientes. Luego, un cálculo, cuánto le sale más o menos en luquita, y eso lo pone simple. Usted pone el signo peso, 10 lucas, 10 mil pesos, por ejemplo. Eso es todo. ¿Para cuántas personas? Usted pone 6 personas, o 5, o 4. Usted sabe para cuántas personas es la receta. Y lo último es la fotito. Preparó el plato, le saco una foto servidito, bonito, y lo envía. ¿Por qué le piden la foto? Porque si usted queda seleccionado entre los 20 destacados, los 20 más destacados, hay jurado acá no va a las redes sociales, hay jurado. Quedan los 20 destacados, va a ir un libro que se llama Recetario Saludable, tal cual. Y este Recetario Saludable 2027 lleva las recetas, 20 recetas de las más destacadas, con la fotografía y el nombre del autor. Si fue la señora Sarita, por ejemplo, la Sarita Urra, si participa, Sarita Urra, autora. Y ahí va la foto del plato que ella preparó. ¿Ve? Y también contarle que a los 3 más destacados, porque acá todos son ganadores, pero los 3 más destacados, ellos van a recibir un premio que consiste en implementos de cocina. Se van a llevar implementación para su cocina, oiga, y buena, de calidad. Así es que Recetario Saludable es nuestro tercer concurso en el día de hoy. Y para que usted pueda ver todo lo que yo le estoy diciendo, porque acá me está escuchando en la Radio Amiga 1020 AM, y nosotros todos los días cuando empezamos el programa damos las gracias a nuestras autoridades que hacen posible que tengamos este programa, a nuestro alcalde, al honorable consejo, a los directivos de salud, porque ellos nos dan esta posibilidad. Usted acá escucha, pero si usted quiere ver los afiches, quiere leer las bases, ¿dónde tiene que entrar? A nuestras redes sociales. Y aquí le invitamos a que nos siga, pues venga, síganos en el Facebook, Departamento de Salud San Clemente, y en el Instagram, APS San Clemente. Y para eso también tenemos un apoyo. Vamos a escuchar redes sociales.
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Mérides, hoy día 22 de julio es el Día Mundial del Cerebro. Hoy es importante saber que el cerebro es uno de los órganos más poderosos de nuestro cuerpo. Y contarle que el 24 de julio es el Día Internacional del Autocuidado. Entonces, ahí, oiga, tener mucha atención porque a veces no nos preocupamos de cuidarnos como corresponde. ¿Y qué pasa? Que nos enfermamos. En el Día Mundial del Cerebro, que es hoy día 22 de julio, la idea es recordar la importancia de cuidar nuestra computadora central. ¿Cuál es nuestra computadora central? El cerebro. Así como usted entrena su cuerpo, sale a correr, sale a caminar, va al gimnasio, nuestro cerebro también necesita atención, descanso y estímulo constante. Así es, mi caballero, como se lo estoy diciendo. ¿Cómo puede cuidar su salud cerebral? ¿Cómo la podemos cuidar, sabe usted? Ya le doy unos datitos pequeñitos nomás, ¿eh? Pequeñitos. Alimentándonos bien, ¿sí? Aunque usted no crea, con una buena alimentación, nosotros cuidamos nuestro cerebro. ¿Qué tenemos que consumir? Grasas saludables, que tengan ojalá omega 3, frutas y verduras. Otra situación que es importantísima, muy importante. ¿Cómo duerme en la noche? ¿Cómo duerme bien o no? No muy bien, ojo con eso, hay que consultar, porque dormir entre 7 y 8 horas diarias ayuda a consolidar la memoria y limpiar de toxinas. O sea, el sueño también es importante. Al cerebro, a este computador central que tenemos acá, cada día debiéramos desafiarlo. ¿Cómo lo desafiamos a nuestro cerebro? Leyendo, ¿sí? Aprendiendo un nuevo idioma. Hay que desafiarlo, hay que darle tareas. No dejarlo así tranquilito, como el cuerpo. Si lo deja tranquilito todo el día en un sofá, al final se nos va a atrofiar, ¿cierto? Nos van a fallar los músculos, los huesitos, en fin. ¿Qué otro desafío podemos realizar? ¿Qué se le ocurre a usted? A ver, cuénteme. Me puede contar al 972 15 45 69. Envíeme solo mensajes de texto, porque si llama no le voy a poder contestar en este horario, ¿ya? ¿Cómo podemos desafiar nuestro cerebro? ¿Cómo lo mantenemos bien? Yo le dije dos cosas que podemos hacer. Por ejemplo, leer. Y lo otro, por ejemplo, podemos desafiar al cerebro, hacerlo trabajar diciendo, no importa la edad, voy a aprender un nuevo idioma. ¿Cuántos idiomas sabe usted? Tres, dos, uno solo. ¿Ve? Un buen desafío. Cuénteme usted, ¿cuáles son los otros desafíos que le podemos plantear al cerebro para que así él trabaje y esté más sanito? El ejercicio físico también ayuda a nuestro cerebro. ¿Sabe por qué? Porque aumenta el flujo sanguíneo hacia el cerebro. Por lo tanto, el caminar, el correr, lo que le indique su médico de las acciones deportivas, de ejercicio físico que usted puede realizar, eso lo aplica. Recuerde que en todos nuestros centros de salud usted tiene un médico, puede sacar hora para la nutricionista que también le va a aconsejar. Y tenemos en Casa Saludable una profesora de educación física y también se hacen talleres deportivos y pronto, con promoción de la salud, vamos a tener talleres deportivos en otras localidades. Y acá la Corporación de Deporte tiene muchas actividades deportivas. Y lo otro que es muy importante hoy en el Día Mundial del Cerebro, tener presente que debemos reducir el estrés. Nos estresamos con poquito, ¿ah? Estamos así con un montón de trabajo, con presiones en la casa, presiones económicas, amorosas, estéticas, en fin, y nos estresamos. ¿Qué nos recomiendan para ayudar a nuestra computadora central, que es el cerebro? Practicar la meditación, las pausas activas durante el día, un minuto en que si usted trabaja sentado, se detenga un rato, como dicen nuestras personas mayores, voy a salir a estirar las piernas, es necesario, ¿ya? Para reducir el estrés, cerrar los ojitos un rato, sin la necesidad de dormir, simplemente descansarlos, respirar profundo. Cada uno de nosotros tiene la opción de realizar ejercicios de relajación, de meditación, de espiritualidad que también ayuda mucho.
cuidar nuestra mente.

cuidar nuestro futuro, su futuro. Si yo cuido mi mente, cuido mi futuro. ¿Cuál de los hábitos que yo le di usted está poniendo en práctica? Me puede escribir, recuerde, puede escribirme ahí en el Facebook, Departamento Salud San Clemente, donde está el afiche que hizo Vania que dice, el cerebro es el órgano más poderoso de nuestro cuerpo. ¿Ya? Entonces ahí usted puede escribirnos y contarnos cuál de estos hábitos usted practica. Y la pregunta que yo le hice me la contesta acá al WhatsApp por mensaje de texto. ¿Qué otro desafío le puedo dar a mi cerebro para que pueda mantenerse bien y firme? Son las 16:30. Recuerde que estamos en vivo y en directo acá en Radio Amiga en el 1020 AM, gracias a nuestro plan de medio del Departamento de Salud San Clemente, llevando información que sabemos que es importante para todos nosotros. Le vamos a pedir una canción a Víctor, que tiene por ahí guardadita con una letra bien interesante para compartir a esta hora, y luego vamos a escuchar justamente a la psicóloga Graciela Oróstica, quien nos va a hablar de un tema que yo sé que le va a interesar.

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1: Nosotros vamos a conversar ahora, se lo anunciamos hace un rato, con la psicóloga Graciela Orostica González, a quien le agradecemos que esté en el estudio, y vamos a hablar de esa vinculación, de ese trabajo que hace la atención primaria a través de desarrollo comunitario. Saludamos a la señora Verónica Rodríguez, ella es de la Dirección de Gestión Clínica, y nos da esta posibilidad de tener una psicóloga acá en el programa para hablar de cómo nos podemos ayudar. ¿Cómo Casa Saludable está teniendo terapias que son muy innovadoras? Quizás algo que hacemos hace mucho tiempo, pero hacerlo en grupo, compartiendo con la guía de una profesional, de verdad que nos puede cambiar la historia. ¿Cómo está Graciela? Muy bienvenida al programa.
2: Bien, Cecilia, muy bien, y contenta de que mi jefa me haya enviado para acá, porque siempre es un agrado venir a trabajar con usted y con su equipo.
1: Sí, es importante, Graciela, el tenerlas acá, sobre todo una psicóloga, porque en la vida a veces no nos preocupamos mucho de nuestra salud mental, o escuchamos salud mental y lo decíamos hace años, gracias a Dios ahora ya no tenemos que decirlo, antes era salud mental la psicóloga y agregar la frase ahí, oiga, yo estoy bien, no estoy loca. Claro. Ya no, gracias a Dios, ya estamos entendiendo que para estar bien en la vida yo tengo que entrenar también mi mente, hacer trabajo, y por eso queremos que nos cuente Graciela. ¿Qué está haciendo? ¿En qué está Casa Saludable y específicamente usted ahí en desarrollo comunitario?
2: Sí, esta es una instancia de trabajo que fue diseñada como planificación desde el 2025 al 2026,
1: ¿ya?
2: Que es un trabajo donde la Unidad de Desarrollo Comunitario junto con el Programa de Salud Mental es desarrollar estrategias más bien vinculantes y participativas, pero con la continuidad del cuidado, que es uno de los pilares del MAIS. Un poco no olvidar eso, que nosotros trabajamos bajo el modelo de salud familiar, con la atención integral, los cuidados continuos. Y a partir de ahí, nosotros en Casa Saludable empezamos desde enero, la primera semana de enero, post fiesta, con dos instancias de trabajo. Una es el grupo de arte terapia,
1: ¿ya?
2: Y el segundo grupo de narrativo para personas mayores. No teniendo muchas expectativas de participación, porque finalmente, como decía usted, a veces las estrategias de salud mental pueden ser vistas desde un estigma asociado a que, por ejemplo, tenemos alguna condición de locura, pero estamos felices porque estas instancias han sido muy participativas. De hecho, dentro de los mismos participantes han invitado a otras personas, los cuales se han ido quedando. Estos dos grupos tienen como eje transversal el autocuidado colectivo. Ya usted misma dice que hace mucho tiempo estamos trabajando con la salud mental, pero las vertientes van cambiando un poco y se ha hablado, hace años estamos hablando de autocuidado, ¿cierto? Pero desde una corriente, desde la psicología comunitaria, desde las ciencias más bien participativas, psicología social, sociología, trabajo social, es que el autocuidado tiene que ser desde una vertiente comunitaria, colectiva. ¿Por qué? Porque a veces con la imposición de que el autocuidado tiene un eje muy individual. Es decir, nosotros, aparte de estar mal, tenemos que ser gestores de nuestro propio cuidado. Entonces nosotros estamos focalizando, bien, tenemos que cuidarnos, pero desde un eje colectivo. ¿Qué quiere decir eso? Que yo también colaboro en el autocuidado de las otras personas. Y los dos grupos trabajan dos estrategias. El té narrativo trabajamos desde la enunciación y la resonancia de historias. Trabajamos con historias y las personas mayores del grupo trabajamos ciertas temáticas. Por ejemplo, hemos trabajado el duelo, que las personas mayores les está tocando vivir porque ven partir a sus amigos, a sus tíos, a sus papás, incluso hijos. Hemos tenido historias importantes de hijos que han partido, la soledad, el amor. Entonces, dentro de todo esto, estas personas han transitado por diferentes emociones y las cuales un poco la evaluación y la sistematización de lo que nosotros hemos hecho con este grupo es que estos dolores que son del pasado pueden volver a ser recontados y un poco aquí voy a usar un término técnico, pero que lo voy a explicar, pueden ser una reautoría. ¿Qué significa la reautoría? Yo puedo contar un cuento, una historia, ¿cierto? En una historia, hechos, pero al contarlo hoy día con personas, esa historia puede tener eventos o situaciones que yo en su momento no vi. Lo cual, ¿por qué es reautoría? Porque yo estos eventos que no vi en su momento pueden ser incluidos en esta historia y lo puedo vivir de una forma distinta. Ha sido súper potente. Incluso a mí como profesional me ha impactado en las historias. Este trabajo, estas personas, y lo digo con mucha sinceridad y también con mucha libertad, me han autorizado a, obviamente no decir nombres, pero de forma colectiva, incluso hemos escuchado historias de intentos de suicidio, donde no se han conformado, no se han consolidado, y hemos sacado muchas historias a partir de decir, ¿sabes qué? Sí, yo en un momento intenté matarme, pero pasó esto, o hice esto, o hicieron esto. Incluso estamos pensando para el segundo semestre queremos sacar un documento terapéutico a estas historias, porque estas personas, usted entiende que cuando nosotros vamos avanzando en edad, una de las etapas de la adultez mayor y una de las crisis que llamamos desde la teoría evolutiva es que las personas mayores necesitan dejar una fuente de sabiduría.
1: Su legado.
2: Entonces ellos me preguntan, de hecho los talleres estaban, la intervención estaba programada de enero a agosto, me pidieron que siguiera, el grupo va a seguir como una fuente terapéutica. Entonces queremos el segundo semestre ya planificar algo, un insumo para entregarle a la comunidad.
1: Oiga, buenísimo.
2: Sí, buenísimo. Porque la comunidad que no participa a lo mejor podría sentirse colaborada de forma a través de la escritura. De estas historias que son bastante potentes y empoderadoras. Y eso es un poquito el trabajo que estamos haciendo en Casa Saludable con las personas mayores.
1: Oiga, y es interesante, Graciela, yo tengo un millón de preguntas, yo creo que la gente en la casa igual. A ver, lo primero que vamos a preguntar para usted que está viendo, ¿puede aumentar el número de personas? ¿Cuál es el horario? ¿Con quién se contactan? Empecemos por ahí.
2: Sí. Mire, nosotros tenemos fechas hasta agosto ya confirmadas. Lamentablemente no traje las, creo que las tengo acá. Y sí pueden ingresar más personas. De hecho,
1: ¿dónde llamamos? ¿O vamos a la Casa Saludable?
2: Sí, a la Casa Saludable. Nosotros nos juntamos dos veces al mes. Ya en Casa Saludable, desde las 9 de la mañana hasta, se nos da hasta las 11 y media, a veces hasta las 12 del día. Y se trabaja en esa temática. Y la próxima jornada...
1: Oye, no hay que se junten a conversar, a relato y eso, sino que están haciendo otro tipo de trabajo. Porque
2: sí, estamos haciendo un trabajo terapéutico.
1: Este narrativo, ahí conversamos, relatamos, y también yo he visto que hacen algunas... Graciela les hace realizar algunas, ¿cómo se pueden decir? Estrategias.
2: Sí, estrategias. Sí.
1: Sí, para...
2: No es solo hablar por hablar, sino que también es importante, pero de esa conversación que un poco viene un poco desde las terapias narrativas, es cómo este lenguaje crea acciones y cómo este lenguaje crea realidades.
1: Hay algo que hacen que viene entretenido, Graciela, la vi alguna vez cuando con el nosotros, quizás, no sé, vi ahora algo parecido, pero quizás no vaya hacia lo mismo, pero que hacen como un camino, como...
2: Sí, la línea colectiva, sí la línea de vida colectiva. Sí.
1: Y eso lo hacen con fotitos, con
2: fotitos, con fechas, con recuerdos.
1: ¿Y forman equipos ahí dentro?
2: Exacto,
1: dentro
2: hacemos equipo y hacemos en este caso fechas conmemorativas que son... Lo bonito de la línea colectiva es que, por ejemplo, para mí, por dar un ejemplo, el año 1991 fue llamativo por un hecho histórico. Estoy dando un ejemplo. Y ese mismo hecho histórico impactó de una forma distinta a otra persona. Y lo bonito de eso es que vamos contándonos las experiencias de haber vivido el mismo año, el mismo hecho, de formas distintas. Y es muy nutritivo porque finalmente sacamos mucha experiencia de eso. Yeah. Nuestra próxima reunión es el 5 de agosto a las 9 de la mañana en Casa Saludable. Yeah.
1: 5 de agosto de las 9 de la mañana hasta las 11 más o menos. Usted puede ir, mejor que llegue tempranito, conversa con la señorita Graciela o las personas que tienen Casa Saludable y les cuenta que vio el programa y que le gustaría participar de esta actividad. Está también arte terapia. Cuéntenos qué están confeccionando, ¿qué están haciendo?
2: En arte terapia estamos con un grupo de mujeres. En este caso, la arte terapia tiene un foco más bien de trabajo vivencial participativo, donde usamos las artes, hablo de las artes como un todo, no con un eje estético. O sea, yo siempre le digo a las personas, esto no es un taller de arte donde a ti te voy a enseñar a pintar, a dibujar, porque si de hecho si habláramos de mis dibujos, estoy muy lejos de ser un artista, pero el foco es vivencial. El arte, desde la arte terapia, bueno, yo me formé en arte terapia, soy arte terapeuta, el arte de alguna forma es un metabolizador de las historias de las personas, ¿ya? Y a través de la pintura, a través de la creación de collage, a través de la creación incluso de canciones, de poemas, podemos mostrar y vivir las emociones que son a veces bastante profundas y que de alguna forma nos pueden generar espacios de conmemoración también y de honrar nuestras historias.
1: Ya, no es que yo vaya y tenga que tener aptitud, porque hay gente que va a decir, oh, yo soy mala para las técnicas manuales, para trabajar con las manos, no es necesario, ya nos quedó claro acá.
2: Quedó claro,
1: o sea, además es, la creación y es la estética.
2: Creación. La estética da lo mismo.
1: Sí.
2: Y de hecho, nosotros, cada una de las personas hace su trabajo, vamos conversando y después hacemos la reunificación del arte de cada una de las participantes y lo colectivizamos.
1: Ahí estaba Graciela Orótica. Si usted quiere escuchar completito el programa, puede entrar a nuestro YouTube, Salud San Clemente Informa, y ahí está todo el programa donde Graciela nos cuenta cómo se desarrolla este trabajo ahí en la Casa Saludable. Y además nos invita a participar, nos da esa posibilidad, esa opción. ¿Ya? Nosotros acá en el Prevenir es Salud versión radio, recuerden que vamos todos los días, de lunes a viernes, a las 4 de la tarde, llevando información que es muy importante, como la que viene ahora. Víctor Avendaño nos va a contar sobre el horario de la farmacia comunitaria. Recuerden que está ubicada acá al frente del Colegio Paula Montal, a 2 cuadras y media de la plaza. Y usted acá en esta farmacia comunitaria compra los medicamentos a precio costo. El municipio de San Clemente, en conjunto con el Departamento de Salud, hacen un esfuerzo para mantener una farmacia comunitaria que nos dé la posibilidad de comprar los medicamentos del laboratorio y al mismo precio que se compran en el laboratorio, se venden acá en nuestra farmacia comunitaria. Así es que ponga atención a esta cápsula informativa porque ahí están los horarios.
3: Hola, mi nombre es Pamela Melipillán Almonacid, soy de profesión químico farmacéutico y trabajo acá en la farmacia comunitaria de San Clemente. Nosotros atendemos de lunes a viernes desde las 9 de la mañana hasta las 7 y media de la tarde. Y también atendemos los sábados, para que no se les olvide, desde las 9 de la mañana hasta las 2 y media de la tarde.
4: Los invito a la farmacia comunitaria de San Clemente, tiene precios muy módicos para cada persona y muy buena atención.
3: Les esperamos entonces de lunes a sábado en nuestra farmacia comunitaria de acá de San Clemente.
1: Oiga, ¿se dio cuenta que la farmacia comunitaria atiende en extensión horaria? Hasta, porque hay gente que piensa hasta las 5, 5 y media, no, 7 de la tarde y esto está abierto. Señora, señor, acá frente al Colegio Paula Montal, medicamentos a precio costo, ¿ya? Y además,
5: Si usted no puede en la semana venir a comprar y dice, oiga, yo quiero ver si es así, si están los medicamentos y a precio costo. Si no está el medicamento que viene a buscar, igual usted le cuenta a las TENS que trabajan ahí o a la químico farmacéutico para que ellos vean la posibilidad de agregarlo en algún minuto al stock de nuestra farmacia comunitaria. Pero los precios que, o sea, los medicamentos que están tienen precio costo. Usted se va a dar cuenta solita, solito, señor. Después que compre, me va a decir, oiga, tenía la razón, ¿ya? Y la farmacia comunitaria está acá frente al Colegio Paula Montal, el Colegio de Religiosas, a un costado del liceo, de fácil acceso, cerquita del paradero. Hay un paradero inclusive acá al frente, paradero de buses. Al frente de la farmacia comunitaria no es complicado llegar para que usted pueda venir y llevar sus medicamentos a precio costo. ¿Ya? Esa es la idea del municipio, del Departamento de Salud, de nuestras autoridades, el alivianar el bolsillo de nuestra gente con la compra de medicamentos, que le salga más baratito. Acá no hay negocio, no hay un precio costo y un precio de venta con utilidad, eso no existe. Definitivamente, se compra a un precio y se vende al mismo precio. El otro dato que le tenemos hoy día y que es muy importante tiene que ver con nuestras kinesiólogas y las salas ERA e IRA, que funcionan acá en el CESFAM, Juan Carlos Baeza, el Centro de Salud Familiar que está al lado del SAR, ahí en la calle Huamachuco, ahí está el sector amarillo, ahí trabajan en el suprasector nuestras kinesiólogas de la sala IRA y de la sala ERA. Y ellos también nos tienen unos datitos que es importante que tengamos presente. Estuvieron el martes, recuerde que el martes de 10 a 12 estamos en el Prevenir de Salud versión UTV, ahí estamos en la televisión local llevando la información y estuvieron nuestros kinesiólogos. Así es que ahí Mariel Aravena más Nicolás Sasso nos explicaron cuándo tenemos que ir a consultar a un servicio de urgencia. Nosotros constantemente le estamos diciendo cómo se prioriza en un servicio de urgencia y hoy día nos tienen otros datitos. Ponga mucha, mucha atención porque con esto, oiga, uno puede salvar vidas. Con la información de salud no jugamos. ¿Por qué? Porque un solo datito que usted nos ayude a compartir puede dar la opción de vida a otro ser humano que está necesitando ese dato, sobre todo lo que tiene que ver con las enfermedades respiratorias. Y en invierno.
1: Vamos a contarle que hoy día tenemos profesionales durante todos los bloques del programa que nos van a estar educando, que van a estar trabajando junto a nosotros la prevención de salud, que es tan importante, sobre todo en esta temporada, en invierno. Si nos despreocupamos, por ejemplo, si no se vacuna, podemos terminar en la emergencia o urgencia de un hospital. ¿Sí? ¿Por qué? ¿Por qué no trabajamos la prevención? Y hay varios cuidados que son importantes tener presente y por lo mismo vamos a conversar, vamos a iniciar nuestro Prevenir de Salud del día de hoy, dando gracias a quienes hacen posible el programa, nuestro alcalde, los concejales, las autoridades que ponen las firmas y para que nosotros podamos tener un plan de medios del área de comunicaciones de salud. Agradecer a nuestros directivos de salud y por supuesto a los profesionales que nos acompañan todos los martes para aprender, para enseñar, hacer la prevención y la promoción de salud. Vamos a saludarlas de inmediato, les vamos a preguntar cómo están, si han pasado frío y ellas nos van a ayudar a nosotros con consejos, ¿ah? Desde su perspectiva profesional, desde su preparación, para que nosotros tengamos un mejor invierno. Así que ponga atención y comparta el programa. Muy buenos días, ¿cómo están ustedes? Bienvenidas a nuestro Prevenir de Salud. Empecemos por usted. ¿Cómo está? Sí, pues ya en mi casa Carolina lleva varios programas ya.
6: Sí, hemos venido varias veces.
1: Sí, ya tiene su video promocional, ¿cierto?
6: Hemos intentado hacer promoción este año, adelantarla. O sea, de que no nos llegue campaña de invierno, porque estamos en campaña de invierno en este momento, sí. Tan encima. Así que por eso hemos hecho hartos videitos, bueno, y hoy ya estamos acá también.
1: una buena forma de educar, ¿cierto?, a través de lo audiovisual, de las redes sociales, para llegar a todo tipo de personas, porque nuestras personas mayores también están entrando a las redes sociales, ¿se han dado cuenta?
6: Sí, Facebook, cada vez más usan las redes sociales.
1: Oiga, aprovechemos de saludar a nuestras compañeras de OIRS, que están haciendo alfabetización digital en toda la comuna, sector rural y urbano. Así es que un saludo bien especial a ellas, ahí no las voy a mencionar, solo a la encargada, y ahí el saludo para todas, la Soledad Rodríguez. ¿Ya? Cuéntenos cómo les ha ido, Carolina, este tiempo, este frío, ¿nos hace mal de verdad? Sí. ¿O es impresión de uno nomás? ¿Es subjetivo el frío?
6: No, lo que decía usted al principio, es súper importante el hecho de cuidar esos cambios de temperaturas cuando estamos en lugares que están muy calentitos y después salimos a un lugar donde hay mucho frío, sí, idealmente siempre abrigarse a la hora de salir. Así que súper bien ahí lo que dijo al principio, señora Ceci.
5: Ya, ahí estaba Carolina Espinosa Machado, ella es de la sala Era Ira del Suprasector en CESFAM, doctor Juan Carlos Baeza. Toda la información que ella nos entregó en este programa, que fue el Prevenir de Salud versión UTV, por eso nos dicen buenos días ahí, usted la va a encontrar en nuestro YouTube Salud San Clemente Informa. Nos dan recomendaciones de cómo cuidarnos, de la prevención, cómo se atiende, cuál es la cartera de prestaciones de Salaera y Salaira. Todo eso nos entregan en esta cápsula, que es más larga, pero acá yo solamente les doy el inicio para que usted se entusiasme. Entre a nuestro YouTube Salud San Clemente Informa o a nuestro Facebook y pueda escuchar completamente la cápsula. Lo que no puedo dejar pasar antes de despedirme, le voy a pedir a Víctor que nos dé una manito en la categorización. ¿Sabe por qué? ¿Y por qué se lo digo así? Porque nos cuesta aprender cuál es la forma en que se atiende en el servicio de urgencia de alta resolutividad, el SAR, acá en San Clemente. Esta categorización se utiliza para todos los servicios de urgencia de nuestro país. No es un tema solo de San Clemente, es por orden de gravedad. ¿Ah? Según la gravedad que tenga, el nivel de gravedad, es a quienes se va atendiendo. Mire, escuchemos a la gente del SAR que ellos nos van a explicar bien.
7: Hola a todos, bienvenidos al SAR de San Clemente. Soy el doctor Felipe Troncoso, médico jefe del SAR, y junto a nuestro equipo les vamos a comentar un poco de cómo es nuestro sistema de ingreso y clasificación al servicio de urgencias. En nuestro servicio de urgencia tenemos un sistema de ingreso de pacientes que es acorde a la gravedad y no en base al orden de llegada. Este sistema lo vamos a explicar dependiendo de los niveles de categorización que tenemos.
8: Categoría C1, riesgo vital o atención inmediata. Son pacientes que están en estado crítico y requieren atención en voz de reanimación.
9: C2 corresponde a una urgencia grave que será atendida a la brevedad.
10: Categoría C3. El paciente presentó síntomas importantes pero no críticos, por lo que será atendido una vez resueltos los casos más graves.
11: Pacientes categorizados C4, urgencia menor. Son casos de menor complejidad y la atención dependerá de la demanda del servicio.
12: Categorización C5 no corresponde a una urgencia, sin embargo, serán resueltos una vez que los casos más complejos hayan sido atendidos.
7: Eso es cuanto queremos informarle y le solicitamos ayuda y apoyo para que los pacientes que más lo necesitan tengan prioridad en la atención. Muchas gracias.
5: Ahí estaba el doctor Felipe Troncoso y su equipo apoyándonos con esta cápsula informativa de la priorización con que nos atienden en un servicio de urgencia. Oiga, y antes de despedirnos, escuchemos qué es el per cápita y cómo nos podemos inscribir. Es muy importante que nosotros pasemos estos datitos a la comunidad. El per cápita es la inscripción que nos da la opción de obtener los ingresos para que a usted le atiendan como corresponde. Ni un vecino ni un familiar puede dejar de estar inscrito en el per cápita en su centro de salud.
13: Hola vecinos y vecinas de San Clemente, ¿sabían que su inscripción en nuestra red de salud primaria marca la diferencia? Hoy queremos invitarlos a ser parte de la campaña de inscripción per cápita acercándose a nuestras postas SECOF y al CESFAM de la comuna de San Clemente para inscribirse. ¿Qué es el per cápita? Es el aporte económico que FONASA entrega a nuestro centro de salud por cada persona inscrita. Y es simple, mientras más inscritos seamos en nuestro departamento de salud, más recursos nos llegan a la comuna para los equipamientos y brindar una mejor atención para todos y todos. ¿Qué necesitas para inscribirte? Es muy fácil. Solo debes presentar tu cédula de identidad y un número de contacto telefónico vigente. Y para acreditar el domicilio, puedes presentar una boleta de servicios básicos, ya sea de agua o de luz, siempre y cuando esté tu nombre, certificado de residencia o también la cartola del Registro Social de Hogares o tu contrato de arriendo, si es que trabajas en nuestra comuna y tienes un domicilio. Para inscribir a menores de edad cuyos padres ya estén registrados en nuestro departamento, debes presentar el certificado de nacimiento o el carnet del niño y de la niña para poder inscribirlo en nuestro CESFAM. Te esperamos de lunes a viernes en el CESFAM desde las 8:30 a 12:45 durante la mañana y durante la tarde desde las 14 a las 16:45. Y los días sábados también abrimos para que se puedan inscribir desde las 9 de la mañana hasta las 13 horas. No olvides mantener tus datos actualizados. Si cambias de domicilio o de número de teléfono, avísanos en los SOMES, en la oficina del Per Cápita y también en la oficina DOES. Y con el apoyo de todos, fortalecemos la salud de la comuna de San Clemente.
5: Ya, con eso me despido. Ahí estaba María Soledad Rodríguez, trabajadora social que está full en la alfabetización digital en diferentes sectores urbanos y rurales de nuestra comuna, contándonos de la importancia que tiene el Per Cápita. Don Víctor Avendaño, muchas gracias por el apoyo y gracias a usted, señor, señora. Recuerde que si quiere que lo saludemos, si quiere hacer consultas de Salud San Clemente, me tiene que escribir al 972-15-45-69. Muy buenas tardes, recuerde que prevenir es mejor que curar y que prevenir es salud. Chao, chao.
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0: 17 horas en punto.
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0: 17 horas, 4 minutos. 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
21: Confirman autorización y aforo para el duelo entre Ranger y Copiapó en Talca. Tras el informe positivo de Carabineros y el cumplimiento de las medidas de seguridad por parte del club organizador, se autorizó el día y hora propuesto por la ANFP para el duelo entre Ranger y Copiapó en esta ciudad de Talca. Tal como estaba programado, se jugará el domingo 26 de julio a las 12:30 horas en el Estadio Bicentenario Iván Azócar. Se trata de la fecha número 17 del Campeonato de Ascenso 2026 de la Primera B, donde Ranger de Talca será local ante Deportes Copiapó.
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21: Confirman bono de recuperación para familias afectadas en el Maule por sistema frontal. En el contexto del sistema frontal que continúa afectando a la región del Maule, el gobierno confirmó que la región será considerada para la entrega del bono de recuperación. Se trata de una ayuda económica destinada a apoyar a las familias que hayan sufrido daños producto de esta emergencia. La entrega y el monto del bono de recuperación dependerán del nivel de afectación registrado y validado a través de la ficha básica de emergencia FIBE. El instrumento oficial permite identificar los daños y necesidades de cada grupo familiar afectado.
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0: 17 horas, 29 minutos. 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
2: 17 horas, 32 minutos. 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
1: 17 horas, 56 minutos.
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1: 18 horas en punto.
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8: Un total de 3.802 alumnos del Maule beneficiados con fondo para transporte escolar rural. El Seremi de Educación de la región, Cristian Letelier, explicó que de los 17 establecimientos beneficiados, 11 corresponden a sostenedores municipales, 5 a particulares subvencionados y 1 a dependientes del SLEP Los Álamos. Letelier destacó que este beneficio se otorgó a comunas que poseen un porcentaje de ruralidad igual o mayor que el 25% de su población. Agregó que no todos los alumnos que habitan en estas comunas tienen problemas de movilización, por lo cual el beneficio se entrega a través de los sostenedores de manera que se priorice a estudiantes que tienen dificultades para transportarse. Se han adjudicado 161 millones de pesos para nuestra región, distribuidos en 15 sostenedores municipales, particulares subvencionados y uno del Servicio Local de Educación Pública, comentó el Seremi de Educación del Maule.
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8: El secretario regional ministerial de Agricultura de la región del Maule, Alejandro Muñoz, destacó que para dicho sector productivo el agua caída y la nieve acumulada son muy importantes y que hasta ahora la situación está dentro de los márgenes manejables porque no hay daños en obras de riego y los cauces naturales se comportan bien. Tenemos un superávit de un 32% de agua caída respecto a la misma fecha del año anterior, pero se mantiene aún un déficit de un 18% con relación a un año normal. Los embalses se están llenando y otro dato importante es que llevamos 1.14 metros de nieve en Longaví, 1.24 metros en Lo Aguirre y 57 centímetros en Paso Vergara, lo que es fundamental para tener una temporada de riego segura en primavera o verano, manifestó la Autoridad de Agricultura.
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1: 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Bienvenidos y bienvenidas.

¿Qué tal? ¿Cómo están? Gusto de saludarles a través de la Radio Amiga de Talca, en vivo y en directo, 6:02 p.m. Saludos para nuestro compañero don Víctor Avendaño en la sala de sonidos en la Radio Amiga. Nosotros desde Maule Urbano, hoy hacemos el programa a través del internet, también vía telefónica. Está disponible también para que usted se comunique con nosotros al número de la radio, al número WhatsApp, para que envíe saluditos, mensajes, programaciones al más 569-8202-8833. Ahí está el número de la radio del Rinconcito Mexicano, lo reitero, más 569-8202-8833. Es el número que dispone el Rinconcito Mexicano todos los días para mensajes, saludos, programaciones. Y nuestro compañero Víctor Avendaño está muy atento al WhatsApp. Y, por cierto, también para que podamos irradiar estos saluditos. Hoy estamos saludando a María Magdalena. Felicidades para la señora María Magdalena en el día de hoy. Estamos saludando a nuestras auditoras que llevan ese nombre. Muchas felicidades. Ayer estuvimos en el Huáscar Montalegre transmitiendo. Hoy estamos acá en Maule Urbano. Hacemos el programa con familias, como siempre, cada día recorriendo nuestra comuna de Maule. 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Bueno, vamos a comenzar el programa en esta oportunidad. Cielos nublado, no está tan frío como otros días, está más agradable en esta oportunidad, donde hoy tuvimos solcito, inclusive un sol maravilloso en esta jornada, donde damos gracias a Dios por un nuevo día y un nuevo programa del Rinconcito Mexicano en Radio Amiga, en el corazón de nuestra gente. Con la portada musical les saludamos. Hoy quedamos debiendo un saludito ayer, un abrazo grande para la señora Carmen Bravo, que está en sintonía a esta hora de la tarde, y dice, escucho todos los días el programa Don Mauricio en la portada musical. Le vamos a saludar a la señora Carmen Bravo, dice, un saludo especial, buenas tardes Don Mauricio. La tía Mercedes dice que pueda saludar a don Jorge del sector del barrio Oriente de Talca. Un abrazo grande para don Jorge en el sector del barrio Oriente de parte de la señora Mercedes en la calle Freire de la comuna de Maule. Alejandra Quintana, ¿cómo están? Gusto de saludarlo. Muy buenos días, muy buenas tardes, señora Alejandra. Apareció ahí la señora Alejandra Quintana. De tanto tiempo, tantas emociones con el folclore, nuestra amiga folclorista, sintonizando el Rinconcito Mexicano. Comenzamos con la portada musical en esta jornada de día miércoles 22 de julio con esta canción. Bienvenidos y bienvenidas.

Muy bien, estamos a través de la radio amiga de Talca. Saludos para la señorita Catherine Carrasco Lastra y también para Luchito Carrasco, me dice don Mauricio. Estamos escuchando por acá. Un abrazo grande para usted y para mi nieta que ayer estuvo celebrando un cumpleaños más de vida. 3 añitos, la señorita Matilda Torres Carrasco. Felicidades. Ahí están escuchando a todo ritmo la radio amiga, el Rinconcito Mexicano. Así que don Luchito Carrasco, teníamos ahí un contacto con la señorita Catherine. Muchas gracias. Están en sintonía también ahí en el sector. Ahí usted me está llamando, me está hablando, me está enviando mensajito. Un abrazo grande para usted. Ayer estuvimos en el sector El Canelo, en Callejón Los Agurtos. También compartimos en el Callejón El Huáscar. Saludos para la familia de la señora Enriqueta Bobadilla, su esposo don Julio. Y también, por cierto, a la señora Karen y don Sergio. Estuvimos recorriendo la comuna ayer. Y, por cierto, la familia de Damián Agurto Caro entrega los más sinceros agradecimientos a todas las personas que acompañaron ayer en la misa por el segundo año de fallecimiento del hijo de nuestro amigo Galo y también la señora Verónica. Acompañamos ayer en esta misa muy bonita, muy emotiva, donde recordamos a Damián Agurto Caro, que en paz descanse, niño que falleció a los 13 años por una grave enfermedad, que lamentablemente no pudo seguir con vida y era estudiante de la escuela de callejones. Por lo tanto, fue una muy emotiva ceremonia donde participó la familia, amigos y vecinos en la iglesia de Montalegre, El Canelo. Así que ayer estuvimos ahí con esa linda ceremonia y muchas gracias por esos cariños también de la comunidad que nos brinda cada vez que nos reencontramos ahí con la familia del Callejón Los Agurtos, del Canelo. Así que a su mamita, la señora Verónica y don Galo, también a todos ellos, muchas gracias, dice, a todos los vecinos y amigos que acompañaron a la familia en este segundo año de fallecimiento de Damián Agurto Caro, que en paz descanse, un jovencito lleno de vida, pero lamentablemente, bueno, no pudo seguir en esta vida terrenal, pero solo espiritual se le recuerda con gratitud y está en los brazos del Señor, un pequeño que tenía mucho futuro por delante, un gran deportista, muy buen estudiante, pero lamentablemente una enfermedad llevó a que hoy estuviera acompañando, por cierto, en el paraíso a tantos niños más que por distintas circunstancias de la vida están en los brazos del Señor. Así que, señora Verónica y don Galo, familia en general, muchas gracias por esa linda ceremonia y también a los vecinos y también amigos, amigas que acompañaron en esta linda circunstancia de la vida. Seguimos a través de Radio Amiga, así es que para la señorita Matilda Torres Carrasco, 3 añitos del abuelito Chocho, que están en sintonía a través de la Radio Amiga de Talca. Y también acá estamos escuchando, dice lo siguiente, don Mauricio, por acá estamos escuchando en sector de Quiñipeumo, la señorita Trinidad. Saludos para quienes a esta hora están a través de la Radio Amiga en Quiñipeumo, que ayer me decía la señora Liliana Reyes, don Mauricio, acuérdese de Quiñipeumo, todos los días nos acordamos, ¿eh? Estos días mencionamos a la población Rayandova, Pedro Nolasco, Callejón El Peumo, Callejón La Florida, El Huáscar, Hacienda Maule, Viña Casa de Maule, donde está escuchando el amigo Pitija, que conoce el amigo acá Miguel Gascardo, también el amigo Peladito. Así que saludos para don Samuel Torres, el vecino de la calle, aquí Camilo Zamorano. Estamos con don Samuel Torres y la señora Nina. Con esta canción le saludamos en Amiga en el Corazón de nuestra gente.

0: los bravos.
1: Muy bien. Continuamos a través del 1020 de la amplitud modulada y estaba el saludito con esa hermosa melodía para el amigo Iter Luna, que todos los días está con la almohada y la radio portátil escuchando. Y el saludo de la señora María y de don Miguel. Ahí está escuchando todos los días la radio, amiga. Y la señora Linaria me dice, mande un saludo a los Robles, cerca los, sí, de los amigos de Vilches. Ahí están la hermana, ¿cierto? Ahí está en los Robles. Un abrazo grande para Vilches, comuna de San Clemente. Y también para Luchito Carrasco y la señorita Matilda, a esta hora de la tarde, escuchando la radio amiga en el corazón de nuestra gente, y también Trinidad. ¿Ah? Un abrazo grande para ellos que están a esta hora en sintonía. Catherine Carrasco también le saludamos, y por cierto a Matilda, un abrazo grande para la pequeñita, un besito a la distancia también, y por cierto el abuelito regalón ahí, ¿eh? Rangerino Tomo y Lomo también, por cierto, así es que ahí está Matilda Torres Carrasco celebrando un cumpleaños esta semana. Pues bien, seguimos con información y también con buena música a esta hora de la tarde a través de la radio amiga en el corazón de nuestra gente. Hoy se presentaron los cuatro refuerzos de Rangers de Talca, oficialmente con hinchada, con prensa, estuvo presente el gigante deportivo. Hoy al mediodía se presentaron los cuatro jugadores del club Deportes Rangers que estarán luchando para salvar la categoría en el segundo semestre. Se presentó el zaguero central Rigazzi, Lautaro Rigazzi, zaguero central argentino-chileno, y también se presentó Iván Rosas, que es un volante, y dos delanteros, el uruguayo Arias, que esperemos le vaya muy bien a Junior Arias, y también el último, que es Ignacio Mesías, que viene de Deportes Concepción, un jugador también muy talentoso. Hay cuatro jugadores, dos delanteros, un volante y un zaguero central. Esperemos que le vaya bien. ¿Irá por el milagro Rangers de Talca para salir de la incómoda posición de la tabla? Eso esperamos los talquinos, rangerinos de corazón, que estamos en las zonas rurales también, apoyando siempre al rojinegro. Así que le vaya muy bien nomás en este sentido, y a estos jugadores que se transformen en refuerzo, porque ahora son incorporaciones. Después, cuando los veamos en la cancha y rindan, serán refuerzos Iván Rosas, Junior Arias, Lautaro Rigazzi e Ignacio Mesías. Que les vaya muy bien el domingo. Estaremos temprano transmitiendo el partido entre Rangers y la escuadra de Copiapó a las 11 de la mañana al aire, porque estaremos ahí, por cierto, en el Estadio Fiscal de Talca tempranito transmitiendo el partido entre Rangers y Copiapó. ¿Ya? Saludos para todos a esta hora que están en sintonía. En el día de hoy, personal municipal de Maule sigue en terreno en distintos puntos de nuestra comuna ejecutando labores de tapado provisorio de baches que el municipio le está haciendo la pega a Vialidad en distintos sectores de la comuna de Maule, porque muchas veces Vialidad no tiene los recursos, no tiene el personal, y estos eventos, así le llaman ahora, eventos en la calle, hoyos, como usted lo conoce ya habitualmente, baches. Así que el municipio está haciendo la compra también de este material para poder aplicar y tapar estos baches, estos hoyos, estos eventos que le llaman ahora, en presencia, obviamente, de nuestros vecinos que piden, solicitan a gritos que vayan tapando algunas situaciones tan incómodas. Igual que hay un tema ahí en el sector del enlace Unigüe, que hoy estuve presente por esa zona, también ahí le vamos a pasar el datito al alcalde y al personal para que vaya también a esa zona de enlace Unigüe, que hay un tremendo forado en esa zona. Por eso es importante recorrer la comuna, lo hacemos a diario con lindas melodías, le acompañamos en esta radio amiga de Talca que proyecta el rinconcito para usted.

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3: Seguimos a través del 1020 de la amplitud modulada. Hoy en Maule se realizó un taller de salud mental denominado Un Derecho que Debemos Proteger. En el día de hoy fue en dependencia del Teatro Municipal de Maule que se llevó a cabo esta capacitación salud mental, donde una importante jornada se llevó a cabo enfocada en la promoción de la salud mental y la prevención del suicidio en niños, niñas y adolescentes. Se agradece especialmente a las doctoras que participaron, oradoras, en este caso la doctora Ana Infante y también la psiquiatra infanto-juvenil del COSAM Raíces, la doctora Fernanda Contreras, donde participaron personas de la comunidad de Maule, donde se pudieron compartir experiencias, conocimientos y herramientas en torno a una temática tan relevante para quienes trabajamos hoy en día, dicen los integrantes del área salud, con niños, niñas y adolescentes. También se agradece a todas y a todos quienes estuvieron presentes en esta gran jornada. Cada espacio de aprendizaje, reflexión y diálogo permite fortalecer el compromiso con la promoción del bienestar y la salud mental de los niños, niñas y adolescentes. Todo esto a cargo del equipo de salud mental del CESFAM de Maule, porque cuidar y proteger la salud mental de los niños, niñas y adolescentes es una responsabilidad que nos involucra a todos y a todas, y especialmente a la sociedad en general. Así que fue muy buena la capacitación para las personas que hoy participaron en dicha actividad. Atención, nos vamos a Chacarilla. Atención, Chacarilla, porque se está informando que se vienen las elecciones de la Junta de Vecinos. Don Guillermo González está informando a través del Tricel, la Comisión Electoral, que este día, sábado 25, se llevará a cabo el proceso eleccionario desde las 11 de la mañana y hasta las 7 de la tarde, horario continuado, en la sede de la Cooperativa de Agua Potable de Chacarilla. Los candidatos para la mesa directiva de la Junta de Vecinos de Chacarilla son los siguientes. Número 1, don Víctor Martínez Aravena. Número 2, la señora Amalia Díaz Rivera. Y número 3, la señora María Villamán.

Muñoz son los candidatos para esta mesa directiva de la Junta de Vecinos de Chacarilla, que están obviamente participando y con mucho compromiso los vecinos y vecinas en actualizar la directiva de Chacarilla. Así que los vecinos, ya lo saben, de Chacarilla, quienes están en el libro de socios, en el padrón electoral, deben participar activamente en la elección de sus dirigentes el sábado 25 de julio a contar de las 11 de la mañana en horario continuado hasta las 19 horas. Seguimos en Radio Amiga en el corazón de los maulinos.

0: Estamos a través del 1020 de la amplitud modulada Radio Amiga de Talca y su rinconcito mexicano. Restan 25 minutos para las 7. Mañana estará en la radio el abogado Felipe Domínguez con otro tema interesante en el ámbito jurídico. Y a esta hora también tomamos contacto con el consejero regional, don Patricio Domínguez, quien está luchando para que no se instale una nueva planta de áridos en la comuna de Maule. Mucha gente está en duda en qué sector, a quién va a perjudicar si es que se instala, si es que hay un estudio de impacto ambiental. Lo vamos a conocer porque va a perjudicar, si es que llegara a concretarse aquello, la calidad de vida de muchas personas del sector oriente de la comuna. ¿Cómo está, consejero regional? Muy buenas tardes.
1: Hola, Mauricio, buenas tardes. Saludarte a ti, a tu auditoría ahí, que tienes siempre bastante gente que te escucha en el rinconcito mexicano. Y sí, bueno, muy preocupado ahí, dispuesto a conversar de lo que estás comentando.
0: Bueno, cuéntenos en detalle qué pasa. Hay una empresa que compró terreno, seguramente quiere instalar una nueva planta de áridos que sería fatal para la comuna de Maule, especialmente en el sector oriente, para orientar a las personas que viven en El Canelo, Hacienda Maule, Quiñipeu o Monte Alegre.
1: Sí, Mauricio, bueno, efectivamente ahí nosotros del Consejo Regional, dentro de las facultades que tenemos, justamente somos parte, un eslabón más de la cadena de todas las instituciones públicas que hacen alusión y se pronuncian respecto a este tipo de proyectos que tienen ya sea declaración de impacto ambiental o evaluación de impacto ambiental. Y en ese concepto ayer justamente pasó un proyecto gigante, la verdad que de manera muy oportuna nosotros como gobierno regional rechazamos, nos manifestamos disconforme con la propuesta enviada desde el CEA para este proyecto y la revisión que hacen los profesionales del gobierno regional, que implica una son 834.000 cubos que estarían postulando este proyecto para poder sacar desde el río Maule a la altura de Quiñipeumo, por ahí por el sector de Monte Alegre. Tú entenderás que 834.000 cubos es mucho material, es como una plaza de armas de Maule, no, una cuadra es más, y 10 metros para arriba es un proyecto de año, y efectivamente, personalmente yo doy fe de que también los consejeros regionales tienen la apuesta que esto implica un daño, y nosotros como gobierno regional estamos solicitando que se haga una evaluación de impacto ambiental, no solamente una declaración, porque la comunidad también hoy tiene hasta el 13 de agosto, y es súper importante, Mauricio, para hacer sus observaciones a este proyecto, así que uno está disponible también para entregar más información al respecto.
0: Sí, con respecto a esta materia, consejero regional, don Patricio Domínguez, ¿qué peso tiene el Consejo Regional para evitar la instalación de una planta de áridos? ¿Qué se puede hacer? ¿Hasta dónde puede llegar a la justicia? ¿Un recurso de protección? ¿Qué se puede hacer?
1: Bueno, nosotros como consejero regional, acá somos, como te decía anteriormente, una de las pocas competencias que tenemos para este tipo de materias, pronunciarnos cuando el Servicio de Impacto Ambiental nos envía cualquier tipo de proyecto que tenga este tipo de declaraciones en la región del Maule. Ahora, por ejemplo, también los loteos, los conjuntos habitacionales pasan por el Consejo Regional para que aprobemos o no, pero no somos un ente que tenga un rol relevante en el tema, porque al final del día los que aprueban es una comisión, en el caso de una declaración de impacto ambiental, donde hay varios servicios de gobierno involucrados, Seremi Medio Ambiente, Seremi Energía, Seremi de Vivienda, y ellos son los que dan el veredicto final. A diferencia de que este tipo de proyectos que presentan la declaración de impacto ambiental, si subsana todas las observaciones que vienen desde, me imagino que la MOB, BOH, el SAC, Nacional u otras instituciones públicas a las cuales se le hace consulta por este tipo de proyectos, también tienen que hacer sus observaciones, y si las subsanan todas, claramente esto se va a aprobar, lo que conlleva que la comunidad también puede hacer sus observaciones, porque yo particularmente, siendo maulino, creo que es una aberración al sistema del río Maule, al caudal, esa cantidad de metros cúbicos que se estarían sacando desde nuestro río en el sector de Quiñipeumo. Se van a ver afectados los caminos con tanto camión, se va a ver afectado la flora y fauna del sector, entonces, porque es demasiado grande, así que ha sido tan intervenido nuestro río que este tipo de proyecto, efectivamente, uno no está en contra del desarrollo, pero creo que debe hacerse de una manera más respetuosa y no con esta gran cantidad de volumen de metros cúbicos que se estarían aprobando.
0: Sí, don Patricio Domínguez, yo recuerdo usted que está muy vinculado también a San Javier. Ahí, lamentablemente, se fue de la municipalidad, al administrador municipal, recuerdo en su momento, porque no se hacía una fiscalización, tengo entendido, las plantas de árido en San Javier, en su momento también se cuestionó bastante las plantas de tratamiento en Querquel, que no están funcionando con los otorgamientos, los permisos correspondientes. ¿Ustedes también tienen facultad para fiscalizar?
1: No tenemos ninguna facultad, Mauricio. Nosotros como Consejo Regional, como digo, el ente evaluador, en este caso el Servicio de Evaluación Ambiental, somos un ente más de la cadena, y lo que pasó no fue el administrador municipal, el alcalde de San Javier hoy día está suspendido, justamente esperando una resolución del Tribunal Nacional, porque después que se llegan a aprobar estos proyectos, quien tiene que supervigilar que se saquen los cubos que corresponde para este tipo de iniciativa en la municipalidad.
0: Perdón, recuerdo, don Patricio, en su momento que fue el director de obra, ahora quiero rectificar, y después el alcalde. ¿Puede ser así?
1: No, el director de obra fue sancionado por no hacer la supervigilancia como corresponde. Sin embargo, acá después el Tricer a nivel regional suspendió de sus funciones, que todavía sigue suspendido el alcalde anterior, don Jorge Silva, y hoy día está apelando justamente en Santiago, esperando la resolución final, porque le traspasan a los municipios la responsabilidad de que se saquen los cubos que corresponden. Y uno entiende en la realidad de hoy en día, Mauricio, cómo un municipio va a tener herramientas necesarias o el personal necesario para poder supervigilar esto, y en este caso, que en este proyecto serían 834.000 cubos que estarían sacando del río Maule en un proyecto a 10 años.
0: Oigan, Patricio, consejero regional, Patricio Domínguez, me pregunta una vecina por acá, me manda un mensaje inmediato, dice, ¿qué pasa con la fiscalización en Santa Rosa, Querquel? ¿Qué puede hacer usted como consejero regional? ¿Pasan accidentes constantemente, daña el medio ambiente, los caminos se deterioran? ¿Qué podría decir al respecto usted como consejero regional?
1: Ah, lo que yo puedo hacer, Mauricio, en esos casos, y qué bueno que se toque y que me hablen en mis redes sociales, en mi teléfono, yo no tengo ningún problema, yo puedo pedir que se oficie al organismo correspondiente, ya sea vialidad, ya sea el servicio de salud o quien corresponda, de los daños que están causando las instituciones para que vayan a hacer la fiscalización respectiva y se nos informe a nosotros cuál es el tratamiento que se le está dando. Yo desde el Consejo Regional sí puedo oficiar este tipo de consultas que hacen los vecinos, bueno, y uno también para eso está. Yo la verdad que todas las semanas siempre estoy pidiendo oficios, de hecho ayer, Mauricio, yo pedí que se oficiara a la CGE, que nos explique cuáles son los planes de contingencia que tiene para los tipos de emergencia como las lluvias de la semana pasada, que una lluvia que, gracias a Dios, no fue, lo pasó a mayores, se cortó la luz en muchas partes de la región. Pedí que nos informe los planes de contingencia y cuáles van a ser las medidas de mitigación cuando las personas se ven afectadas. Entonces yo eso sí lo puedo hacer desde el Consejo Regional, que se oficie en la venia del gobernador y con todos los consejeros regionales, para tener la información respectiva y que se hagan las acciones que corresponden a las instituciones públicas.
0: Perfecto, ahí vamos a estar muy al tanto entonces, si los vecinos se contactan con usted para que también puedan oficiarse a los organismos correspondientes y hacer la fiscalización que corresponda en las plantas de árido en la comuna en general. Así que le agradezco este contacto para que haya disipado todas las dudas con respecto a esta defensa que está levantando usted como consejero para que no se deteriore el medio ambiente y también la calidad de vida de los vecinos de la comuna de Maule.
1: Sí, Mauricio, uno de nuestros roles es justamente proteger y apoyar a la ciudadanía. Yo lo que invito es a la ciudadanía también, sobre todo el sector de Quilpeumo, Iñanto, Montalegre, El Canelo, que se informen. Hoy día hasta el 13 de agosto se pueden presentar acciones ciudadanas y observaciones a este proyecto. Ahora, ¿cómo se hace eso? Es directamente en la plataforma del CEA. Seguramente mucha gente desconoce el proceso y ahí yo perfectamente puedo, a quien quiera hacer algún tipo de observación, orientar para que se hagan las acciones respectivas respecto a la condicionalidad o cómo va a seguir avanzando este tipo de iniciativa.
0: Bien, lo libero. Muchas gracias por todas esas dudas que nos lleva a cabo entonces para tener una buena información muy clara al respecto. Que tenga buena tarde, consejero regional.
1: Igual, Mauricio, muchas gracias a ti. Saludos a toda la gente que te escucha ahí en el rinconcito mexicano.
0: Bien, muchas gracias. Muy gentil por estos minutos que nos ha dispensado don Patricio Domínguez, consejero regional, a través de la radio amiga de Talca en el corazón de nuestra gente. Restan 16 minutos para las 7 de la tarde. Compartimos con lindas melodías y también con nuestros auditores. La señora Nelly Aravena dice saludos cordiales desde esta zona. Acá estamos escuchando y también con algunas dificultades del mismo tema que estaba analizando. Seguimos también con la señora, acá está la señora Lucrecia Yáñez, dice un saludo especial, Mauricio, le estamos escuchando acá en Maule. Un abrazo grande para Reinerio Valdés, bendiciones para usted y también para la familia radial de la señora Lucrecia Yáñez, que saludamos con estas melodías a nuestros auditores y auditoras.

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3: Continuamos a través del 1020 de la amplitud modulada. Saludo al amigo Milico, de parte de don Miguel. Un abrazo grande para el amigo Milico. Don Miguel, así es. Al amigo Miguel, que está ahí muy cerquita de la plaza, cuidando el asiento, me dice don Miguel Gajardo. Oye, lo vimos hoy al amigo Milico, que está muy bien, lo vimos en el CESFAM de Maule. Ahí conversamos con varias personas mayores que estuvimos realizando gestión en la mañana, trasladando a algunos amigos, personas mayores, y lo hacemos con mucho cariño. Así que fue un grato placer hoy día compartir esta mañana libre, entre comillas, de ayudar a muchas personas mayores que les cuesta acceder al servicio de salud. Ahí estuvimos con ellos, trasladando a nuestros vecinos, vecinas mayores, y en situación de soledad también muchos de ellos. Así que un abrazo para el amigo Milico, que estaba tempranito ahí en el CESFAM de Maule. Un abrazo para él. Y, por cierto, hoy el municipio de Maule también trabajó en Maule Norte, dejando cada espacio limpio, ordenando, y también muy seguro para los vecinos. Hizo un trabajo también de cara a lo que pasó en las últimas horas, retirando árboles y ramas caídas después de frente de mal tiempo, con mucho viento. También se trabajó en Pueblecillo, donde se realizó el entubamiento de un estero que requería intervención urgente tras el sistema frontal. También se trabajó ahí en Pueblecillo en esta oportunidad, donde hubo un sol muy bonito para trabajar, en la cuadrilla ahí del municipio, del personal de turno. También se desplegó personal en las calles ejecutando tapado provisorio de eventos, como lo dijimos al comienzo del programa, debido al sistema frontal también, que impide obviamente el traslado de los vehículos en forma normal. Los vehículos sufren también producto de estos baches, estos eventos, hoyos, como usted conoce, Así que una medida rápida y expedita con recursos municipales también ayudando a Vialidad en ese sentido, ya que a Vialidad le falta personal y recursos muchas veces. También en Villa Francia se ejecutó labores de limpieza de canal en esta oportunidad, aprovechando el buen clima para dejar mucho mejor, y se sigue monitoreando, respondiendo a los requerimientos de la comunidad. Eso se realiza por estas horas, estos días, aprovechando que no hay lluvia, se vienen más precipitaciones mañana jueves, según la Dirección Meteorológica de Chile. Seguimos trabajando y también hoy agradecemos también al municipio, al personal de Aseo y Ornato, de Maquinaria Pesada, que estuvo en el Huáscar, ahí también haciendo labores de poda, que nos han solicitado nuestros recorridos, por cierto, y se la pasamos a la administración municipal, al alcalde, y también al personal de turno que está trabajando. Así que para eso somos nosotros el nexo. Ayer estuve recorriendo todos los sectores de Maule Oriente, hoy también estuve en Barros Negros, más tardecito voy a Maule Norte, que también nuestros vecinos nos requieren en esa linda zona. Es más moderna, más urbanizada, pero también hay requerimientos de la comunidad. Así que un abrazo también para todos nuestros vecinos de Maule Norte. Pues bien, estamos saludando a esta hora de la tarde con un temita musical a la señora Luz González, la tía Luz, en el Parrón. Un abrazo grande para el Parrón, ya, porque ahí está la tía Luz. Dice: don Mauricio, quiero recordar el aniversario de matrimonio de mis papitos, de mis viejitos, que están celebrando con mucha gratitud los recuerdos, están en eterno descanso. Abrazo al cielo a mis viejitos lindos, el amigo Chaparro y María Victoria, que en paz descansen, que estén muy bien a la distancia, y obviamente en algún momento se van a reencontrar, hijos, hijas con su padre, ¿cierto? Un momento muy emotivo, de mucha nostalgia. Ahí está el saludo para nuestro amigo, ahí Chaparrito, que en paz descanse, la señora María Victoria, padres de la señora Luz González del Parrón. Nos vamos con el último tema y el último saludito, don Miguel.
4: A don Toño y a la señora, ¿cuánto se llama? La señora de San Javier, la señora Domitila.
3: Domitila, ya, muy bien pues, la señora Domitila.
5: Lo escucha todos los días usted el programa de San Javier, Toño. Eran, vivían aquí en Maule.
4: Allá en el Toño, hombre.
3: Ya. Ah, sí, muy bien, nos acordamos de don Toño y la señora Domitila. Y, por cierto, a la señora Lupercia, que está escuchando la Radio Amiga de Talca, y a todos nuestros vecinos del casco antiguo de Maule, a don Ángel Quirós también, que mañana vamos a conversar con él. Don Ángel Quirós, un abrazo para ustedes. Nos vamos, muchas gracias, don Víctor Avendaño, Mauricio González Vargas, su amigo, servidor. Seguimos recorriendo la comuna de Maule, seguimos monitoreando, seguimos ayudando al estilo de nuestro sello, que lo hacemos con mucho cariño, con mucha bondad para nuestros vecinos y vecinas. Mañana, Dios mediante, nos reencontramos puntualmente a las 18 horas en el Rinconcito Mexicano de Amiga. Buenas tardes para todos y todas.

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1: Radio Amiga le indica la hora.
2: 19 horas, un minuto.
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1: Radio Amiga le indica la hora.
2: 19 horas, 5 minutos.
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0: Radio Amiga le indica la hora.
1: 19:30.
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1: Radio Amiga le indica la hora.
2: 19 horas, 32 minutos.
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4: Radio Amiga le indica la hora.
1: 20 horas en punto.
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